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0: 0260, premio número 8.
1: 260, premio número 8.

0: 770 premio número 18.
1: 770 premio número 18.

0: Vamos con la información del sorteo nocturno de Quiniel y Tómbolas del viernes 2 de octubre del 2026.
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0: A la cabeza el 303 00 300, segundo 512 512 512, tercero 829 829 829, cuarto 944 944 944, quinto 146 146 146, sexto 177 177 177, séptimo 577 577 577, octavo 260 260 260, noveno 766 766 766, décimo 345 345 345.
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0: Décimo primero, 692, 692, 692. Décimo segundo, 422, 422, 422. Décimo tercero, 675, 675, 675. Décimo cuarto, 137, 137, 137. Décimo quinto, 663, 663, 663. Décimo sexto, 404, 404, 404. Décimo séptimo, 917, 917, 917. Décimo octavo, 770, 770, 770. Décimo noveno, 284, 284, 284. Y a los 20, el 604, 604, 604. Por repetición y para el juego de la tómbola, se sortearon los números 24 y 35.
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4: La temperatura, 12 grados.
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Hola, hola, ¿qué tal, amigos? Qué gusto en saludarlos y estar colocando en el aire lo que es una nueva edición de Contra el Alambrado aquí por Radio Zorrilla de San Martín. En este caso estamos abriendo la última entrega semanal en este viernes 2 de octubre, donde en un ratito, 22 y 15, debuta la selección sub-20 de Tacuarembó enfrentando a su similar de Flores en el marco de la primera fecha de este grupo C del campeonato del interior de la categoría, donde están igualando en el

0: Divisionales juveniles del equipo profesional del departamento, midiéndose con Plaza Colonia. También habrá un partido por el campeonato doméstico sub-18. Se juega la nueva fecha del torneo clausura de primera división. Y bueno, también habrán encuentros por la Copa Uruguay. Nos traerá el Santiago Cuello de vista el informe de la selección uruguaya, que juega un nuevo partido amistoso la semana próxima. Y bueno, justamente hablando de Cuello de Vista, ya lo saludamos a Santiago. Nosotros nos encontramos del estudio B, producto de que, bueno, recién terminamos una clase en el curso de entrenador. Hoy el profesor de la clase de segunda hora no podía concurrir, y es por eso que nos permite hacer el programa, pero no nos daba para llegar a los estudios centrales, y estamos desde el estudio B, donde saludo a Cuello de Vista. ¿Cómo te va, Santiago? ¿Cómo estás?
1: ¿Qué tal, Álvaro? Un saludo para vos, Cristian, y toda la audiencia. Un placer estar nuevamente en contra del alambrado y una selección de Tacuarembó que ya está confirmada para jugar a las 22:15.
0: Perfecto, ya lo vamos a repasar, pero Santiago, ahora sí, dame de a uno los partidos, sobre todo del domingo de la Superliga, los dos encuentros que se van a jugar en la jornada dominical abriendo la fecha número 11.
1: El día domingo 4 de octubre, en el Vicente Arguiñarena, 15:30, el conjunto local Tambor Fénix recibe al Ave Manuel.
0: Correcto. Bueno, yo creo que favorito el Tambor Fénix, que viene haciendo una gran campaña. Ave Manuel le ha costado tremendamente ser competitivo. Ha cosechado tan solo 2 puntos, nunca pudo ganar. Pero bueno, no puede subestimar el elenco del Violeta, como lo decía su propio técnico en la jornada de ayer aquí en este programa, Mario Palacio, de que no puede estar subestimando a el rival. Y bueno, yo creo que Tambor Fénix en su cancha, motivado también por el resonante triunfo que obtuvo sobre la hora de finalización del cotejo en la etapa pasada ante Sudamérica de Curtirá, bueno, es el favorito a ganar este encuentro, que sería un paso importante para el elenco de Violeta para poder jugar el campeonato de los 8 mejores. Y después habrá otro partido, pero en el Martínez Pozzi, en la jornada dominical.
1: Así es, que va a las 18 horas, donde van a jugar Sudamérica de Cortina frente a Centenario.
0: Y bueno, Centenario tiene más equipo, ¿no? Tiene más equipo, es un elenco que está en las primeras ubicaciones. De todas maneras, este año le ha costado encontrar una cierta regularidad al conjunto azul y blanco, que bueno, terminó perdiendo frente al elenco de Estudiantes, aunque bueno, Estudiantes es uno de los candidatos al título, pero bueno, también cayó frente a la Z, pero de todas maneras viene haciendo una buena campaña, y no tenemos ningún tipo de duda que va a dar pelea en el torneo de los 8 mejores, y a nuestro juicio tiene mejores individualidades, está mejor armado que Sudamérica Cortina, que tiene algunos buenos jugadores, pero de equipo a equipo posee, a nuestro criterio, más poderío. Centenario, van a jugar una cancha que está bien, que es rápida, que ahí con la velocidad de Washington Emanuel Méndez o del propio el profesor Franco Rodríguez, el equipo azul y blanco puede complicar al naranja, para mí favorito la entidad de la Avenida Mayor Ordóñez. Y bueno, después la actividad continúa entre martes y miércoles.
1: Así es, que van a jugar el día martes a las 19:30 en Ecoyenola los equipos de Fialux y Central.
0: Da todo de martes y miércoles, da todo de una, porque lo comentamos ya el lunes, si te parece.
1: Impecable, Álvaro, ya que 21:30, Diego Lama va a jugar ante la Sexta, y el día miércoles 7 de octubre en el Goyenola, 19:30 van a jugar Wanderers y Cerrito, y 21:30 van a jugar Peñarol y Estudiantes, y el mismo día en el complejo Martínez Pozzi, a las 20:00, un gran partido entre Progreso y Ferrocarril.
0: Sí, bueno, estaremos el miércoles para el cierre de la etapa, lo que va a ser Estudiantes Peñarol. Con el lobo Jorge Ramos, contigo Santiago Cuello Vita en el sector de Camarines, con Cristian Moreira en el Cuyo Comercial, y lo tendremos también al maestro Héctor Bypass desde el complejo Martínez Pozzi. Y bueno, están 1-1 San José y Canelones abriendo la primera fecha del grupo C del campeonato del interior en sub-20, un rato juega Tacuarembó. Si le pedimos a Cristian Moreira que vaya preparando la marcha de 11 leones, entonces usted tiene confirmado. Efectivamente. El rojo blanco, Cuello de Vita.
1: Así es, Álvaro, tenemos confirmado a Tacuarembó.
0: Bueno, así va Tacuarembó, buscando debutar con el pie derecho ante el local ante Flores, 22:15 en Trinidad. Tacuarembó.

En el arco, Franco Valli. En el fondo, cuatro hombres: Lucas Gularte, Lucas Muniz, Bruno Rivero y el Chelo Marcelo Sosa. En la mitad de la cancha, Emiliano Márquez con Mateo Rodríguez, Rodrigo Olivera y Gonzalo Fernández. Y en ataque.

0: ataque, Vigo Teixeira con el tamborense Fabián Meireles, los 11 de Enzo Pérez Verdún para el debut frente al conjunto local.
1: Bueno, mientras Cristian Moreira procurando el contacto, acá recién algunos futbolistas, no juega Valentín González, no juega Guillermo Fagundes, el tranquerense, delantero centro, goleador, no juega Tego Suárez tampoco, o goleador de la sub-20.
0: Ambos están en el banco.
1: Todos jugadores reservados para mañana, para jugar mañana a las 4 de la tarde. Mañana vamos con San José, ¿no?
0: Efectivamente, mañana vamos con el combinado de San José.
1: Y después 18:15, mañana juega Flores con Canelones. Y según los resultados que se den mañana y en esta primera etapa, claro está, después actuaremos el día domingo, ojalá segunda hora ante Canelones, y Flores va a jugar con San José. El técnico reserva algunos futbolistas para actuar mañana. Evidentemente acá es un trabajo del cuerpo técnico de investigar a ver cuál tiene más podrido, si San José o Flores. El técnico hoy va con un buen equipo, pero no con lo mejor que tiene. En este choque frente a Flores, que es el local, que va a buscar ganar, que juega con el apoyo del público. Y bueno, esperemos hoy sumar, ¿no? Da toda la impresión de que Enzo Pérez se va a jugar a sumar hoy, aunque fuese un empate, y poner toda la carne al asador mañana con San José. Y bueno, después jugarse la clasificación en la última fecha, ¿no? En la última fecha. Estos campeonatos de jugar todos los días lo lleva a que usted tenga que hacer una rotación. Eso es lógico. Para mí lo mejor era poner toda la carga de asador hoy, reservando algún futbolista para mañana, y después se fusiona los dos resultados que usted consiguiera, volver a poner toda la carga de asador el domingo. Pero Pérez reserva algunos futbolistas para la próxima jornada. No sé si tenemos en contacto con Trinidad.
0: Está el contacto, Loro.
1: Bueno, con mucho gusto recibimos a Federico Dos Santos, el vicepresidente de la Asociación de Fútbol de Tacuarembó, de Juan Antonio Lavalleja de Trinidad. ¿Cómo te va, Federico?
2: Buenas noches, Alvarito, ¿cómo estás?
1: Muy bien, bueno, ¿cómo está la cosa ahí con Canelones y San José?
2: Partido parejo, están 1-1, van 35, 37 minutos del segundo tiempo, partido parejo, y bueno, acá estamos, los muchachos están haciendo ese calentamiento previo ya ahí al partido de segunda hora.
1: Correcto, ¿cómo ves a los muchachos, Federico?
2: Bien, llegamos todos bien, por suerte. Los muchachos están concentrados, así que hay confianza y muy, muy, muy buen ánimo, por suerte.
1: Perfecto, ¿qué saludo este equipo de Flores ahí en el viaje? ¿Charlaron algo?
2: No, yo sinceramente no vine en el coche, vine en mi vehículo particular porque venía cargado con unas cosas para la gente que nos cocina mañana, hoy y mañana, entonces viene en mi vehículo particular, pero sé que los muchachos venían
1: que viajaron en un ómnibus sin bodega.
2: ¿Cómo, perdón?
1: ¿Viajaron en un ómnibus sin bodega, que usted tuvo que llevar los materiales?
2: No, porque esas cosas tienen que llegar primero.
1: Correcto, lo entiendo, Federico, lo entiendo.
2: Es organización, se llama eso.
1: ¿Qué disparás?
2: Planificación.
1: Correcto, me parece bárbaro. Así que usted está encargado de armar todas las cosas ahí para la cocina, para el cocinero.
2: Exactamente. Estamos haciendo todo esto un poquito acá con los compañeros, dándonos una mano en todo, por suerte.
1: Correcto, Federico. Y bueno, usted no viajó junto a la delegación entonces, pero alguien le ha dicho algo de Flores ahí en el Juan Antonio Lavalleja. ¿El cuerpo técnico tiene información del rival?
2: Sí, el cuerpo técnico tiene bastante información. Ellos tienen gente conocida que le pasaron información. Creo que estoy un poco en desacuerdo con lo que usted estaba diciendo ahora. Nosotros confiamos plenamente en el equipo que arranca hoy. También hay jugadores que no juegan hoy porque están con alguna lesión que se los va a cuidar para el día de mañana, ¿verdad?
1: Correcto, usted me ha dicho tantas veces, hoy la veo divina, hoy bárbaro, hoy estamos espectacular, y hace rato que no ganamos algún partido importante, ¿no? Pero bueno.
2: Pero yo soy siempre positivo, soy positivo y siempre trato de apoyar a las selecciones, siempre trato de estar y de apoyar, más allá de los nombres propios, por algo están en la selección, ¿verdad? Entonces nosotros como directivos tenemos que tratar de,

0: apoyar y de estar. Y los que entran jugando son los mejores, y los que quedan en el banco también son excelentes jugadores. Nosotros como tenemos que apoyar y estar y los que van a jugar mañana, los que entren jugando mañana van a ser aún mejores.
1: Correcto, sí, sí, bueno, pero yo tengo que analizar acá, tengo que ser objetivo por encima de quien quiera que gane el Tacuarembó, debo mantener la objetividad. Yo creo que hay jugadores afuera que juegan en planteles principales de Wander, como Valentín González, Guillermo Pagunda, que ha hecho gol en la primera estudiante, que son futbolistas de clase para este tipo de partidos, que son Pagunde, reservados para la próxima.
0: Es un excelente jugador, pero no viene jugando como titular en estudiante, viene alternando. Nadie desconoce lo que es Guillermo Fagundes, nadie conoce lo que es Valentín González, pero para hacer una opinión hay que ir a las prácticas y ver por qué no juegan. A lo mejor capaz que tuvieron una lesión, algún toquecito que llegaron con algún golpe entre semana, y por eso es que se los prefiere cuidar para el día de mañana.
1: ¿Usted dice estos jugadores están lesionados? ¿Cómo están estos jugadores?
0: Sí, Valentín está con un tobillo que está inflamado, que desde el último partido que jugó contra Wander. Si bien es cierto, ayer se lo probó a fondo ayer, pero se lo decidió que cuidarlo para el día de mañana.
1: ¿Y después el caso de Fagundes está lesionado también?
0: ¿Cómo?
1: ¿Fagundes cómo está?
0: Fagundes no, por decisión técnica, supongo yo.
1: ¿Y Thiago Suárez cómo está?
0: Thiago Suárez también está con un golpecito, Thiago Suárez está en el plantel, pero está con un golpecito. Perfecto. Ayer también, no sé si usted sabía también, que ayer se nos lesionó un jugador en la práctica. Que tuvo
1: ¿Cuál fue el jugador?
0: Una fractura del tabique nasal, Alan Mederos.
1: Correcto, venimos complicados porque se ha entrenado poco. No es fue cierto, la preparación adecuada, y todavía con algunos jugadores que están con algún toquecito y se lo reserva.
0: Es cierto, pero son jugadores que casi todos están jugando en primera división, vienen con un rodaje excelente en primera. Por suerte los equipos locales están apostando mucho a los jugadores jóvenes, y bueno, hay que apoyarlo, confiar en que se va a poder clasificar.
1: Además, correcto, Federico, después lo molestó ustedes la publicación que realizó el Cerrito mostrándose disconforme con la no citación de algunos jugadores.
0: Y son opiniones, yo como directivo no puedo hacer una valoración sobre esa publicación, son gustos técnicos, yo no me meto, son gustos técnicos, son decisiones técnicas. Pasa por ese lado, creo.
1: Correcto, ustedes son optimistas, el domingo vuelve para Tacuarembó clasificado.
0: Mañana, si Dios quiere, ya estamos clasificados.
1: Bueno. Mañana, bueno, yo voy tocando mañana. Madera acá, por la mañana. Duda.
0: Vamos, bueno, arriba, Alvarito. Sea positivo y apoye a la generación esta que si Dios quiere, muchos de ellos nos van a dar unas cuantas alegrías.
1: Bueno, pues hace rato que estamos esperando, ojalá sea ahora, ¿eh? Hace rato, y bueno, vamos a ver qué pasa.
0: Vamos arriba.
1: Escúcheme, Federico, bueno, el equipo está confirmado, ya lo brindamos, los muchachos en el calentamiento, y bueno, después la gente de la cocina esperará después del partido para la cena correspondiente y se acostar en forma inmediata para estar bien para mañana.
0: Sí, ya tenemos todo previsto, termina el partido y se bañan, y después vamos a cenar unas pizzas. Mañana ya está previsto el desayuno para las 9 de la mañana. Hacen un movimiento después ahí, y después almuerzan a las 12 y a las 3 ya estamos acá en el estadio.
1: Perfecto, bueno, vamos arriba, Federico, le mandamos un abrazo y bueno, estaremos atentos a lo que pase en la jornada de hoy. Ojalá el vaticinio que usted ha dado acá se confirme.
0: Ojalá que sí, Alvarito. Vamos arriba.
1: Bueno, un abrazo, que pase bien, muchas gracias.
0: Abrazo, chao.
1: Chao, hasta luego. Bueno, estaba el Federico Dos Santos. Le tiene fe al equipo Santos, ¿no? Pero Dos Santos tiene fe siempre. Y otra vez no nos ha ido del todo bien, ojalá. Hoy sea la...

0: La vencida. Bueno, vamos con la categoría sub-18, por favor, mi querido Santiago Cuello, que se juega un partido en la jornada mañana.
1: En realidad es el domingo a las 16 horas en el Dardo López. Van a jugar Wanderers y Cerrito, partido pendiente por la octava fecha del torneo Apertura de la categoría sub-18. Aún queda pendiente por jugarse Central y la Sexta.
0: Perfecto, bueno, si gana Cerrito el próximo domingo será justamente el único líder de este certamen, ¿no? Será el único líder de este certamen, el sub-18. Y bueno, veremos qué es lo que pasa con este partido que parcialmente cerrará esta nueva fecha de la categoría sub-18. Después tenemos también encuentros de juveniles, de las formativas del Tacuarembó Fútbol Club, que van a enfrentar a Plaza Colonia, incluso no. En 12 horas ya está jugando la cuarta división, Cuello de Vita.
1: Efectivamente, al oro, a las 9 de la mañana, el día de mañana, en el Milton Jonete, va a estar jugando la categoría de cuarta división frente a Plaza Colonia. Luego, Quinta actúa a las 11 de la mañana. Y el día domingo, en el Complejo Martínez Pozzi, a las 9 sub-16, a las 11 sexta división y séptima división, va a la 1 de la tarde.
0: Perfecto, dale con los oficiantes, Cristian, y ya seguimos con más en esta noche.
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2: También estamos en una presentación con el gol de Canelones, ¿eh? Hay gol de Canelones, está para terminar. Hay gol de Canelones, que está ganando 2-1 frente a su similar de San José. Está picando en punta el equipo canario. 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
2: Bueno, terminó el preliminar, ¿eh? El gol del canario llegó sobre el cierre. Canelones pica en punta, nuestro rival del domingo. Es el único líder de esta serie, le ganó 2-1 al conjunto de San José. Bueno, en lo que refiere al plantel principal de Tacuarembó Fútbol Club, tenemos confirmado el equipo para jugar mañana a las 7 de la tarde frente a su similar de la Atenas de San Carlos, y esta será la alineación.

Arco para Andrés Amurio en el fondo. Maximiliano Camargo, Federico Ferreira, Martín Marta. Y retorna la titularidad de Ayrton Castro. En la mitad de la cancha Esteban de Lima con Mauro Stoll y el capitán Leonardo El Tito Lavarría. Un poco más adelantado de enganche de 10, el colombiano Nicolás González. Y la dupla de ataque, el isabelino Pablo López con el brasileño Lucao. El 11 de Tacuarembó para enfrentar mañana al Carolino, a la Atenas.

0: Bueno, ese es el equipo de Tacuarembó para jugar en la próxima jornada, donde, bueno, vuelve Castro, ya algo adelantaba el técnico Bernardo Giordano en la jornada de ayer aquí en este programa, daba alguna pista de que podía volver, se termina confirmando esto, después, bueno, es más o menos como venía jugando el equipo, ¿no? Con De Lima, que mañana pasa a volante por derecha, un volante de vuelta, Stoll, que generalmente es titular, es Tito Lavarría, y bueno, Pablo López, y arriba Lucao y el colombiano Nicolás González, ¿no? El colombiano que anduvo muy bien en Plata Paysandú, ¿no? Fue gran figura. El colombiano, si se mantiene con ese nivel, va a ser difícil poder mantenerlo acá en Tacuarembó. Ojalá mañana esté encendido. Para mí, teniendo en cuenta también lo bien que está el rival, por encima de que somos locales, sería importante poder jugar lejos de nuestro arco, pero lo principal es mantener el cero en el arco, pero bueno, no dejar venir mucho tampoco a Atenas de San Carlos, no jugar con dos líneas de cuatro muy juntas en nuestro campo, sino tirar un poquito más de líneas, pero bueno, cuando ellos nos ataquen hay que tener la máxima concentración para mantener el cero en el arco, ¿no? Para, bueno, si usted mantiene el cero en el arco, está en partido. Como ocurrió, por ejemplo, frente a Huracán de Paso de la Arena, que estábamos en partido, que era parejo, hicimos un gol, pero después nos vinimos muy, muy temprano hacia atrás, y con Paysandú, el equipo estuvo dos veces arriba en el marcador, pero bueno, tuvo también un error en el primer gol del equipo sanduceño, y después, bueno, ese penal que fue dudoso, ¿te acuerdas? Sintió notoriamente el impacto y después ya no pudo generar demasiado, ¿no? Y ojalá que mañana también mantenga concentración en defensa, no reciba goles y mejore a la hora de tener el balón, mejore su funcionamiento. El equipo rojiblanco que viene haciendo una campaña muy discreta realmente, y bueno, necesitamos ganar. El tema es que bueno, muchas veces nosotros y también el cuerpo técnico sostiene, bueno, hicimos esto, hicimos lo otro, pasó esto, nos equivocamos allá, tenemos que corregir este error, pero lo que quiere la gente es ganar. Acá lo más importante siempre termina siendo el resultado, los resultados son lo que mandan, y necesitamos ganar, y ojalá sea mañana. No hay mal que dure 100 años, ni cuerpo que lo resista. Ojalá que la victoria aparezca en la próxima jornada. Ganarle a Atenas San Carlos no es imposible, son rivales muy parejos, pero por algo uno tiene 41 puntos y el otro tiene 26, si no me equivoco. La diferencia es bastante, bastante grande en cuanto a la tabla de posiciones, pero bueno, eso en el campo de juego seguramente no se va a ver, y ojalá pueda ganar el equipo de Tacuarembó. Si usted tiene la fecha de la segunda división profesional en Santiago Cuello.
1: Que mañana arranca esta fecha número 21 de la fase regular de la segunda división profesional, y en el Charrúa a la hora 13, Miramar Misiones juega ante el Paysandú Fútbol Club. Luego a las 16 horas en el complejo Rentistas, el Bicho Colorado recibe a Huracán de Paso de la Arena. Y luego en el estadio Rodolfo Llenola, a las 19 horas, el Tacuarembó Fútbol Club recibe a la Atenas San Carlos. Luego el día domingo 4 de octubre, a la hora 10 en el Parque Palermo, Colón juega ante Oriental. En el Parque Capurro, a la hora 13, Fénix recibe a Uruguay Montevideo. En el Parque Prandi, a la hora 16, Plaza Colonia recibe a Cerrito. Y a las 19 horas en el complejo Rentistas, La Luz va a oficiar como local, jugando ante River Plate y cerrando esta etapa número 21.
0: Perfecto. Bueno, después la etapa de clausura también arranca la jornada de mañana.
1: Mañana a la hora 11 en el Parque Viera juegan Liverpool y Progreso. A las 15 en el Parque Zaroldi Albion ante Defensor Sporting. A las 18 horas en el Domingo Burgueño Miguel de Maldonado, el Deportivo local recibe a Central Español. Luego el día domingo 4 de octubre, a la hora 10 en Jardines del Hipódromo, Danubio recibe a Cerro Largo. A las 13 horas, en el Campeones Olímpicos Floridense, Boston River juega ante Juventud. A las 16 en el Trócoli, Cerro va ante Wanderers. partido fundamental que va a arder por el tema del descenso. Y luego 19:30 en el Centenario, Peñarol en condición de visitante juega ante Racing. Y el día lunes 5 de octubre a las 20 horas en el Gran Parque Central, una final para el conjunto de Nacional, ya que recibe al Montevideo City Torque.
0: Perfecto, Santiago, después también tendremos actividad por la Copa Uruguay.
1: Efectivamente, Álvaro, vamos a tener actividad por la Copa AUF Uruguay, a lo que refiere a la fase del interior, a la fase amateur, donde juegan equipos de AUF, juegan equipos de la C y de la D, y por parte de OFI juegan los equipos del interior, donde el día domingo van a jugar a las 15 horas los equipos de Ferrocarril y Real Montevideo, y luego a las 18 horas en el Dickinson van a jugar los equipos de Gladiador y Barracas de Dolores. Luego también el mismo día en el Castro Martínez La Guarda de San José, 15:30 horas, el Río Negro Los Maragatos va a enfrentar a Wander de Durazno, y a las 16:15 en el Estadio Landoni el Racing local de Durazno va a recibir al San Carlos de San Carlos.
0: Perfecto, esa es la actividad de Copa Uruguay para justamente este fin de semana. Dale con los auspiciantes, Cristian, y ya seguimos con más en esta noche.
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0: Bueno, mi querido Santiago, ¿qué tenés en torno a la selección uruguaya?
1: Ya vamos con el informe de la selección uruguaya, Loro. Antes le mandamos un saludo a nuestro gran amigo Bruno Velázquez, quien está junto a sus padres, Yuri y Cristina, a esta hora en sintonía de la radio a través de las redes sociales y del programa. Y bueno, ahora vamos con el informe de la selección uruguaya, quien se encuentra ya desde hace varios días en el país de India, preparándose, teniendo obviamente las preparaciones correspondientes, adaptándose a las condiciones climáticas y a los escenarios indios, por cómo va a estar el clima y demás, para prepararse para jugar el día martes 6 de octubre a las 10 y media de la mañana en horario de Uruguay, y también además también sumando las bajas de Sebastián Cáceres, Jorge Andarraquete y Brian Rodríguez, y Diego Forlán aún continúa preparando todo y viendo cómo va a colocar el equipo y viendo si va a atajar Thiago Cardoso, actual arquero de Belgrano, quien viene teniendo un gran momento en el Pirata cordobés, que por algo se proclamó campeón argentino en el mes de mayo.
0: Exacto, y que bueno, Belgrano lo va a extrañar porque la actividad del fútbol argentino no se registró, salvo una final de la Supercopa que ganó Estudiantes, que ganó Rosario Central, perdón, ante Estudiantes de La Plata, un partido solo el pasado fin de semana, pero este fin de semana, ya hoy, volvió la Liga Argentina y Belgrano no va a tener a su portero Thiago Cardoso, un muchacho que acá en Peñarol fue titular, pero que bueno, sintió tremendamente, siendo muy joven, la responsabilidad de atajar el equipo carbonero. Después fue a Deportivo Maldonado, mostraba en condiciones, a veces con menos presión, más liberado, los futbolistas terminan soltándose, y bueno, puede tener esta chance en la selección uruguaya, ¿no? Y bueno, veremos si termina atajando Thiago Cardoso en este partido frente al equipo de India, que se va a jugar el próximo martes. Y esperemos que el conjunto uruguayo pueda obtener otro buen resultado en lo previo a su rival más débil de Japón o el propio Corea, que son equipos mundialistas. En el pasado campeonato del mundo estuvieron 48 selecciones y no estuvo entre ellas el equipo de India, que va a ser nuestro rival el próximo día martes. Bueno, mañana la transmisión de El Zorrilla va a estar comenzando sobre las 17:45, esperando por el relato Antedini con el comentario del Lobo Jorge Ramos. Perdón, mañana el Lobo no está, ¿no? Mañana tiene que comentar yo, fue lo que me dijo Dini. Y con Rodrigo Cuello ahí en el sector de Camarines. Mañana el Lobo tiene un compromiso particular, y después, bueno, volverá el fútbol el miércoles cuando estemos para el choque de Estudiantes y Peñarol en el estadio Raúl Goyenola, cerrando lo que es una nueva fecha de la Superliga local. A mi querido Santiago, bueno, el lunes, ¿a qué hora juega Nacional con Torque, me dijiste?
1: A las 20 horas.
0: Bueno, vamos a estar siguiendo la recta final de ese partido. Si Nacional llega a ganar, ¿usted le va a pedir disculpa a Carreño?
1: No.
0: ¿Pero y cómo?
1: Que siga ganando y que gane sobre todo este partido. Si es tan buen técnico y si así como pudo ganar el clásico, que vaya y le gane a Torque.
0: Bueno, pero miren que Torque viene muy bien, está entre los cuatro mejores de la Sudamericana, líder de clausura. Si Nacional le llega a ganar, usted no creía en el hombre, manejó números que tenía últimamente de Wander, de Arabia, que no le ganaba a nadie, pero a Nacional el hombre le ha encontrado la vuelta al equipo y usted no le quiere pedir disculpas.
1: Y las rachas son pasajeras, Loro, las rachas son pasajeras, y usted lo dijo en este programa, no hay mal que dure 100 años, y esa racha en algún momento se va a cortar, y es muy probable que se corte, esa racha termine frente al conjunto citadino.
0: Bueno, escúcheme, el profesor Pablo Méndez, que bueno, en personal trainer de Rubinegro, está así en el Peñarol, está escuchando, pero también es hincha Nacional, usted no le da ningún tiempo

0: ¿El de esperanza de cara al partido el lunes?
1: No.
0: Ah, pero escúcheme, usted está entregado antes de jugar.
1: Y si... A ver, ¿cómo usted quiere que Nacional le gane un equipo como Montevideo City Torque? Vamos a ver las dos realidades. Un equipo, por un lado, uno viene líder de clausura. Viene entonado. Está entre los cuatro mejores de la Copa Sudamericana. Mientras que Nacional está, tiene que sumar para por lo menos meterse en alguna Copa Internacional y seguir sumando en la anual y pelear algo en el clausura.
0: Bueno, veremos qué pasa. El amigo Don Santo, vicepresidente de la Nación de Fútbol, está pasado de optimista, ¿no? Don Santo siempre te dice que ve bárbaro, que está todo impecable. Y bueno, ojalá hoy tenga razón. Y usted está pasado de pesimista. Vamos a ver.
1: ¿Yo por qué?
0: No tiene ninguno de dos, tiene término medio, ¿eh? Vamos a ver qué es lo que pasa.
1: Las cosas se van a ver el lunes a las 20 horas.
0: Exactamente. La cancha sigue siendo la que habla, ¿eh? El campo de juego sigue siendo el que habla. Y los resultados siguen mandando. Los resultados siguen siendo lo más importante. Y hay que planificar y trabajar y buscar hasta el último minuto ganar. Porque después, buscamos esto, que buscamos lo otro, que intentamos allá, que nos equivocamos acá, pero si los puntos los tiene el otro, podemos hablar bastante, pero estamos en lo más importante, que son las unidades. Veremos qué es lo que pasa, por un lado, con la selección sub-20 de Tacuarembó, en este partido que comienza en 4 minutos, frente a su similar de Flores, y también con el Tacuarembó Fútbol Club mañana ante el Atenas de San Carlos, y bueno, por supuesto que en la emisión de mañana también estaremos informando sobre lo que va a ser el partido que jugará el combinado rojiblanco en la próxima jornada frente a su similar de San José. Ha sido un placer, cuídese el cuello de Vita, nos vemos en la próxima jornada. Cristian Moreira estuvo en la puesta al aire, gracias a todos por la atención dispensada. Con Contra Alambrado volvemos el lunes los esperamos, 21:30, del otro lado del receptor y Contra Alambrado. Chau.

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1: La temperatura, 12 grados.
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1: La temperatura, 11 grados.
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6: Las 23 horas y 25 minutos.
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1: La temperatura, 10 grados.
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Lo podrás asimilar, hay muchos que gritan fuerte, pocos piensan al cantar. Hay que cantar a conciencia, con fundamento y razón, que en toda jauría de casa no falta el cuco rabón. Ladra y ladra, mas no muerde, presentada la ocasión. Hay cantores que protestan con un fervor sin igual. Falta saber si lo sienten o lo cantan nada más. Mucho más dice el ejemplo y hay que saberlo aplicar. A veces me quedo horas escuchando a algún cantor de esos que vibran cantando porque sienten el dolor que causa el canto sincero salido del corazón, trozo del alma con notas unidas por la emoción. Siento pena por aquel que canta por un reflejo, es como el sauce llorón que se mira en el espejo del río que corre lento viendo al sauce como llora. Serán sus notas sonoras muy lindas, pero sin alma. Muy poco vivirá el sauce si lo alejaran del alma.

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Estos versos que lo hice pura y exclusivamente para Santiago Chalar, porque sabía que era el que más lo iba a agarrar enseguida. Un amigo lo llevó, dice,

Tiempo de María. Tiempo de amor y devoción.

0: Un mundo que reza es un mundo en paz.
1: Ave María Purísima,
2: sin pecado concebida. Rezamos el Santo Rosario de Misterios Gozosos, pedimos por la conversión de los pecadores y por las almas del purgatorio.
3: En el nombre del Padre, y del Hijo, y del Espíritu Santo.
4: Amén.
3: Gloria al Padre, y al Hijo, y al Espíritu Santo.
4: Como era en el principio, ahora y siempre, por los siglos de los siglos. Amén.
3: Dios te salve María, hija de Dios Padre.
4: Dios te salve María, madre de Dios Hijo.
3: Dios te salve María, esposa del Espíritu Santo.
4: Dios te salve María, templo y sagrario de la Santísima Trinidad.
3: Primer misterio, la Anunciación del Ángel a María. Padre nuestro que estás en el cielo, santificado sea tu nombre. Venga a nosotros tu reino. Hágase tu voluntad en la tierra como en el cielo.
4: Danos hoy nuestro pan de cada día, perdona nuestras ofensas, como también nosotros perdonamos a los que nos ofenden. No nos dejes caer en la tentación, y líbranos del mal. Amén.
3: Dios te salve María, llena eres de gracia, el Señor es contigo. Bendita tú eres entre todas las mujeres, y bendito es el fruto de tu vientre Jesús.
4: Santa María, Madre de Dios, ruega por nosotros pecadores, ahora y en la hora de nuestra muerte. Amén.
3: Dios te salve María, llena eres de gracia, el Señor es contigo, bendita tú eres entre todas las mujeres, y bendito es el fruto de tu vientre Jesús.
4: Santa María, Madre de Dios, ruega por nosotros pecadores, ahora y en la hora de nuestra muerte. Amén.
3: Dios te salve María, llena eres de gracia, el Señor es contigo, bendita tú eres entre todas las mujeres, y bendito es el fruto de tu vientre Jesús.
4: Santa María, Madre de Dios, ruega por nosotros pecadores, ahora y en la hora de nuestra muerte. Amén.
3: Dios te salve María, llena eres de gracia, el Señor es contigo, bendita tú eres entre todas las mujeres, y bendito es el fruto de tu vientre Jesús.
4: Santa María, Madre de Dios, ruega por nosotros pecadores, ahora y en la hora de nuestra muerte. Amén.
3: Dios te salve María, llena eres de gracia, el Señor es contigo, bendita tú eres entre todas las mujeres, y bendito es el fruto de tu vientre Jesús.
4: Santa María, Madre de Dios, ruega por nosotros pecadores, ahora y en la hora de nuestra muerte. Amén.
3: Dios te salve María, llena eres de gracia, el Señor es contigo, bendita tú eres entre todas las mujeres, y bendito es el fruto de tu vientre Jesús.
4: Santa María, Madre de Dios, ruega por nosotros pecadores, ahora y en la hora de nuestra muerte. Amén.
3: Dios te salve María, llena eres de gracia, el Señor es contigo, bendita tú eres entre todas las mujeres, y bendito es el fruto de tu vientre Jesús.
4: Santa María, Madre de Dios, ruega por nosotros pecadores, ahora y en la hora de nuestra muerte. Amén.
3: Dios te salve María, llena eres de gracia, el Señor es contigo, bendita tú eres entre todas las mujeres, y bendito es el fruto de tu vientre Jesús.
4: Santa María, Madre de Dios, ruega por nosotros pecadores, ahora y en la hora de nuestra muerte. Amén.
3: Dios te salve María, llena eres de gracia, el Señor es contigo, bendita tú eres entre todas las mujeres, y bendito es el fruto de tu vientre Jesús.
4: Santa María, Madre de Dios, ruega por nosotros pecadores, ahora y en la hora de nuestra muerte. Amén.
3: Dios te salve María, llena eres de gracia, el Señor es contigo, bendita tú eres entre todas las mujeres, y bendito es el fruto de tu vientre Jesús.
4: Santa María, Madre de Dios, ruega por nosotros pecadores, ahora y en la hora de nuestra muerte. Amén.
3: Gloria al Padre, y al Hijo, y al Espíritu Santo.
4: Como era en el principio, ahora y siempre, por los siglos de los siglos. Amén.
3: Dios te salve María, hija de Dios Padre.
4: Dios te salve María, madre de Dios Hijo.
3: Dios te salve María, esposa del Espíritu Santo.
4: Dios te salve María, templo y sagrario de la Santísima Trinidad.
3: Segundo misterio, la visitación de la Virgen María a su prima Santa Isabel.
4: Padre nuestro que estás en el cielo, santificado sea tu nombre. Venga a nosotros tu reino. Hágase tu voluntad en la tierra como en el cielo.
3: Danos hoy nuestro pan de cada día. Perdona nuestras ofensas, como también nosotros perdonamos a los que nos ofenden. No nos dejes caer en la tentación y líbranos del mal. Amén.
4: Dios te salve María, llena eres de gracia, el Señor es contigo. Bendita tú eres entre todas las mujeres, y bendito es el fruto de tu vientre, Jesús.
3: Santa María, Madre de Dios, ruega por nosotros pecadores, ahora y en la hora de nuestra muerte. Amén.
4: Dios te salve María, llena eres de gracia, el Señor es contigo. Bendita tú eres entre todas las mujeres, y bendito es el fruto de tu vientre, Jesús.
3: Santa María, Madre de Dios, ruega por nosotros pecadores, ahora y en la hora de nuestra muerte. Amén.
4: Dios te salve María, llena eres de gracia, el Señor es contigo. Bendita tú eres entre todas las mujeres, y bendito es el fruto de tu vientre, Jesús.
3: Santa María, Madre de Dios, ruega por nosotros pecadores, ahora y en la hora de nuestra muerte. Amén.
4: Dios te salve María, llena eres de gracia, el Señor es contigo. Bendita tú eres entre todas las mujeres, y bendito es el fruto de tu vientre, Jesús.
3: Santa María, Madre de Dios, ruega por nosotros pecadores, ahora y en la hora de nuestra muerte. Amén.
4: Dios te salve María, llena eres de gracia, el Señor es contigo. Bendita tú eres entre todas las mujeres, y bendito es el fruto de tu vientre, Jesús.
3: Santa María, Madre de Dios, ruega por nosotros pecadores, ahora y en la hora de nuestra muerte. Amén.
4: Dios te salve María, llena eres de gracia, el Señor es contigo. Bendita tú eres entre todas las mujeres, y bendito es el fruto de tu vientre, Jesús.
3: Santa María, Madre de Dios, ruega por nosotros pecadores, ahora y en la hora de nuestra muerte. Amén.
4: Dios te salve María, llena eres de gracia, el Señor es contigo. Bendita tú eres entre todas las mujeres, y bendito es el fruto de tu vientre, Jesús.
3: Santa María, Madre de Dios, ruega por nosotros pecadores, ahora y en la hora de nuestra muerte. Amén.
4: Dios te salve María, llena eres de gracia, el Señor es contigo. Bendita tú eres entre todas las mujeres, y bendito es el fruto de tu vientre, Jesús.
3: Santa María, Madre de Dios, ruega por nosotros pecadores, ahora y en la hora de nuestra muerte. Amén.
4: Dios te salve María, llena eres de gracia, el Señor es contigo. Bendita tú eres entre todas las mujeres, y bendito es el fruto de tu vientre, Jesús.
3: Santa María, Madre de Dios, ruega por nosotros pecadores, ahora y en la hora de nuestra muerte. Amén.
4: Dios te salve María, llena eres de gracia, el Señor es contigo. Bendita tú eres entre todas las mujeres, y bendito es el fruto de tu vientre, Jesús.
3: Gloria. Santa María, Madre de Dios, ruega por nosotros pecadores, ahora y en la hora de nuestra muerte. Amén.
4: Gloria al Padre, y al Hijo, y al Espíritu Santo,
3: como era en el principio, ahora y siempre, por los siglos de los siglos. Amén. Dios te salve María, hija de Dios Padre.
4: Dios te salve María, Madre de Dios Hijo.
3: Dios te salve María, esposa del Espíritu Santo.
4: Dios te salve María, templo y sagrario de la Santísima Trinidad.
3: Tercer misterio, el nacimiento del Hijo de Dios en Belén. Padre nuestro que estás en el cielo, santificado sea tu nombre. Venga a nosotros tu reino. Hágase tu voluntad en la tierra como en el cielo.
4: Danos hoy nuestro pan de cada día, perdona nuestras ofensas, como también nosotros perdonamos a los que nos ofenden. No nos dejes caer en la tentación, y líbranos del mal. Amén.
3: Dios te salve María, llena eres de gracia, el Señor es contigo. Bendita tú eres entre todas las mujeres, y bendito es el fruto de tu vientre, Jesús.
4: Santa María, Madre de Dios, ruega por nosotros pecadores, ahora y en la hora de nuestra muerte. Amén.
3: Dios te salve María, llena eres de gracia, el Señor es contigo. Bendita tú eres entre todas las mujeres, y bendito es el fruto de tu vientre, Jesús.
4: Santa María, Madre de Dios, ruega por nosotros pecadores, ahora y en la hora de nuestra muerte. Amén.

0: la hora de nuestra muerte. Amén.
1: Dios te salve María, llena eres de gracia, el Señor es contigo, bendita tú eres entre todas las mujeres y bendito es el fruto de tu vientre Jesús.
0: Santa María, Madre de Dios, ruega por nosotros pecadores, ahora y en la hora de nuestra muerte. Amén.
1: Dios te salve María, llena eres de gracia, el Señor es contigo, bendita tú eres entre todas las mujeres y bendito es el fruto de tu vientre Jesús.
0: Santa María, Madre de Dios, ruega por nosotros pecadores, ahora y en la hora de nuestra muerte. Amén.
1: Dios te salve María, llena eres de gracia, el Señor es contigo, bendita tú eres entre todas las mujeres y bendito es el fruto de tu vientre Jesús.
0: Santa María, Madre de Dios, ruega por nosotros pecadores, ahora y en la hora de nuestra muerte. Amén.
1: Dios te salve María, llena eres de gracia, el Señor es contigo, bendita tú eres entre todas las mujeres y bendito es el fruto de tu vientre Jesús.
0: Santa María, Madre de Dios, ruega por nosotros pecadores, ahora y en la hora de nuestra muerte. Amén.
1: Dios te salve María, llena eres de gracia, el Señor es contigo, bendita tú eres entre todas las mujeres y bendito es el fruto de tu vientre Jesús.
0: Santa María, Madre de Dios, ruega por nosotros pecadores, ahora y en la hora de nuestra muerte. Amén.
1: Dios te salve María, llena eres de gracia, el Señor es contigo, bendita tú eres entre todas las mujeres y bendito es el fruto de tu vientre Jesús.
0: Santa María, Madre de Dios, ruega por nosotros pecadores, ahora y en la hora de nuestra muerte. Amén.
1: Dios te salve María, llena eres de gracia, el Señor es contigo, bendita tú eres entre todas las mujeres y bendito es el fruto de tu vientre Jesús.
0: Santa María, Madre de Dios, ruega por nosotros pecadores, ahora y en la hora de nuestra muerte. Amén.
1: Dios te salve María, llena eres de gracia, el Señor es contigo, bendita tú eres entre todas las mujeres y bendito es el fruto de tu vientre Jesús.
0: Santa María, Madre de Dios, ruega por nosotros pecadores, ahora y en la hora de nuestra muerte. Amén.
1: Gloria al Padre, y al Hijo, y al Espíritu Santo.
0: Como era en el principio, ahora y siempre, por los siglos de los siglos. Amén.
1: Dios te salve María, hija de Dios Padre.
0: Dios te salve María, Madre de Dios Hijo.
1: Dios te salve María, esposa del Espíritu Santo.
0: Dios te salve María, templo y sagrario de la Santísima Trinidad.
1: Cuarto misterio, la presentación del niño Jesús en el templo.
0: Padre nuestro que estás en el cielo, santificado sea tu nombre. Venga a nosotros tu reino. Hágase tu voluntad en la tierra como en el cielo.
1: Danos hoy nuestro pan de cada día. Perdona nuestras ofensas, como también nosotros perdonamos a los que nos ofenden. No nos dejes caer en la tentación y líbranos del mal. Amén.
0: Dios te salve María, llena eres de gracia, el Señor es contigo. Bendita tú eres entre todas las mujeres y bendito es el fruto de tu vientre, Jesús.
1: Santa María, Madre de Dios, ruega por nosotros pecadores, ahora y en la hora de nuestra muerte. Amén.
0: Dios te salve María, llena eres de gracia, el Señor es contigo. Bendita tú eres entre todas las mujeres y bendito es el fruto de tu vientre, Jesús.
1: Santa María, Madre de Dios, ruega por nosotros pecadores, ahora y en la hora de nuestra muerte. Amén.
0: Dios te salve María, llena eres de gracia, el Señor es contigo. Bendita tú eres entre todas las mujeres, y bendito es el fruto de tu vientre, Jesús.
1: Santa María, Madre de Dios, ruega por nosotros pecadores, ahora y en la hora de nuestra muerte. Amén.
0: Dios te salve María, llena eres de gracia, el Señor es contigo. Bendita tú eres entre todas las mujeres, y bendito es el fruto de tu vientre, Jesús.
1: Santa María, Madre de Dios, ruega por nosotros pecadores, ahora y en la hora de nuestra muerte. Amén.
0: Dios te salve María, llena eres de gracia, el Señor es contigo. Bendita tú eres entre todas las mujeres, y bendito es el fruto de tu vientre, Jesús.
1: Santa María, Madre de Dios, ruega por nosotros pecadores, ahora y en la hora de nuestra muerte. Amén.
0: Dios te salve María, llena eres de gracia, el Señor es contigo. Bendita tú eres entre todas las mujeres, y bendito es el fruto de tu vientre, Jesús.
1: Santa María, Madre de Dios, ruega por nosotros pecadores, ahora y en la hora de nuestra muerte. Amén.
0: Dios te salve María, llena eres de gracia, el Señor es contigo. Bendita tú eres entre todas las mujeres, y bendito es el fruto de tu vientre, Jesús.
1: Santa María, Madre de Dios, ruega por nosotros pecadores, ahora y en la hora de nuestra muerte. Amén.
0: Dios te salve María, llena eres de gracia, el Señor es contigo. Bendita tú eres entre todas las mujeres, y bendito es el fruto de tu vientre, Jesús.
1: Santa María, Madre de Dios, ruega por nosotros pecadores, ahora y en la hora de nuestra muerte. Amén.
0: Dios te salve María, llena eres de gracia, el Señor

0: es contigo. Bendita tú eres entre todas las mujeres y bendito es el fruto de tu vientre, Jesús.
1: Santa María, Madre de Dios, ruega por nosotros pecadores, ahora y en la hora de nuestra muerte. Amén.
0: Dios te salve María, llena eres de gracia, el Señor es contigo. Bendita tú eres entre todas las mujeres y bendito es el fruto de tu vientre, Jesús.
1: Gloria. Santa María, Madre de Dios, ruega por nosotros pecadores, ahora y en la hora de nuestra muerte. Amén.
0: Gloria al Padre, y al Hijo, y al Espíritu Santo,
1: como era en el principio, ahora y siempre, por los siglos de los siglos. Amén. Dios te salve María, hija de Dios Padre.
0: Dios te salve María, Madre de Dios Hijo.
1: Dios te salve María, esposa del Espíritu Santo.
0: Dios te salve María, templo y sagrario de la Santísima Trinidad.
1: Quinto misterio, el niño Jesús perdido y hallado en el templo. Padre nuestro que estás en el cielo, santificado sea tu nombre. Venga a nosotros tu reino. Hágase tu voluntad en la tierra como en el cielo.
0: Danos hoy nuestro pan de cada día. Perdona nuestras ofensas, como también nosotros perdonamos a los que nos ofenden. No nos dejes caer en la tentación y líbranos del mal. Amén.
1: Dios te salve María, llena eres de gracia, el Señor es contigo. Bendita tú eres entre todas las mujeres y bendito es el fruto de tu vientre, Jesús.
0: Santa María, Madre de Dios, ruega por nosotros pecadores, ahora y en la hora de nuestra muerte. Amén.
1: Dios te salve María, llena eres de gracia, el Señor es contigo. Bendita tú eres entre todas las mujeres y bendito es el fruto de tu vientre, Jesús.
0: Santa María, Madre de Dios, ruega por nosotros pecadores, ahora y en la hora de nuestra muerte. Amén.
1: Dios te salve María, llena eres de gracia, el Señor es contigo. Bendita tú eres entre todas las mujeres y bendito es el fruto de tu vientre, Jesús.
0: Santa María, Madre de Dios, ruega por nosotros pecadores, ahora y en la hora de nuestra muerte. Amén.
1: Dios te salve María, llena eres de gracia, el Señor es contigo. Bendita tú eres entre todas las mujeres y bendito es el fruto de tu vientre, Jesús.
0: Santa María, Madre de Dios, ruega por nosotros pecadores, ahora y en la hora de nuestra muerte. Amén.
1: Dios te salve María, llena eres de gracia, el Señor es contigo. Bendita tú eres entre todas las mujeres y bendito es el fruto de tu vientre, Jesús.
0: Santa María, Madre de Dios, ruega por nosotros pecadores, ahora y en la hora de nuestra muerte. Amén.
1: Dios te salve María, llena eres de gracia, el Señor es contigo. Bendita tú eres entre todas las mujeres y bendito es el fruto de tu vientre, Jesús.
0: Santa María, Madre de Dios, ruega por nosotros pecadores, ahora y en la hora de nuestra muerte. Amén.
1: Dios te salve María, llena eres de gracia, el Señor es contigo. Bendita tú eres entre todas las mujeres y bendito es el fruto de tu vientre, Jesús.
0: Santa María, Madre de Dios, ruega por nosotros pecadores, ahora y en la hora de nuestra muerte. Amén.
1: Dios te salve María, llena eres de gracia, el Señor es contigo. Bendita tú eres entre todas las mujeres y bendito es el fruto de tu vientre, Jesús.
0: Santa María, Madre de Dios, ruega por nosotros pecadores, ahora y en la hora de nuestra muerte. Amén.
1: Dios te salve María, llena eres de gracia, el Señor es contigo. Bendita tú eres entre todas las mujeres y bendito es el fruto de tu vientre, Jesús.
0: Santa María, Madre de Dios, ruega por nosotros pecadores, ahora y en la hora de nuestra muerte. Amén.
1: Dios te salve María, llena eres de gracia, el Señor es contigo. Bendita tú eres entre todas las mujeres y bendito es el fruto de tu vientre, Jesús.
0: Santa María, Madre de Dios, ruega por nosotros pecadores, ahora y en la hora de nuestra muerte. Amén.
1: Gloria al Padre, y al Hijo, y al Espíritu Santo.
0: Como era en el principio, ahora y siempre, por los siglos de los siglos. Amén.
1: Por las intenciones del Santo Padre. Padre nuestro que estás en el cielo, santificado sea tu nombre. Venga a nosotros tu reino. Hágase tu voluntad en la tierra como en el cielo.
0: Danos hoy nuestro pan de cada día. Perdona nuestras ofensas, como también nosotros perdonamos a los que nos ofenden. No nos dejes caer en la tentación y líbranos del mal. Amén.
1: Dios te salve, Reina y Madre de Misericordia, vida, dulzura y esperanza nuestra. Dios te salve. A ti llamamos los desterrados hijos de Eva. A ti suspiramos gimiendo y llorando en este valle de lágrimas. Ea pues, Señora, abogada nuestra, vuelve a nosotros esos, tus ojos misericordiosos, y después de este destierro muéstranos a Jesús, fruto bendito de tu vientre. Oh clementísima, oh piadosa, oh dulce Virgen María, ruega por nosotros, Santa Madre de Dios,
0: para que seamos dignos de alcanzar las promesas de nuestro Señor Jesucristo.

0: Cristo. Amén.
1: Oh María, sin pecado concebida,
2: rogad por nosotros que recurrimos a vos.
1: San José,
2: ruega por nosotros.

0: El Espíritu Santo nos hace entender mejor la doctrina de Cristo. Escuchemos su voz. El Espíritu Santo robusteció a los apóstoles en la realización de su misión. Nosotros somos hoy sus seguidores. Invoquemos al Espíritu Santo. Pidamos la luz del Espíritu Santo para poder ver en las tinieblas que envuelven al mundo. Recordemos que el Espíritu Santo es luz y guía en nuestro camino hacia Dios. Que el Espíritu Santo guíe nuestros pasos en la tierra para llegar al cielo prometido. Invoquemos al Espíritu Santo para que guíe nuestro caminar por caminos del bien y de la santidad. Que el Espíritu Santo presente en nuestras almas sea eficaz compañero de ruta en este peregrinar hacia la casa del Padre. Si estamos llenos del Espíritu Santo, nuestra vida será mejor y más útil a los demás, porque solo desearemos el bien para todos. En el nombre del Padre, del Hijo y del Espíritu Santo.
1: Amén.
0: Hasta mañana, si Dios quiere.
1: Gracias por vuestra compañía.

Este verso se llama Me visitó la Virgen. Como yo no, mi lenguaje no sirve para cosas de iglesia y en lenguaje culto no ando, porque todavía encajo alguna falta de ortografía, que siempre fue una de las peores faltas. Y habían traído a casa, así como es tradicional, llevar a la Virgencita, que uno le echa unos vintenes, y después la llevan a otro rancho. Y el padre Berardi me pidió que le hiciera. No, padre, no, eso no son lenguajes para tratar de la Virgen, lenguaje criollo, no me va a salir. Después me arrepentí y lo hice en lenguaje criollo, así. Me visitó la Virgen, gracias a Dios. Mi rancho, que se despluma y tiembla al paso de los vientos y lo sacude un largo destino de tapera, se me ha llenado de flores, de niños y de rezos. Yo vivo para los negros misterios de la tierra y en las alturas solo mi pensamiento elevo cuando desvelos hondos me embargan y procuro estrellas o relámpagos para iluminar mi verso. Cuando se fueron todos y me quedé con ella, me puse para adorarla el chiripá más nuevo. Y viejo por afuera y por adentro, niño, la contemplé con todo mi proverbial respeto. ¡Qué linda estaba, llena de celestial belleza! Tan pura como el agua del manantial que tengo, para que en las noches bajen los astros a mi rancho o apaguen en la siesta sus ansias los viajeros. Por una herida vieja que la techumbre tiene, se derramó la luna a humedecerle el pelo, y pálida luciérnaga que floreció en la noche le puso en la diadema su pulsación de fuego. Sutil araña como desvelo de crepúsculo, hilando luna y seda, se descolgó del techo y le tejió paciente un manto a su pobreza que asujetó a los altos horcones de silencio. Cuando se fueron todas y me quedé con ella, me puse para mirarla el chiripá más nuevo, y hoy tengo los altares del alma florecidos, y sin saber la causa me siento más contento.

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3: El saludo cordial, ameno, sincero y siempre llegando a todos y a cada uno de aquellos que deciden o quieren encontrar aquel cambio, aquella posibilidad de mejorar, de trascender, de superarse en positiva y favorablemente hacia un mejor porvenir. Mis queridos amigos, diariamente compartimos con ustedes este espacio a través de la radio, a través de la televisión, de distintos medios a los cuales podemos llegar en las distintas ciudades y localidades, tanto de la provincia de Entre Ríos como de la provincia de Santa Fe, de Córdoba, de Corrientes, de Buenos Aires, compartiendo con todos y cada uno de ustedes aquellas vivencias, aquellos hechos, aquellas situaciones por las cuales están viviendo y que de una u otra manera no encuentran aquella respuesta positiva. Mis queridos amigos, por empezar, algo que deberíamos de tener y de tomar en cuenta siempre en nuestras vidas es el ser alegre y optimista. No hay que perder el tiempo mirando hacia atrás para absorber aquello negativo que ya se hizo. A ver, lo que ya se hizo, lo que ya pasó, ya está. Es algo que no vamos a poder remediar. Habrán consecuencias las cuales muy probablemente estemos sufriendo o padeciendo, sí, a causa de aquellos errores, equivocaciones, o a causa de aquellas malas influencias, envidias o egoísmos que también nos afectan y que de una u otra manera perjudican no solamente nuestro hogar, nuestra familia, sino a cada una de nuestras situaciones en las cuales nos manejamos, también nuestro negocio, también aquel emprendimiento, aquel trabajo, aquella relación de los compañeros en muchas ocasiones, de la misma familia, del entorno en el cual nos manejamos, donde se ven aquellos estados negativos, contrarios, que perjudican y afectan nuestra vida y la de nuestros seres queridos.
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4: Mis queridos amigos, tenemos a bien saber que hay muchísimas personas en busca de soluciones, en busca de reales soluciones. Y resulta que se encuentran con personas también malintencionadas, personas que carecen de conocimiento efectivo para poder eliminar un daño, y lo único que hacen es como ponerle pañitos de agua fría a manera de que esto se calme. Es como ponerle pañitos de agua fría a un niño cuando tiene fiebre, entonces el niño tiende a tener una leve

0: de mejoría, pero el problema sigue ahí. Y con un daño pasa lo mismo. Le ponen pañitos de agua fría a esto, alimentan esa porquería y resulta que sí ven un cambio, ven un resultado agradable, bonito, pero tiende a ser un resultado temporal. Por esto, mis amigos, los profesionales de la Congregación Universal del Pensamiento les ofrecemos a cada uno de ustedes la solución definitiva, real, tangible, palpable, donde ustedes puedan tener la oportunidad de saltar y brincar de alegría porque han visto un resultado fenomenal y definitivo. A estas personas les digo, mis amigos, busquen una ayuda real, donde les ofrezcan soluciones reales, no donde ustedes escuchan a diario, donde lamentablemente hay cosas fantasiosas o realmente milagrosas y cambios de maneras bruscas y excepcionales cuando no son reales, literalmente no son reales. A otros los confunden y los envuelven con que le venden cositas en teoría sagradas, en teoría mágicas, en teoría completamente milagrosas y la verdad tampoco sirven para nada. A usted, señor, y a usted, señora, que está en esa búsqueda latente de encontrar un cambio definitivo a su problema, lo invito a que conozca la verdad, a que conozca el cambio verdadero y positivo para su vida. Lo invito, estimado amigo, a que se dé una oportunidad definitiva, rotunda y total, que se convierta usted en un ser humano completo, total, holístico, convincente y convencido que el éxito, la prosperidad y la felicidad sí existen, que no es un privilegio de unos pocos, que es un derecho de absolutamente todos y cada uno de nosotros. Entonces, mis amigos, deben aprender a buscar esa ayuda porque es realmente elemental salir de los problemas que se tienen de manera definitiva.
1: La percepción sagrada del espíritu sobre el cuerpo. Señor, ayúdame a decir la verdad delante de los fuertes y no mentir para ganarme el aplauso de los débiles. Señor, ayúdame siempre a ver la otra cara de la medalla y no me dejes inculpar de traición a los demás por no pensar igual que yo. Señor, enséñame a querer a la gente como tú lo has hecho y no juzgar a los demás como los demás podrían llegar a juzgarme. Señor, recuérdame que el fracaso es la experiencia que precede al triunfo y no me dejes caer en el orgullo ni en la desesperación. Señor, enséñame que perdonar es un signo de grandeza y que la venganza es una señal de bajeza. Si me quitas el éxito, déjame la fuerza para aprender del mismo. Señor, si yo ofendiera a la gente, dame valor para disculparme. Y si la gente me ofende, dame valor para eximirlos. Que así sea.
0: A nuestro programa se hace presente la señora Marisa a través de su mensaje de WhatsApp con fecha de nacimiento el 9 de mayo del 83. Tengo muchos problemas para conseguir un bienestar estable en mi familia. No podemos progresar, no tenemos maldad con nadie y parece que todo el mundo nos odiara. Gracias y espero una respuesta. A ver, Marisa, he hablado en otras oportunidades de la envidia de la gente que les rodea en muchas ocasiones. Esa envidia suele venir de parte de las personas más allegadas, de miembros de nuestras propias familias, porque no pueden comprender cómo, con trabajo, con esfuerzo y con sacrificio, sí se puede salir adelante. Y aquí está el inconveniente que ustedes tienen en contra. Es que han sido una familia honrada, trabajadora, echada para adelante. Tienen hijos que también son muy estudiosos, inteligentes, respetuosos. Y esto, en el entorno social del cual usted viene, se ve de manera egoísta, de manera envidiosa. Las personas del entorno prefieren alejarlos como si ustedes tuvieran una peste. Y esto, mi estimada amiga, ha hecho que efectivamente hayan energías negativas, hayan energías manipuladas en contra de ustedes y

0: No hay cosas imposibles, lo que hay es seres incapaces. Y gracias a Dios tenemos la capacidad absoluta, total y rotunda de poderle brindar soluciones tangibles y palpables a cada una de sus dificultades. Gracias por participar de nuestro programa.
1: Tenemos más mensajes, dice: hola, Damián, del 17 de julio del 88, por problemas en la pareja, le escribo. A ver, Damián, es fundamental y esencial que cuando se refieren al tema de la relación de pareja específicamente, también nos envíen los datos de la pareja, porque lo que debemos de ver es el estado de compatibilidad que se manifieste allí de por medio entre los dos. Y si es que hay un estado sentimental y afectivo tanto de parte suya como de parte de la pareja. Al no tener estos datos, la respuesta que le puedo dar es única y exclusivamente en base a lo que se manifiesta en usted. Si yo me baso por lo que se está manifestando en usted, hay situaciones que no son del todo claras allí de por medio y que se vienen gestando por influencias de terceras personas, las cuales contribuyen a perjudicar y, en mi opinión, no es simplemente la relación de pareja. Buscan un perjuicio de por medio, muy probablemente hacia usted, Damián, con el propósito de un amarre, de una atadura o un endulzamiento, y de allí que lamentablemente se vienen manifestando consecuencias en la relación de pareja. Trate de consultarlo y traernos o venir personalmente con la pareja para de esta manera, Damián, darle una ayuda como debe de ser en su caso. Gracias, Damián, por el mensaje que nos ha enviado.
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0: 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Recuerden, mis queridos amigos, si no han escuchado la respuesta de su mensaje a través del programa, estén pendientes que durante el día estaremos respondiendo sus mensajes como lo merecen. De esta manera, mis amigos, quedan ustedes cordialmente invitados para que nos escriban o nos visiten personalmente en cualquiera de nuestros centros de atención y consulta. Hemos llegado a la parte final de esta pequeña disertación. Quedan ustedes en la compañía de Dios Todopoderoso y hasta un próximo programa, si el Señor quiere y lo permite.

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1: La milonga Consejos. El curita y el Toto la Torre. Y por ahí hay un parroquiano que me parece que está medio, ¿cómo le voy a decir? Medio pasado en la caraguala, ¿vio? Que grita alguna cosita, pero bueno, no le haga mucho caso, ¿eh? Aquí están, el Toto y el curita, nada menos.

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Lo malo como lo bueno, y resignado y sereno, tenga de sí mismo orgullo. 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
2: Están sacando alto, sí,

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Cualquiera puede enfrenar y ensillarlo sin un

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No se vaya a resentir, no crea que es extravagancia. 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
4: La temperatura, 9 grados.
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Buenos días a la audiencia, estamos a sábado 3 de octubre en CX140, Zorrilla de San Martín, 6 horas con 4 minutitos, el tiempo para el día de hoy según Inumet, para la zona noreste en la mañana desmejorando con gran aumento de nubosidad, con precipitaciones y probables tormentas. Eso es en la mañana, a la tarde nuboso y cubierto con precipitaciones y tormentas, neblinas y bancos de niebla. Para hoy es la información aquí en CX140, Zorrilla de San Martín. 099-071-730. 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Impecable, después vamos a las 8, vamos a realizar algún entretenimiento. Viene el gaucho Clorofila, ¿no? El señor Víctor Amaral viene a las 8 a presentar su disco acá en vivo y en directo en Zorrilla de San Martín. 099-071-730. 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
0: 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Tiene la información de la Sociedad Criolla Juan Gastelú, que dice lo siguiente. La fiesta anual va a ser el 12 y 13 de diciembre. 12 y 13 de diciembre. Por ahí está la información. El 12 y el 13 de diciembre. El 19 y el 20 es patria y tradición. Bien. 12 y 13 de diciembre, Sociedad Juan Gastelú, tienen un bono colaboración, como siempre, largan este bono colaboración todos los años, a veces camioneta, en este caso es un bono colaboración, el valor es 1.000 pesos. Todo va a juntar dinero para ir preparándose para la Patria Gaucha. El sorteo es el lunes 14 de diciembre, con la quiniela nocturna. Son $7.000 al primer premio y $2.000 al segundo premio. Pida su número por WhatsApp al 099-801-346, al 098-785-399 o al 099-833-820. Sociedad Criolla Juan Gastelú. Hoy hay vacunación gratuita. Después de la música le vamos a estar dando la información aquí en el Mañanero en Zorrilla de San Martín. La música.

Bueno, decíamos acá la información de jornada de vacunación gratuita contra la rabia, identificación mediante chips para gatos y perros mayores de 3 meses. Va a ser el día miércoles 7 de octubre de 14 a 17 horas en el centro de barrio número 3, allí por el hongo, allí por el hongo. Bueno, ¿qué más tenemos? 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

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Tengo una información que me envían ahora, en estos momentos. 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
2: Bueno, le mandamos un cariño para Viviana Rodríguez, que hoy está en su aniversario. La Vivi Merado está cumpliendo años. Soledad Palacio, una compañera acá de Zorrilla San Martín, también está cumpliendo años también. Laura, Miguel, Mayra, hoy tres. Bueno, que lo pasen bien bonito. La pausa de esta hora, 3 de octubre, se celebra el Día del Patrimonio en Uruguay. Bajo la consigna Raíces Indígenas, Pasado y Presente y Futuro. Pausa, volvemos.
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2: Son las 6 de la mañana y 32 minutos.
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2: 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Hay mudas de morrones ahí, ¿eh? 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Sigue la música, estamos en Zorrilla, 6 horas 43 minutos.

0: A ver qué información tenemos para esta jornada. Imputaron a 6 personas por el secuestro de un ómnibus de UCOT y amenazas de conductor por parte de hinchas de Cerro. Guardarán de investigación con arresto domiciliario y uso de tobillera electrónico por 150 días. El hecho ocurrió el 19 de agosto. 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

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Bueno, debido, dice, gracias a la inteligencia artificial, encontraron el acta de defunción de Tacuabé, el último de los charrúas. Un investigador uruguayo, en pocos minutos y con el uso de tecnología, logró descifrar un enigma de casi 200 años. Tacuabé, el último de los charrúas que sobrevivió a Salsipuedes, murió el 23 de octubre de 1834 a los 22 años en una posada en un pequeño pueblo en Francia, a 70 kilómetros de Suiza. Fue 4 meses después de Gushunusa, la joven indígena que también fue enviada a ese país y con quien Tacuabé tuvo una hija. Su rastro histórico iba hasta la ciudad de Lyon, pero no había más datos sobre su paradero y su deceso hasta ahora. Sebastián Ruiz, docente de historia e investigador uruguayo que reside en Inglaterra, consiguió encontrar el acta de defunción utilizando la inteligencia artificial. Como trabajo en informática y es un hobby, me puse a revisar la inteligencia artificial y a buscar la partida, contó Ruiz, en este caso a Telenoche. La tiré a Copilot, un asistente de la inteligencia artificial, y me la encontró en 10 minutos. Dijo, no puede ser, pensó. Luego utilizó Claude, que es otro asistente de IA, que logró abrir el archivo hasta encontrar el documento de Tacuabé. Sobre su originalidad, ¿qué dice? Señaló que se trata de un documento oficial de Francia. Es un registro oficial francés. En Francia está todo muy digitalizado, las partidas de defunciones, en Europa en general. Y al ser una fuente oficial, creo yo que no habría ninguna duda. Hugo Moreira, un uruguayo que vive en Lyon, irá hasta el pueblo donde murió Tacuabé para ver si consigue hallar sus restos. Para mí se cierra el círculo de Francia. Se confirma el año que fue, al mismo año de Gushunusa. Ellos llegaron en mayo de 1833 a Francia y en octubre del 34 habría fallecido el último charrúa. Duraron un poco más de un año. Vamos a ver en qué termina esto, porque estamos hablando de 1833 y acá fueron sacados como, viste, decían, los tenían como animales de circo para exhibirlos. Entonces, después de su fallecimiento, que hubiera Artigas ahí en Paraguay, y se falleció un anciano de tantos años, todo eso, como que los indígenas, no sé si habría papeleo en esos momentos que efectivizara su fallecimiento. 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Se viene con todo ya. El cuarto 19 Capitales en moto, en vuelta del paisito. Esto que Sergio de Cacho Méndez arrancó ahí, será, sale, no sale, y fue el segundo éxito, el tercero con más éxito, y ya estamos en el cuarto 19 Capitales en moto
en vuelta al paisito el 9 de noviembre.

0: El agradecimiento, agradecemos a Sergio Méndez que nos va a brindar toda esta información para brindársela día a día en Zorrilla de San Martín. Gracias, Cacho. Nos vamos. ¿Con quién nos vamos? Con la Congregación Universal, que va a estar el día jueves 8 y viernes 9 de octubre.
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3: 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Carlos Bálsamo Laguna, que en paz descanse, falleció en la paz del Señor ayer 2 de octubre. Su esposa Adriana Recoba, sus hijos Valentina, Gonzalo, Fabiana, Marcelo, Nicolás y Karina, sus nietos Tadeo, Ivana, Fabián, Brenda, Nicole, Lautaro, Jimena, Brian y Rodrigo, sus hermanos Miriam, Claudia, Alicia, Sandra, Blanca, Víctor Hugo, Genovevo y Raquel, primos, sobrinos y demás deudos participan con hondo pesar su deceso. Su cremación se realizará hoy a la hora 14 en el crematorio de Empresa Bris. 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Se domiciliaba en Leites Cardoso 476, Barrio Progreso. 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Ingresando en la página web puede dejar su homenaje o condolencias. Carlos Bálsamo Laguna, que en paz descanse. Marcelino Baltasar Perdomo Suárez Lucho, que en paz descanse, falleció en la paz del Señor el día 1 de octubre. Su hija Magalí Perdomo, hermanos, sobrinos y demás deudos participan con hondo pesar su deceso. Sus restos serán cremados en día y hora a confirmar. Residía en Sauce de Batoví. 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Teléfono 4632-0749 y celular 098-838-626. Marcelino Baltasar Perdomo Suárez Lucho, que en paz descanse. Doralisa Olivera Boneric, que en paz descanse, falleció en la paz del Señor el día 1 de octubre. Sus hijos Teresa, Julio César, Luis Ernesto, Carmen y Fabián, sus nietos Marcelo, Eliana, Macarena, Sebastián, Betiana, Vanessa, Serrana, Adrián, Sandino y Tizian, sus bisnietos Mora, María Pía, Lauzo y Salvador, su hermana Chola y demás deudos participan con hondo pesar su deceso. Su cremación se realizará el día de hoy a la hora 8 en el crematorio de Empresa Bris. Se domiciliaba en Casa de Salud y Porá. 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Ingresando a la página web puede dejar su homenaje o condolencias. Doralisa Olivera Boneric, que en paz descanse. 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
3: Título será 7 de la mañana.
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5: El 45% de los uruguayos aceptaría una dictadura si eso soluciona los problemas del país, según el último informe del Latinobarómetro, en donde solo el 29% dice sentirse representado por el Parlamento.
3: Si bien el apoyo a la democracia bajó el 64%, 6 puntos menos que el 2024, el país continúa entre los líderes de la región en valoración del sistema democrático.
5: El politólogo Alejandro Guedes dijo que si bien Uruguay tiene una reserva de legitimidad, existe un malestar que se acopla con una insatisfacción democrática en la región.
3: En los últimos años, la cantidad de ciudadanos cubanos que han solicitado refugio en Uruguay se ha multiplicado de forma sostenida, alcanzando cerca de 30.000 solicitudes en curso.
5: Sin embargo, esa aluvión de pedidos contrasta fuertemente con el número real de personas radicadas bajo esa condición. Únicamente 52 cubanos cuentan actualmente con el estatus oficial de refugiado.
3: Las concesiones se han otorgado de forma puntual a lo largo de la última década, informa esta mañana una crónica del diario El País.
5: Imputaron a los 6 hinchas del Club Atlético Cerro detenidos por el secuestro de un ómnibus.
3: Fueron imputados por los delitos de asociación para delinquir y violencia privada y deberán cumplir arresto domiciliario mientras continúa la investigación.
5: El Tribunal de Apelaciones confirmó la prisión preventiva para el imputado que chocó de atrás un auto y mató a 5 integrantes de una familia en Florida.
3: Según Fiscalía, se descartó el peligro de fuga, pero se entendió que hay riesgo de entorpecimiento de la investigación por el contacto del imputado con un testigo.
5: Fue imputado y enviado a la cárcel el hombre que intentó matar a su expareja en Paysandú. Deberá cumplir 120 días de prisión preventiva mientras continúa la investigación.
3: Asesinaron a un hombre de 48 años en la localidad canaria de Toledo.
5: La víctima presentaba heridas que serían de arma de fuego. Los vecinos contaron que escucharon 4 detonaciones.
3: El artista Matías Valdés se defendió de las críticas por la casa en Palmar entregada en comodato.
5: El músico criticó a los medios de comunicación por la cobertura que han hecho del tema y sostuvo que la casa que recibirá en alquiler está abandonada.
3: Un hombre de 39 años fue imputado por abusar sexualmente de sus hijos, 2 menores de 3 y 4 años.
5: La investigación inició en julio de 2025 y la hora deberá cumplir medidas cautelares por 2 meses mientras avanza esta investigación.
3: El ministro Carlos Negro valoró la labor policial y de la Fiscalía en la Operación Golfo contra el lavado de activos, que culminó con una 30 de detenidos y allanamientos en Montevideo, Canelones y Colonia.
5: Se celebra este fin de semana la edición 32 del Día del Patrimonio con foco en las raíces indígenas. Durante ambas jornadas, más de 560 espacios abrirán sus puertas al público con entrada libre y gratuita.
3: Está en marcha, mientras tanto, una nueva edición de la Feria Internacional del Libro.
5: En el panorama deportivo, la novena fecha del torneo clausura, que tendrá varios partidos fuertes, se abre hoy con 3 juegos.
3: Liverpool y Progreso abrirán la etapa a las 11 de la mañana en el Parque Viera, duelo al que los negriazules llegan con el objetivo de continuar peleando el campeonato corto y los gauchos obligados a ganar para seguir con chances matemáticas en la permanencia.
5: Más tarde, Albion recibe a Defensor Sporting a la hora 15 en el Parque Saroldi, en el estreno de Federico Macías como director técnico.
3: Deportivo Maldonado recibe a Central Español a las 18 en el campus.
5: El día domingo jugarán Danubio Cerro Largo a las 10 en el María Michef de Lazaroff, en Jardines del Hipódromo. Boston River ante Juventud a la hora 13 en el Campeones Olímpicos de Florida.
3: Cerro y Wanderers a las 4 en duelo clave por el descenso en el Trócoli, y Racing Peñarol va al 19:30 en el Centenario.
5: Nacional y Montevideo City Torque cerrarán la fecha el día lunes desde la hora 20 en el Gran Parque Central.
3: Comienza hoy la etapa 21 de la fase regular de la segunda profesional con 3 partidos. Miramar ante Paysandú, Rentistas Huracán y Tacuarembó Atenas.
5: La selección uruguaya de fútbol se encuentra en Calcuta preparando el juego internacional del próximo martes a las 10:30 horas de nuestro país contra el local India.
3: A nivel internacional, destacar que se realizarán mañana las elecciones en Brasil. Un porcentaje ínfimo de los brasileños indecisos decantará la balanza para Lula o Flavio Bolsonaro.
5: Los investigadores de Emiratos Árabes Unidos afirmaron que el copiloto del vuelo Fly Dubai con destino a Israel planeaba un acto terrorista y atacó al comandante con el hacha de emergencia de la cabina sin precisar los motivos.
3: Estudiantes de secundaria de Francia encendieron hogueras y lanzaron proyectiles contra la policía, que respondió disparando gases lacrimógenos en el marco de un creciente movimiento de protesta para exigir mejores condiciones en la educación.
5: La mitad de los votantes británicos se muestran a favor del retorno del Reino Unido a la Unión Europea, según un sondeo que publica en las últimas horas el diario The Guardian, elaborado con motivo de la preferencia expresada por el primer ministro Andy Burnham este sentido.
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3: Bueno, está frío en Capital, cielo cubierto con lloviznas, 10 grados con 8 la temperatura.
5: Los vientos que rotan del noreste a 15 kilómetros en la hora.
3: La presión a nivel del mar 1012.1.
5: Humedad 82%.
3: Visibilidad 10 kilómetros.
5: Para esta jornada se prevé cielo nuboso y cubierto con precipitaciones y tormentas en horas de la mañana. Idéntico pronóstico para horas de la tarde con presencia de nieblas y neblinas. La mínima será de 10 grados y la máxima no superará los 15.
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12: Son las 7 de la mañana y 7 minutos.
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0: En Radio Zorrilla de San Martín es este el boletín informativo que corresponde a la hora 7:15 de hoy sábado 3 de octubre de 2026. El INUMET está anunciando para este fin de semana poco cambio de temperatura. Tendremos una máxima de 18, continuará algo nuboso y nuboso, se prevé desmejorando con aumento de la nubosidad, precipitaciones y probables tormentas para toda la jornada de este sábado. Para mañana domingo mejoras temporarias, mínima 10, la máxima 22. Disminución de la nubosidad, precipitaciones aisladas. Para el lunes 5, mínima 11, la máxima 22. Probabilidad baja de lluvias, a poco cambio de temperatura, estará fresco a templado en la zona norte del territorio uruguayo.
1: Una persona de 20 años y con antecedentes penales fue condenado a 2 años y 8 meses de prisión por tráfico de estupefacientes. Este individuo fue atrapado mientras circulaba como pasajero en una línea de ómnibus con aproximadamente 3 kilos de pasta base de cocaína. El subjefe de policía de Tacuarembó, Neiker Vejeres, explicó a Radio Zorrilla que esta cantidad de droga se traduce en $15,000 y de forma fraccionada se puede convertir en el mercado en $75,000.
2: Sí, sí, la verdad que sí. Igualmente, digo, aparte de este procedimiento que se hizo en estas últimas horas, venimos trabajando fuerte contra el narcotráfico, contra el narcomenudeo. Y bueno, una de las líneas de investigación que teníamos surgió efecto ayer, donde se detiene a una persona mayor de edad con la cantidad de aproximadamente 3 kilos de pasta base.
3: ¿Estamos hablando de una persona de alrededor de 20 años?
2: Una persona joven de 20 años de edad, sí, con antecedentes penales, del medio, de nuestra ciudad. Y bueno, se fue sometido a la justicia y unas horas salió la condena. Le dieron 2 años y 8 meses de penitenciaría.
3: El objetivo de esta persona era ingresar a Tacuarembó con la droga. ¿Se lo atrapan los alrededores de nuestra ciudad?
2: Sí, sí, sí, el objetivo era Tacuarembó. Esta persona viajaba en un ómnibus de línea desde Montevideo. Y ahí se le hace un seguimiento y él desciende del ómnibus unos kilómetros antes de la ciudad, donde fue abordado por la policía nuestra, por la Brigada Departamental Antidroga, y se le incauta esta droga.
3: ¿Esperaban encontrar esta cantidad de droga, alrededor de 3 kilos?
2: Se esperaba encontrar una cantidad importante, pero nos sorprendió, realmente nos sorprendió los 3 kilos, nos sorprendió, sí. No esperábamos, 3 kilos no esperábamos. Que se movía droga, que gente, que es una red que tenemos, que abastece la ciudad, pero nos sorprendió, sí, la cantidad de droga nos sorprendió.
3: ¿Y cuál es el valor de mercado de esta droga? ¿En cuánto se traduce estos 3 kilos?
2: Bueno, esos 3 kilos, por cada gramo de pasta base se hacen 10 chasques y se comercializan a 100 pesos cada chasque. O sea que estamos hablando que un kilo andaría en el millón de pesos. Estamos hablando de 3 millones de pesos, unos 70 y redondeando $75,000 más o menos, el valor de mercado.
3: Realmente es un número importante, tomando en cuenta aquí lo que es Tacuarembó.
2: Total, sí, un número muy importante. Nosotros averiguando con la gente de la dirección nacional, nos dicen que en el mercado la gente lo consigue, o sea, estas personas que después lo traen y lo fraccionan, lo consiguen aproximadamente a $5,000 el kilo. O sea que estamos hablando de unos $15,000 era lo que transportaban estas personas. Y acá fraccionándolo lo hacen unos 70, $75,000.
3: Y destacar el trabajo de la policía en este tipo de tareas que realmente, obviamente, lleva mucho trabajo.
2: Sí, sin duda, el equipo de narcóticos nuestro, como el resto de las unidades, están muy comprometidos. En los últimos días se han hecho buenos procedimientos, se ha formalizado un número importante de personas. Y la verdad que muy, muy, muy agradecido con el personal que está trabajando muy fuerte.
1: Palabras del subjefe de policía de Tacuarembó, Neiker Vejeres.
0: Estamos transitando el fin de semana del patrimonio, que tiene varias actividades aquí en Tacuarembó. A la hora 9 estará partiendo el primer tren hacia Paso del Cerro. Además, se destaca para la hora 10 en el Museo del Indio la presencia de las autoridades nacionales, de la Comisión Nacional del Patrimonio, que junto al Ministerio de Educación y Cultura estarán realizando el acto de lanzamiento de este fin de semana del patrimonio aquí en Tacuarembó y en el Museo del Indio. Se confirmó para el jueves 24 de octubre la presencia de la Orquesta Juvenil del Sodre en el Teatro Escayola. Las entradas comenzaron a venderse por Ticketmaster y también en la boletería. Más de 50 personas participaron del ciclo de encuentro Jóvenes Construyendo el Mañana, que promueve la Intendencia a través de la Dirección de Juventud en el Centro de Barrio número 3, El Hongo. Sigue a buen ritmo la inscripción para las 5 y 10K de la Fundación Pérez Escremini, que tendrán largada y llegada este domingo 4 en la Laguna de las Lavanderas. La parrillada Leona se desarrollará este domingo por la mañana en el predio de la Sociedad Criolla Patria y Tradición en la Laguna de las Lavanderas, donde lo recaudado es para solventar los diferentes gastos que promueve e impulsa la obra social del Club de Leones aquí en Tacuarembó. Hoy se realizan las elecciones para elegir al representante de los docentes en el CODICEN. La elección es obligatoria y se vota en el Liceo número 1 de Tacuarembó. Desde la Intendencia Departamental de Tacuarembó se está solicitando a los conductores tomar los recaudos correspondientes ante la circulación de trenes entre las 9 y las 22 horas en esta jornada del sábado 3 de octubre del 2026. En otro orden de cosas, señalamos que con una bicicleteada y la presencia de las instituciones participantes en la Plaza de Deportes Juan Jacinto López Testa, se desarrollaron actividades centrales en el marco de la Semana del Corazón con la presencia de integrantes de la Comisión Nacional Cardiovascular.
1: Finalizó una investigación con imputación del involucrado. Policías de la Brigada Departamental de Seguridad Rural intervinieron ante el presunto delito e interceptaron al responsable, que luego de las actuaciones fue sometido ante la justicia, la que resolvió imputarlo por el delito cometido. Policías pertenecientes a la brigada recibieron denuncia relativa a situación de apariencia delictiva presentada por fideicomiso ganadero perteneciente a una entidad financiera hacia un hombre de 56 años. En virtud de compromisos incumplidos, las actuaciones comenzaron su investigación en julio de 2026. Se trata de un hombre poseedor de antecedentes penales por delitos de hurto, homicidio y omisión de asistencia. Fue enterada Fiscalía de primer turno. El involucrado habría accedido a una línea crediticia para productor rural, habiendo utilizado el producto fideicomiso de la entidad bancaria, presentando adeudo o impago por importante suma de dinero en dólares americanos. La investigación desarrollada fue determinante para que la fiscalía actuante emitiera orden de detención del hombre, la que

0: Posteriormente fue cumplida por efectivos de la brigada, siendo puesto a disposición de la justicia competente. Realizada audiencia ante juzgado de primer turno, se dispuso la imputación del hombre de 56 años por la presunta comisión de un delito de apropiación indebida en calidad de autor a título de dolo directo y en grado consumado. Al respecto, se dispusieron por el plazo de 120 días medidas cautelares para el imputado, relativas de fijar domicilio y arresto domiciliario total con colocación de dispositivo de monitoreo electrónico. Resultado del trabajo policial concluye con la condena del responsable de perpetrar varios delitos de hurto. Los actuantes de Comisaría Segunda, tras recibir denuncias por delitos de hurto en la jurisdicción, realizaron diversas acciones a efectos de determinar la responsabilidad de la autoría de los ilícitos ocurridos entre el 3 y el 27 de septiembre de 2026. Los hechos corresponden al hurto de una lámpara de una casa ubicada en Santiago Nieto Clavera, continuando con el hurto de artículos a comercio ubicado en calle Catalogne. Los ilícitos siguieron con el hurto de bebidas alcohólicas y cigarrillos a un comercio en Avenida Pablo Ríos, para finalizar con el hurto de gallinas, rueda para tráiler, comestibles y prendas de vestir desde un predio ubicado en Doctor Alberto Barragué. Respecto a la enumeración de delitos de hurto, los investigadores desarrollaron una intensa tarea para individualizar las correspondientes responsabilidades de lo ocurrido. En esa tarea concluyó que no sería ajeno un hombre de 22 años, poseedor de antecedentes penales por delitos de hurto y violación de domicilio. Fue enterada Fiscalía de primer turno, quien paralelamente dispuso la orden de detención para el individuo. De forma simultánea, los efectivos, luego de obtener la orden correspondiente, efectuaron el allanamiento en la casa ubicada en Rambla Sur, deteniendo al sujeto, quedando a disposición de la Fiscalía. Finalmente, en audiencia en el juzgado de quinto turno, se dispuso la condena de Luis César Correa Gallo por la comisión de reiterados delitos de hurto en calidad de autor en grado consumado a la pena de 4 meses de prisión efectiva.
1: Parten rumbo a Corea del Sur hoy sábado las integrantes de la delegación del Liceo de Caraguatá para participar del Mundial de Robótica. La delegación está integrada por las alumnas Yanis Carmona, Maite Vidarte, Dayana da Silva, con la profesora Paola Farías. Hoy está partiendo la delegación del Liceo de Caraguatá rumbo a Corea del Sur.
2: Con lo acontecido en la última sesión de la Junta Departamental de Tacuarembó, nuestro periodista destacado allí en el lugar, Germán Capelli, nos informa.
3: Anoche se efectuó la sesión ordinaria de la Junta Departamental de Tacuarembó. Las palabras de los ediles en la media hora previa la estaremos repasando en los informativos de la difusora. En cuanto a las resoluciones, fue declarado de interés social y departamental la celebración del Día Internacional de la Mujer Rural. En otro tema, fue declarado de interés social y cultural el proyecto La Gran Milongada, propuesto por la Dirección General de Educación y Cultura de la Intendencia de Tacuarembó, a desarrollarse aquí en nuestra capital departamental y en diferentes puntos de Tacuarembó en el presente mes de octubre. También la Junta Departamental resolvió sugerir al Ejecutivo Departamental la creación de la Semana Estudiantil de Visita a Museos de Tacuarembó con el lema Modo Museo ON, que tiene historias e invita a la ciudadanía a descubrir las mismas, reiteramos, en lo que tiene que ver a los museos de Tacuarembó e involucra a los mismos para que los estudiantes se involucren con la cultura local. Fue lo más destacado de anoche en la Junta Departamental de Tacuarembó en cuanto a las resoluciones.
1: Seguimos con otros temas. Tacuarembó está celebrando el fin de semana del patrimonio, como lo venimos informando aquí en Radio Zorrilla. Hoy sábado 3 y mañana domingo 4 se está invitando desde la Intendencia de Tacuarembó a recorrer los museos y espacios culturales del departamento para conocer y compartir nuestra historia

0: el arte y las colecciones que forman parte de nuestro patrimonio. En cuanto a la programación, va a estar abierto el Museo del Indio hoy sábado y mañana domingo de 9 a 17 horas, el Museo de Geociencias, de 9 a 17 horas, el Museo Colección Coca-Cola. Hay que coordinar con Rafael Menéndez al 099-834-855, el Museo Forte City, este sábado 3 de 16 a 20 y el domingo 4 de 10 a 17 horas. El Museo Colección Los Peñotes, hay que coordinar con Karina Barbosa al 099-832-641. El Museo Memorias del Pago, hay que coordinar con Rosina Ramaglia al 099-229-724. El sitio Huella de los Dinosaurios está abierto. El Museo Carlos Gardel de Valledén, hoy sábado de 9 a 21 horas y el domingo de 9 a 19 horas. El Museo del Gaucho, el Museo de Artes Plásticas de Tacuarembó y el Centro Cultural Escayola, este sábado 3, estarán abiertos de 11 a 21 horas y el domingo 4 de 16 a 19 horas. Es la información que estamos compartiendo aquí en Radio Zorrilla de San Martín. También debemos de indicar que se está informando por parte de la Intendencia Departamental de Tacuarembó que en esta jornada va a estar operativo el servicio de trenes. Por lo tanto, la Intendencia de Tacuarembó está solicitando a conductores y peatones prestar especial atención en los cruces ferroviarios hoy sábado 3, debido a la circulación de trenes hacia Valledén y Paso del Cerro, en el marco de las actividades del Día del Patrimonio. Se exhorta a extremar las precauciones en los cruces de Avenida Pablo Ríos, Remigio Lamas, Avenida San Martín, Avenida Victorino Pereira y Fernando Seco Aparicio. El servicio hacia Valledén contará con 4 frecuencias entre las 9 y las 22 horas. Ese mismo día, hoy, también habrá frecuencias a Paso del Cerro, como lo venimos informando ampliamente aquí en Radio Zorrilla de San Martín. Por lo tanto, se exhorta a todos los conductores a tomar los recaudos correspondientes y prestar atención en estos cruces de vía férrea. Hacemos una pausa en instantes, más novedades.
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3: Vamos con la información del sorteo nocturno de Quiñal y Tómbolas del viernes 2 de octubre del 2026. A la cabeza el 300-300-300, segundo 512-512-512. Tercero 829-829-829, cuarto 944-944-944, quinto 146-146-146, sexto 177-177-177, séptimo 577-577-577, octavo 260-260-260, noveno 766-766-766, décimo 345-345, 345. Décimo primero 692-692, 692. Décimo segundo 422-422, 422. Décimo tercero 675-675, 675. Décimo cuarto 137-137, 137. Décimo quinto 663-663, 663. Décimo sexto 404-404-404. Décimo séptimo 917-917, 917. Décimo octavo 770-770-770. Décimo noveno 284-284-284. Y a los 20 el 604-604-604. por repetición, y para el juego de la tómbola se sortearon los números 24 y 35.
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3: Este sábado 3 de octubre se inauguran los museos de la Escuela 31 del Cerro de Batoví, un proyecto que fue premiado a nivel nacional. También en la tarde habrá la posibilidad de subir al Cerro Batoví. El profesor Bernardo Furtado, en diálogo con Radio Zorrilla, expresó.
4: La Escuela 31 tiene una propuesta súper especial para toda la comunidad y todo el departamento. Es la inauguración de los museos. Que se va a estar realizando este sábado 3 de octubre. Vamos a tener actividades desde las 8:30, que van a estar llegando porque va a haber una feria de emprendedores, van a estar llegando los emprendedores para armar todos sus stands. Y bueno, a partir de las 10 de la mañana más o menos comienza, ya se comienza con espectáculos artísticos, ¿está? Donde va a estar José Carlos Vidal con todos sus alumnos desde la mañana, y después por la tarde va a seguir. A las 11 de la mañana en punto se va a estar haciendo la inauguración oficial de todo lo que son el museo escolar, el hogar rural, que es un museo rural que también va a estar desarrollando la escuela, y todo lo que tiene que ver con el sendero hacia el Cerro Batoví y con audioguías, que es la princesa de la fiesta, digamos, que todo aquel que visite la escuela no solamente va a recibir, va a ser recibido por los niños de la escuela, que van a oficiar como acompañantes dentro de ese recorrido por la escuela, sino también con el sistema de audioguías, tenemos auriculares que los van a ir orientando dentro de lo que es el camino de los museos. Bueno, a las 11 se hace la inauguración con las autoridades y continúa con algunos espectáculos, y a las 15:45, si el tiempo acompaña, que esperemos que así sea, ya se va vamos a estar en preparación para la subida al cerro. Que hay vaquianos que van a estar acompañando a toda aquella gente que quiera hacer el recorrido y subir al Cerro Batoví.
3: Éxito, Bernardo, y bueno, para todos la gente de Cerro Batoví, un saludo grande para la Escuela 31 especialmente, y qué linda oportunidad.

0: oportunidad de subir al cerro. Muchas gracias y a las órdenes aquí en la radio.
1: Bueno, muchas gracias a vos por darle difusión y a toda la gente que esté interesada puede darse una vuelta por el Facebook de la Escuela de Cerro Batoví, que ahí va a ver el afiche con todo lo que va a haber, con todos los emprendedores, y bueno, queda la visita para este momento tan importante para la escuela. Es un sueño de hace 6 años que se hizo realidad gracias a Fondos Nodos.
0: Manifestaciones de Bernardo Furtado, uno de los profesores de la Escuela 31 de Cerro de Batoví. Seguimos con otros temas, desarrollando la agenda informativa de hoy aquí en Radio Zorrilla de San Martín. Para este lunes 5 se estarán cumpliendo las siguientes rondas médicas que detallamos. La doctora María Isabel Curbelo llegará a Quiebra Yugo, Cerro de la Aldea y Rincón de la Aldea a la hora 7:30. La nutricionista Estela Paula, Rincón de Tranqueras a la hora 8. El doctor Pedro González a Sauce de Batoví 7:30 y a Los Molles a la hora 12. La pediatra Verónica Vichancica, Barrio Montevideo 7:30 y a Barrio López a la hora 10. La partera Cintia Sánchez a Caraguatá a la hora 8. La odontóloga Cintia Lima, Caraguatá, a la hora 8. La doctora Claudia Suárez, a Barrio Sant'Angelo, a la hora 14. La odontóloga Carmen Cardoso, a Los Molles, a la hora 8. La doctora María Isabel Curbelo, a Paso del Cerro, a la hora 13. La odontóloga Ana Laura Goyena, Curtina, a la hora 14. Jornada de vacunación en Curtina, a la hora 14. La pediatra Irene Ferreira llegará a Barrio Sant'Angelo a la hora 15:30 y la pediatra Mayra Delgado atenderá en Barrio López a partir de la hora 14. Marcha a buen ritmo la inscripción y quedan lugares para participar de la 5K y 10K de la Fundación Pérez Scremini, que se disputa este domingo a partir de la hora 10, con la largada en la Laguna de las Lavanderas. También la llegada será en la Laguna, dijo hablando en Zorrilla de San Martín Jacqueline de Aragón.
2: Pero tenemos una fila afuera, viene muy bien, la verdad.
0: Bueno, contanos, estamos con la Pérez Scremini, estamos con Carolina que nos va a contar, Jacqueline, que nos va a contar detalles de toda esta movida. Pero Jacqueline, contanos, estamos en las horas previas, prácticamente que el fin de semana ahí cerquita del patrimonio, y la carrera de ustedes, un éxito como siempre.
2: Totalmente, un fuego, la verdad que Tacuarembó como siempre, campaña y ciudad como decimos, ha respondido espectacularmente, venimos muy bien.
0: Bueno, contanos, ¿se pueden inscribir todavía o ya están en el límite?
2: Estamos en el límite, pero todavía se pueden inscribir, todavía nos queda cupo.
0: ¿Largada y llegada en la Laguna?
2: Largamos a las 10 de la mañana, o sea que antes está el calentamiento, los esperamos a partir de las 9 de la mañana para una fiesta en la Laguna.
0: Muy bien, ¿y cómo está la Pérez Scremini en Tacuarembó transitando este año, más allá de estas actividades benéficas?
2: Bueno, la verdad que venimos muy bien, con un voluntariado muy importante, que eso ayuda muchísimo, y bueno, y tenemos como siempre mucha ayuda, eso es lo fundamental para la Pérez Scremini, nuestros niños que puedan viajar a Montevideo a su tratamiento.
0: Bueno, Jacqueline, muchas gracias.
2: No, gracias a ustedes.
0: Así hablaba en Radio Zorrilla de San Martín Jacqueline de Aragón, integrante de la Fundación Pérez Scremini. Reiteramos que la carrera sobre 5K y 10K se va a estar largando este domingo 4 de octubre a partir de la hora 10 en la Laguna de las Lavanderas, y también la llegada será en la Laguna. Zorrilla de San Martín, la radio presente. La gira de pagos en las zonas rurales estará comenzando el martes 6. Ese día se paga en Las Toscas 8:30, Puntas de Carretera 11:45, Picada de Quirino hora 12, Pueblo del Barro 12:30, Cuchilla de Lombó a la hora 12:45, en Achara a la hora 8 hasta la hora 11, en Clara a la hora 12:30 y en Lo Furtado a la hora 13:30.
3: Todos los docentes de los subsistemas de la ANEP, es decir, educación inicial, primaria, secundaria y UTU, deben votar en las elecciones para elegir al representante de los docentes en el directorio de la ANEP. La elección será este sábado 3 de octubre de 9 a 18 horas. Aquí en Tacuarembó se vota con cédula o credencial en el liceo número 1. Quienes quieran verificar si están incluidos en el padrón podrán ingresar a la página de la Corte Electoral. En diálogo con CX140, Susana Olivera de la Oficina Electoral de Tacuarembó nos brinda los siguientes detalles.
4: Van a votar los docentes que tienen la efectividad desde el año pasado, en todos los docentes que tienen la efectividad y la suplencia de todos los subsistemas del CODICEN, de la Administración Nacional de Educación Pública.
5: Ahí está.
4: Que tengan calidad de efectivos, interinos o sub-

0: a la ciudad de Tacuarembó, o que estén más cerca, ya sea del correo de Curtina o de Villa Encina.
1: Bien.
0: Ahí, hasta el día de hoy, hace dos días que ya pueden estar votando, ellos podrían efectuar su voto por correspondencia. Quienes no lo hagan, si están en el padrón, tienen que concurrir mañana, desde las 9 de la mañana, al liceo número 1, que es donde va a estar todo, van a estar los cuatro circuitos que hay, para que puedan sufragar quienes se encuentran habilitados. Y quienes están habilitados en la localidad de Paso de los Toros van a tener que concurrir al liceo número 1 de Paso de los Toros, y quienes estén incluidos en el padrón de San Gregorio van a tener que concurrir al liceo local de San Gregorio.
1: ¿El liceo 1 en qué horario?
0: El horario de votación va a ser de las 9 a las 18 horas.
1: Bien, ¿qué presentan para votar?
0: La cédula o la credencial cívica. Con cualquiera de las dos van a poder votar.
2: Expresiones a Radio Zorrilla de San Martín de Susana Olivera, jefa de la oficina electoral de Tacuarembó. Próximas informaciones, este mediodía y en cualquier instante, la noticia importante para que usted sea el primero en saberlo.
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Esto de decir, naturalmente, cosas de loco, me lo planteaba un día un interno del Borda. Fue un día, y lo tengo grabado por ahí yo esto, fuimos un sábado a la tarde, unos cuantos artistas y cantores para estar con los internos que podían estar con nosotros bajo un árbol tomando mate y haciendo intercambio de cantos, versos, cuentos, ¿no? Y uno de los internos, que sabía bien quién era yo,

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1: Son las 7 de la mañana y 56 minutos.
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1: video... Buenos días, estamos...

0: Eso.
1: Sí, la kermés de los sábados hoy sábado. La kermés de los sábados hoy sábado, ¿no? Que es sábado, no es domingo.
0: Seguro.
1: Víctor Amaral acá junto a nosotros. Estábamos después de grabar el consentimiento para lo que es la voz y todo el video, ¿no?
0: Eso es derecho de imagen.
1: Derecho de imagen. Está consentido el derecho de imagen para que puedas.
0: Yo hablé con mi abogado ayer justamente por estos detalles. Creo que tengo el pelo todo desordenado, no, Claudio. Te dieron libre.
1: Bueno, Víctor, ¿qué se cuenta? ¿Todo lindo?
0: Pero espectacular, como siempre.
1: Bueno, gracias. Mi hermano me está mandando las urnas acá de... Bueno, ya vamos a estar pasando, ¿eh? Se viene una gran película después.
0: Castel en la casa de remate.
1: Bueno, Jorge, ¿qué tal? ¿Cómo está? Víctor Amaral. ¿Se viene otro disco? ¿Se viene un tema? ¿Cómo es la cosa? ¿Son presentaciones, ideas, proyectos que se van creando? ¿Cómo es la cosa?
0: Yo te voy a hacer una corrección pública al aire. En Radio Zorrilla San Martín, estos bellos micrófonos.
1: Sí.
0: Que no sé ni qué marca será.
1: Eso es lo último. Lo último.
0: Ah, SM58, parece. Trucho.
1: No, tan loco. Eso es.
0: Che, no, papa no. Fina. Ayer dijiste que yo venía a presentar disco y yo no presento disco. Ya Ayui ya me editó como 3 o 4 discos y nunca presento. Que escuche el que quiere. Seguro, porque no voy a estar obligando a presentando discos como obligando a la gente a escuchar. Hay 3 discos que yo nunca escucho mis temas acá en la radio, pero ni en ninguna radio.
1: Hay que pagar.
0: No, pero yo soy pobre, yo grabo y documento.
1: Hay un arreglo con los...
0: Sí, pero después que yo me muera. Escenario la parcha gaucha, Víctor Amaral.
1: Hay un arreglo con los operadores acá, coso. Es como el sonidista, ¿viste? El sonidista dice, mirá, subime el teclado tanto.
0: Había una que le ponía plata arriba de la consola. Dice, estoy sonando bajito.
1: Ahora sí. Bueno, los bailes del Neguya, ¿cómo viene?
0: Bueno, los bailes del Neguya es una historia real que yo la venía maquinando hace tiempo porque fue... Yo tenía 14 años, creo, 3 o 14, que yo ya tocaba en los bailes, desde los 11 tocaba. Y en Neguya, un paisano vecino de ahí de Batoví que falleció hace poquito, bien poquito. Y a mí no me gusta hacer ese tipo de cosas porque me parece que no corresponde, viste, que es la palabra que te dije recién, demagogia. Pero en este caso, yo venía maquinando eso hace tiempo porque eso fue real. Nosotros íbamos, pasábamos mucho trabajo en un salón de, como dice la canción, de tierra, de terrón y paja y piso de tierra, por supuesto.
1: Claro.
0: Y los músicos éramos yo, viste que...
1: Yo primero.
0: Sí, porque el burro se nombra por último, me decía un amigo. Digo, yo, el Neri y Claudia.
1: Sí.
0: Dice, no, el burro por último. Digo, bueno, yo, el Neri, Claudia y el burro.
1: Y el burro.
0: Seguro. Y bueno, y lo que pasa que el Mario se fue antes. Pobre Mario, se fue más joven y hace poquitos días se fue el Neguya y quedo yo. Y si me pelo yo, no hay canción. Entonces, fue la cuenta que saqué, viste, fríamente.
1: Víctor Amaral, porque Gaucho Clorofila, que en paz descanse, Dios lo tenga en la gloria.
0: Falleció, tiramos las cenizas ya en un tajamar.
1: Cloro, escuchame una cosa. Vos dijiste de que empezaste a tocar de 12, 13 años, 14 años.
0: A los 11 años, me acuerdo que...
1: A lo que va mi pregunta. Agarraban y decían, tus padres decían, bueno, anda a tocar porque necesitamos dinero, porque artísticamente, o no había aquello tampoco, decir, che, mirá lo que están haciendo con el niño, abuso infantil,
0: eso no existía, pero además mi madre tuvo una corazonada que me mandó a estudiar música, por suerte, que eso fue lo que ayudó a que yo pudiera llegar a tocar con grandes cantores y hacer cosas importantes, porque yo nací en Batoví, fui de los mis hermanos, fui el único que nací en Batoví. Eran ranchos también de terrón y paja. El rancho del dormitorio acá, había que cruzar un patio, la cocina enfajinada y con una cocina, una humareda, aquello que y el baño allá como a dos cuadras, que no sé por qué lo hacían tan lejos.
1: Había que ensillar para salir al baño.
0: Si te pasaba algo de noche, bueno, había pelela bajo la cama. ¿No?
1: La vacinica.
0: La vacinica, había vacinica, claro.
1: Un servicio, trae servicio.
0: Y bueno, y mi madre tuvo esa corazonada con toda la pobreza que teníamos, de que yo podía, que tenía que mandarme a estudiar música. Y me mandaba, yo venía los viernes con las maestras, porque resulta que, mirá el poder económico de aquellas épocas. Las maestras pagaban un taxímetro que las llevaba de mañana, se venía, y de tarde las iba a buscar. Era de 10 a 3 el horario, de la Escuela Rural 53. Un saludo a mi Escuela Rural 53, que tengo una canción.
1: Una canción, exactamente.
0: Y yo me venía, me hacían el lugarcito, yo era chiquitito, siempre fue. Yo nací, pesé 5 kilos y sigo 5 kilos, ¿no? no crecí nunca.
1: Bueno, así que desde esa edad y ahí, a componer, a interpretar, a realizar
0: todo. Sí, después pasé por una cantidad de cosas. Estuve en la Argentina, estuve en Brasil viviendo, después anduve con los cantores por Europa, por Estados Unidos. Hay miles de anécdotas, ¿no? Con el Pepe Guerra, por ejemplo, hay tantas anécdotas. Cuando fuimos a Estados Unidos, primero fuimos a Miami.
1: ¿Alguna vez le salió don Gervasio Artiga al Pepe Guerra? ¿O siempre fue? Nunca le salió, creo, Gervasio Artiga, ¿no?
0: Como te estaba diciendo.
1: Te voy a interrumpir.
0: Como te estaba diciendo, que quiere decir. ¿No? Que no había terminado.
1: Sí, los sueños incumplidos.
0: Fuimos un año a Miami a la Fiesta de la Independencia. Él y yo, cuando salíamos para afuera del país, siempre salíamos él y yo. Y todavía no habían caído las Torres Gemelas. No había que hacer visa ni nada. Como a los 3 años fuimos de vuelta, íbamos a Nueva York, de ahí a Atlanta, y después volvíamos a Nueva York y después a Canadá. Y entonces ya habían caído las Torres Gemelas y los gringos andaban con un susto. Acá en la embajada nos revisaron hasta dentro de los zapatos, nos hicieron sacar los zapatos, ¿no? Bueno, entonces en el viaje el Pepe era muy, muy de hacer chistes medio negros, ¿viste? Dice, mira, Marala, ahora llegamos allá y te ven con esa cara de canario de Batoví, se van a quedar con vos en la inmigración. Pues che, llegamos a Nueva York, el aeropuerto donde partió uno de los aviones que pechó en las torres. Y lo pasan para migraciones a él, muchacho, y no salía, y yo con los bolsos y los instrumentos, porque teníamos que enganchar el vuelo para Atlanta. Y después cuando salió asustado, dice, pa, vos sabés, Amaral, que había unos bolivianos engrillados ahí con cadena en los pies de este narcotraficante, y yo no sé qué querían conmigo.
1: Bueno, vamos con la música.
0: Vamos, ¿qué tocamos?
1: El baile de Neguya, ¿puede ser?
0: Ah, pero yo no ensayé porque eso está recién salido. Pero igual, un poquito. En los bailes. ¿En qué? No me acuerdo. En los bailes del Neguya se bailaban la noche entera. Rancho de terrón y paja y un hermoso piso de tierra. Tocábamos con el Mario músicas de la región. Un ratito cada uno, cada cual con su acordeón. Bueno, hay que escuchar la grabación. Claro. Se puede pedir en
2: los bailes del Neguya bailaban la noche entera.
0: Ahí está.
2: Rancho de terrón y paja y un hermoso piso de tierra.
0: Estupendo, Huguito. Sí. Bueno, lo que pasa es que me acompaña el cuarteto Batoví Solidario allá donde...
1: Jorge Castelli, buen día, ¿qué tal? ¿Cómo estás?
3: Bueno, buen día, un gusto estar con un artista.
0: Estoy
3: pero...
0: un ratito el lugar para Jorge.
1: El lugar de Jorge ahí, el tuyo ahí.
0: La acordeón en el suelo.
3: No tengo el privilegio y el gusto de conocer al artista. Tiene la

0: Humildad de los grandes.
1: ¿Cómo de conocer al artista si iba a cada rato cuando hicimos un jingle para el Cusa? Hicimos jingle para el Cusa.
2: Ahí con todo, ¿eh?
1: Sí, iba y después
0: pero
1: fue.
0: Pero no, sí decirte, viste, que el talento no importa donde nazca. Si sos bueno, te descubren abajo una piedra. Y bueno, es la clave de las maestras en el Uruguay entero, ¿no?
1: Sí.
2: Bueno, acá me escriben, dice, muchas gracias, Víctor, por lo que hace a la memoria de Neguya. Gracias, estamos escuchando con mi hijita Tania. Me escriben acá, bueno, 099-071-730, Mara Tumelero también está escuchando.
1: ¿Quién escribe?
2: Ah, no tengo registro, pero ya te paso
1: Que digan los nombres.
2: Claro.
1: Así voy a visitar cada uno y, si y ya le vendé, que mediodía, ¿sí?
2: Le vendé alguna peria o algo de eso. Se viene, mañana es la gran carrera, ¿no?
0: Mañana la Pérez Escrimine, una de las carreras más esperadas del año. Él hace un ratito habló de solidaridad. Uh-huh. Esa es la carrera que hay que correr. Esa es la que hay que estar, hay que correr, caminar, saltar, bailar o en el piso del patio escuela, pero lo que es seguro, o darse vuelta a carnero, pero hay que estar.
2: Los pasitos prohibidos que vamos a tener con el pato, ¿no? Vamos a estar a
0: qué hora. Mañana el Neri de calza. Una calza beige.
2: La misma que utilizás vos, pero de otro color.
0: Seguro.
2: Y el pato
1: va a quedar hermoso.
0: De calza beige.
2: Eso es importante.
0: Bueno, demoramos en encontrar, pero bueno, por suerte, ahí.
2: Conseguimos, ahí.
0: Así que mañana, desde tempranito, ya a las 8:30 de la mañana, empezamos con el ruido.
2: Va quedando algunos kits para la venta.
0: Quedan kits, hay que superar las 800 inscripciones porque la causa lo merece. Pero bueno, vamos contando. Lo que es seguro que hay que estar, hay que ir, hay que colaborar, no importa que camines, corre o solo te inscribas, pero la Pérez Escrimine hay que estar.
2: Bueno, gracias. Claudia, ¿quién presenta?
0: Ah, ya terminé. ¿Terminé?
2: No, que esto es una
1: pero
2: cosa.
1: Pero, ¿viste?
2: Esto es esa redonda.
1: Y
0: como te estaba diciendo, banda oriental y tanguera.
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1: ¿Qué?
2: 2:33:17.
1: Comercial.
2: Ahí está, llenando bien en el fútbol.
0: No te olvides que soy Castelio Ortiz.
2: Con todo. Bueno, vamos a vivir anécdotas acá con Víctor Amaral, con el Chueco también. Lo bueno que hizo el Chueco ganar la Peñarol, ¿no? Qué bien que tuvo eso, ¿eh?
1: Eso fue genial
2: hasta ahora. Eso va a quedar. Sí. Está en la IA.
1: En los anales de la historia.
2: Bueno, hoy también tenemos elecciones obligatorias, representantes del CODICEN. A la otra familia acá. Buen día, ¿qué tal? ¿Cómo estás?
3: Buen día, bien y toda la gente. Bien acá, paseando y disfrutando un poco con la familia.
2: Sacando ahí con la madre.
3: Sí.
2: Con todo, ¿qué viniste a correr, a estar acá?
3: Sí, me gustaría, me fijé y me parecían agotados los cupos.
0: No importa, hay que ir igual.
3: Hay que ir igual entonces. Bueno, a correr entonces.
2: 5:10.
3: 5 porque ando sin entrenar.
2: No, porque estás hablando con el representante de la 2K, que no hay quien le gane acá. ¿Te escuchás?
0: La Kids. Miri corre la Kids con los niños.
2: La 2K con todo.
0: Les dice pronto listo y antes que ya largó.
2: Sí, empresa ahí, Barraca Domínguez presenta acá Banda Oriental. Mirá, buen día. Clorofila acá, buen día. Un fuerte abrazo para Víctor, abrazo. Luis y Lidia. Andás a ver, Luis y Lidia, vos sabés acá.
1: Sí, yo sé que son.
2: Buen día, un abrazo grande para Clorofila. No, en paz descanse, Clorofila, para Víctor Amaral. Y mandarle saludo para Héctor, que está de cumple hoy por campaña y está bailando con esa hermosa música. 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
2: Estamos con la alcaldesa de allí de la Ramón.
4: Con lo que queda de la alcaldesa.
2: Mirá, me escribe otro alcalde acá, que es don Burlón, ¿eh? Don Burlón, el Polo, dice, un saludo a don Víctor. El Polo Burlón.
1: No es necesario, don Víctor.
2: Y agradeció el otro día, ¿te acordás que habían hablado de la limpieza de la zanja allí de en Burlón, toda esa picana y todo eso? El agradecimiento, mandó el agradecimiento que habían realizado toda la limpieza.
0: Sí, así que la dirección de obras que tuvo no solo en ese lugar, sino en muchísimos lugares, porque bueno, está pronosticado mucha lluvia y agua y hay que mejorar eso.
2: Bien. Bueno, un saludo a Víctor de una de las hijas de Beto de los Santos y Zulema Gómez, todo de allí de Batoví. O sea que vos ayer hiciste coche parlante, lo menos para que ibas a estar en la Radio Zorrilla porque están saludando.
1: No, lo dijiste vos, te escucharon a vos. Yo no dije, yo no dije absolutamente nada. Vos sabés que yo soy lo más contrario a hacerme.

0: promoción de,
1: voy
0: de
1: para cosas. La Zorrilla.
0: Solo cuando voy a tocar en algún lado, ahora puse un afiche que voy a tocar el sábado en el sábado 11 en la fiesta del banco de medicamentos de tambores.
2: Exactamente.
0: Sí, después el otro sábado voy a tocar en el club el club español, del centro español. En fin,
2: yo, por ejemplo, ¿qué tema va a tocar ahí en el? A ver si sale el centro español. Ahí para toda la barra.
0: Podemos, no, ahora quieren bailar porque la vez pasada toqué unos pasos dobles.
2: Hasta ahora quieren Martín y Corena, Pereira, toda esa barra. A ver.
0: Paso doble.
2: ¿Cuál es aquel del circo? ¿Cuál es el ¿cuál de circo? Los paso dobles en el circo, ¿no? Eso, ¿no? ¿O no? No es un paso doble. El gato Monté, ¿cuál es?
0: Ah, no, es lo que estás cantando vos, es el gato Monté, claro.
2: Sí. Y ese entra dentro de la...
0: Yo preparé.
2: Como
0: siempre, nunca preparo nada.
2: A ver si está... A ver, atento.

0: Eso, así es la, así claro, la mañana.
1: Tengan juicio, ¿no?
0: Ahí el 10 de octubre. Vayan a sosegarse. El 10 de octubre, festival a beneficio del Banco de Medicamentos de Tambores y Parroquia Inmaculada Concepción. Dúo canta, claro, mirá, van a estar los mellizos ahí, Víctor Amaral, Ricardo Pinto, Carlitos Pinto, Ricardo Melo, Ricardo Cuña y Juan Luis Martínez, Joaquín Dutra, Grupo de Danza Folclórica, Fronteritas, Latido Tradición, Alma del Folclore. Me vi uno va a ser y a partir de las 20 horas.
1: Y el chino.
0: El chino estaba loco contento el otro día porque había llovido. Y entonces dice, aumenta la producción, dice Gino. Gino Pini, con todo cariño, dándote ahí.
2: Mansivila dice, buenos días, felicitaciones a Víctor.
1: Bueno, muy bien.
0: Bueno,
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0: Dice, buen día, soy Jorge, le mando saludos desde Buenos Aires. Escucharlo me acerca un montón a mi Tacuarembó.
1: ¿Qué, Jorge?
0: Soy Jorge, dice. Les mando saludos de Buenos Aires, escuchando, me acerca un montón a mi Tacuarembó lindo y mi barrio Bella Vista. Saludo a toda la familia Dacunda Álvarez, de la cual soy parte por parte de mi madre Zulema y a mis amigos de ahí. Así que el hijo de Zulema, de barrio Bella Vista. Ya tenemos más datos. Si no escuche, favor, avisar.
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0: Hola, buenos días. 226-05 al aire. Hola, buen día.
3: Buenos días. Quiero mandar un fuerte saludo muy grande a Víctor Amaral, que fuimos compañero de escuela en la escuela 53 de Sauce de Batoví.
0: Caín Falda da otra punta do cabo.
3: ¿Eh?
1: ¿Quién habla?
3: Olga de los Santos.
0: Ah, sí, si es de los Santos es buena.
1: Sí, sí. Sí, tenemos. Yo recuerdo a todos mis compañeros, a la gente de mi generación. Obviamente que después los gajos, nietos, sobrino, primo y demás deudos, ya les perdí el rastro, pero los de mi generación los recuerdo todos.
0: Bueno, sí. Oiga, un cariño grandote.
3: Bueno, fui conocí a toda la familia de él, excelente familia, mis abuelos Andrés Gómez, y siempre iba al almacén de ellos. Así que muchos cariños y que siga adelante así como va.
0: Adelante estamos. Adelante estamos, la dijo todo. Dice, buena, abrazo grande, pero grande no sé qué tamaño será. Mi querido Víctor Amaral, mirá lo que dice. Soy primo hermano del puro Chamus. Mi primer escenario fue en el Banco de Medicamentos de Tambores, con el Chicote, rey de los bigotes, y mis hermanas. Dice, yo tenía 7 años aproximadamente, el maestro Juan Manuel. Sí, lo que te mando un abrazo.

0: Grande, grande, grande.
1: Manuel, querido.
0: Gracias. 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
0: Bueno, Víctor dice, por lo que haces, la memoria al Neguya. Gracias, estamos escuchando con mi hijita Tania. Muchas gracias, esa música. Dice, soy la viuda del Neguya y le agradezco mucho, gracias, lo que está haciendo, sí, por tenerlo.
1: Somos
0: en
1: amigos
0: este
1: Facebook, padre. Vecino, amigo Facebook, la conozco desde chica.
0: Con todo, presenta.
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0: Exactamente, cortito y al pie, mira, escuchame una cosa, acá, ¿hasta qué edad se puede tocar, comenzar a tocar el acordeón? Te digo lo siguiente.
1: ¿Hasta qué, cómo?
0: Mira, te digo por esto. Buen día.
1: Bien, porque yo soy
0: en sintonía. Saludos a Víctor. Qué lástima, estoy vieja para aprender a tocar el acordeón. No hay edad, ¿no?
1: No hay edad.
0: Ah,
1: puede,
0: ¿viste?
1: Tener más de 100 y puede.
0: Bueno, ¿viste? Dice, tuve un acordeón y la vendí. ¿Qué? Ah. No te llamaron. ¿Seguís de luthier o no?
1: Ahora paré porque no tengo tiempo. Estoy haciendo unos trabajos de música para otra gente y no tengo tiempo. Pero alguna cosita chica hago siempre.
0: Si aparece alguien que quiera vender algún acordeón.
1: A mis clientes y a amigos, así. Alguno que tiene algún problema chico, no lo dejo tirado.
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0: ¿Usted dónde va por esos pies?
3: No, preguntarle, sí.
0: Por sus pies.
3: Y a la podóloga que tengo que ir. ¿Y está acá?
0: Sandra Bueno, ¿no?
3: Sandra Bueno, qué bueno que está Sandra.
0: 098-368-791.
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0: De un gran acordeonista a otro gran acordeonista, mirá, me parece. Buen día, un saludo grande a Víctor Amaral. Lo saludamos, parece que está en la ruta, dice, porque lo saludamos de la ruta 59, no sé si estará frío allá o no, porque dice, felicitaciones por todo lo que ha hecho musical.
1: Ese ya sé quién es, no me digas, sí. Quintín Rosa Correa.
0: Exactamente. ¿Qué estará haciendo en el medio de la ruta allá? Dice, porque lo saludamos en la ruta, no, pero él no vive, en la casa, ¿no?
1: Él vive, ¿no? Capaz que salió a entrar algunas gallinas que se le han escapado.
0: Che, con la cantora, así, para agarrar cerca al alambrado.
1: Justamente anoche yo estuve hablando con el hermano, con el Sergio, uh-huh, y me pidió una cosa que hace 1500 años que no se escucha ni se toca ni nada, uh-huh, que una se llama Marcha del Vintén. Fíjate vos que el Vintén era una monedita, sí, sí, muy, sí, chiquitita, sí, que muchos no... Choco se acuerda porque más o menos anda cerca de los 100 años.
0: Yo para los 33.
1: Vos 33 por 5, más o menos. Y me preguntó si me acordaba y me acordé porque tengo
0: el disco duro, anda
1: tengo,
0: bien,
1: el disco duro, tengo mucha memoria. Entonces, me tomo un poquitito. Se bailaban mucho, justamente en esos bailes del Neguya tocábamos la marcha del 20.

0: Mario igual.
1: Ahí está. ¿Cuánto? ¿Qué tenés que hacer el sábado? Te voy a acompañar el sábado, te voy a acompañar el sábado. 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
1: Mónaco Calzado, hoy estamos tres, el sábado que viene, porque acá me escribe Telesca. Dice, buen día, lo saludo a Víctor Amaral, lo esperamos el sábado por Tambores con un café bien caliente. Yo no puedo dejar de ir con un cafecito.
2: Pero un cafecito.
1: Acá, pero por eso mismo te digo, de chofer, escuchame, un cafecito no está de más.
2: Ah, vos querés ir conmigo a
1: para
2: Tambores.
1: Para tomar café. Exactamente, bueno, acá. Dice, lo esperamos el sábado por Tambores con un café bien caliente.
2: Te
1: Víctor.
2: Llevo, te llevo.
1: Ah, bueno. Vos sabés lo que es un cafecito ahora que te inviten a.
3: El hombre de arriba, un rayo.
0: Sí. 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
1: Dice, buen día, me escribe Roura acá de Los Trapitos. Dice, saludo a Víctor. Con él grabamos el tema a Nelson Amaral y Los Lecheros. Un saludo a Roura.
2: Sí, con Robert Resende también. Sí, y le estoy prometiendo a Roura hace no sé cuánto y nunca se cuadra porque siempre me surge algo de ir a visitarlo allá a Los Trapitos y voy a ir, No me voy a morir sin ir.
3: Sin cumplir.
1: ¿Sí? Ya va un escapado como aquí de gallego, Agapito. Anda escapado. Dice, buen día, saludo a la barra que está por ahí. Decirle a la barra que yo ando atrás del Puma. Ay, ay,
3: ay. No lo va a encontrar.
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1: Acá te voy a decir, mirá, metieron el dedo en el ventilador acá. Me gustó porque dice, buen día. Dice, esa es la serpentina, no es la marcha de 20. Me
2: no, pone acá. Señor.
1: Ay,
2: no.
1: No,
2: señor.
1: Ah, no, señor. Acá está.
2: La serpentina es esta. Esta es la serpentina.
1: Tenía que ser un Favila. Tenía que ser un Favila.
2: Seguro,
1: Favila.
2: Mirá, esta es la serpentina. Bueno. Esa es la maestra.
1: Bueno, toma, Vintén con Favila para ir.
3: Para
1: disco,
3: que vayan sabiendo.
1: Para que vayan sabiendo. El disco duro anda recontra.
0: 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No, para bebés, niños, Claudia, damas y caballeros, para toda la familia. Tenés que pasar por el ofertón.
1: Claudia que dijo, dice, mandale un mensaje, decirle que no está el tema, aquello ahí para
0: ¿qué Favila es? ¿Qué Favila es?
1: Pariente tuyo, dice que...
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1: Casi una murga, ¿te acordás? Casi una murga en el altillo, ahí arriba.
2: Lo grabamos
1: con él nuestro primer disco, con Casi una murga. Abrazo, Jorge Castelli, un crack también, Juan Manuel Silva.
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1: A Claudia le mando un beso, dice el maestro, dice, fui maestro de su hija.
0: De Dani. Maestro Juan Manuel, de Juli.
1: De la Juli,
0: un gran maestro.
1: Un saludo.
0: Bueno, en la Congregación Universal del Pensamiento, ¿tenés enemigos ocultos, Víctor?
2: Mirá, yo no sé si tengo enemigos que no se han declarado, pero probablemente...
0: Bueno, visita la Congregación Universal del Pensamiento, van a estar el jueves 8 y el viernes 9 aquí en Tacuarembó por informes
1: 099-4280-70. Enemigos ocultos o amigos ocultos, también
0: amiga
1: podés.
0: O amigos.
1: También, todo.
2: Amigos ocultos todos tenemos.
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1: El confort del hogar, a ver el acordeón.
2: El confort del hogar.
1: A ver, el confort del hogar ahí.
2: Yo no tengo
1: el confort del hogar.
2: No, eso no lo hice yo.
1: Y después, primero fue el confort del hogar, después el confort para vos.
2: Pero yo no hice los jingles.
1: Acomodaste y todo eso.
2: Yo hice la publicidad hablada y simpleada.
1: Simpleada de la pura tradición también que en cualquier momento le vamos a pagar el single ese.
2: ¿Tengo
1: ahí,
2: un ¿no? segundito? Porque
1: dos segundos.
2: Cuando viví en Brasil, cantaba en Brasilero de Frontera, o sea, Porto Unión. Y había unas cosas muy muy clásicas como esto. 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
1: Sí, estamos a dos cámaras hoy, ¿no? A dos cámaras, escuchame.
0: A dos redén, que no hay lomo que se escape.
1: Bueno, mirá, así, no precisaban a trompetista acá, lo que... nadie. Buen día, saludos a Víctor, un gran músico y amigo, abrazo.
0: Eso es mentira.
1: La Mariela, la melliza, la Mariela, ¿qué cagüeta que es la Mariela? Bueno.
0: Sí, dice Mariela, sí.
1: Mariela, sí, un cariño grandote para Messi. Entonces, saludos a Víctor, un grande músico y amigazo, abrazo.
0: Sí, y es todo verdadero, porque no es cosa que sea para la radio.
1: No, estamos así porque... ¿qué pasa con Farmacia del Parque Brisada?
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1: Dice, soy Fabila, un saludo grandote para toda la barra, hijo de un primo de Don Neco, Fabila.
0: Con... Si habremos tocado el baile con el abuelo.
2: ¿Hay fotos? ¿Tenés alguna foto?
0: No tengo ninguna foto.
2: En esa época no había fotos, que no sacaban fotos.
1: Don Anesio Benjamín Fabila, buen día, felicitaciones a Víctor y a música tan linda y recordar a esas personas, ya no están, saludo, la mamá de sus hijas, ¿de quién será? A ver, que nos escriban cómo es, porque viene de allá el mensaje, 099-071-730, estamos ahí, hoy un buen día, saludo a Víctor de saludos a Víctor, no entiendo la letra, dice, Víctor, tierra de mis coitiños. De coitiños,
0: ¿sí? Tierra de mis coitiños, sí, entiendo nada.
1: No entiendo nada.
3: Sé si me entiendo.
1: Dice, Héctor, acá también me mira, dice, Héctor, hoy es el vencimiento, si ya abonaste, se estima este mensaje. Me mandan todo esto radio, ¿verdad?
0: Seguro.
1: Me quieren cobrar porque ninguna posibilidad.
0: Yo te paso el número de mi cuenta ahora que no tiene fondo.
1: Bueno, estamos en la hora de la pausa. ¿Cómo vamos a la pausa? Porque esto nos
0: queda. ¿Vos sabés cómo iba la pausa? Había un locutor del programa Mañanero y también de la hora de los pedidos. Era locutor de esta casa, que era Héctor Romanelli Cano, quizás recordado por algunos. Y Héctor Romanelli Cano vivía ahí de Washington Beltrán, doblando un poquito en... Lo de...
1: Súper, sí, Carranza.
0: En lo de Carranza, que vos conociste, sí, ese lugar, yo conocí, sí, también. Alquilaba...
1: Supe vivir allí en
3: esa época.
0: Sí, sí.
1: No, de Carranza, sí.
0: Cuando nuestras hormonas andaban disturbiadas, distorsionadas totalmente.
1: Bueno, sí.
0: Y Romanelli vivía ahí. Y yo, cuando empecé el liceo, vivía en la casa de mi abuela, que era en Beltrán, casi 33, a la vuelta de lo de Pedro allí. Y él venía de mañana a hacer el mañanero, y me traía el acordeón porque yo era muy chiquito, y yo después venía y tocaba en el mañanero. Uh-huh. Y hay esas anécdotas.
1: Bueno, ¿y cómo vamos a la pausa? A ver.
0: Por el asunto de lo que decía Romanelli. Uh-huh. Él decía... Cuando venía los comerciales, decía, bueno, ahora vamos a los Tandarelli y luego volvemos. Por la tanda, ¿no?
1: Lee el último mensaje ahí, mirá.
0: Saludo para Vito Amaral. Lo esperamos en tambores para bailar.
1: Toma, pero... Vito, vamos a la tanda con Vito. Tenemos acá. Lo espera, Vito.
0: Ahí estaremos.

0: pausa, volvemos.
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1: La temperatura, 11 grados.
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6: En los bailes del Neguya bailaban la noche entera.
7: Bueno, vamos por el 22605 porque esto es noticia.
8: ¿Lo demás?
7: Es historia.
8: Es historia, ¿eh? Exactamente. Vamos con la presidenta de Pérez Cremini, ¿eh? La presi Carolina Mendoza. Buenos días, Caro, ¿cómo estás?
9: Buenos días, Neri. Buenos días, Castelli, que ya sé que andas ahí.
8: Estamos con Jorge Castelli, estamos con Víctor Amaral, Claudia Hija, está Lugo. Pero tenemos una mesa hoy. Una mesaza para
9: llevar. Una mesaza, es lo que te iba a decir, una mesaza ahí.
8: Nos faltan los escones tuyos que prometiste, los escones, pero.
9: No. Ya te van a llegar.
8: Va a llegar. Bueno, contanos, porque una de las metas era llegar a la venta de los 800 kits acá para la carrera en Tacuarembó, cura de cáncer en niños y adolescentes con la Pérez Cremini. ¿Cómo va la cosa? Danos la información, Caro.
9: Bueno, cupos agotados, Neri. Cupos agotados. Se llegó,
8: Pero, por ejemplo, la hija de Claudia ahora se decidió, porque nosotros comenzamos acá.
10: Vino para correr.
8: La hermanija, vino para correr. ¿Y cómo sería aquellos que se decidieron ahora?

0: Y ya para la gente que queda afuera, porque aparte va a quedar gente afuera. Ayer había mucha gente que quería inscribirse y estábamos ahí que no sabíamos, teníamos miedo de pasarnos de detalles o pasarnos de la cantidad y dejarlos sin remeras. Pero fue lo que se logró, que el domingo trajeran algunas más y vamos si a ver si todos los que mil. Quieren se puedan anotar.
1: Mirá si llegamos a las 1000. Mañana a las 8 entonces de la mañana, allí los que quieran ir a correr la 5, la 10 o colaborar o la 2, es muy importante para Prescrimini. Mañana entonces ahí van a ver más que, ¿no es cierto, Jorge?
2: Sí, y el nombre de Carolina, toda esa comisión que trabaja, los voluntarios que hacen un sobresaliente trabajo y preparan una de las carreras más esperadas, más lindas y más significativas que tiene Tacuarembó.
1: Bueno, mañana estamos con todo, ya tenemos la coreo con el pato.
2: Ya tenemos la coreo y ya tenemos el circuito, ¿no?
1: Ya lo vamos a dar. Caro, gracias por la información.
0: Y tenemos un montón de sorpresas durante el circuito. Van a ver lo lindo que va a estar.
1: Bueno, cariño grandote, gracias.
0: Muchas gracias a todos. Besos por ahí.
1: Sí, que, como quiera. Como bota, quiere, de bota, de coso, de bombacha, de alpargata.
3: ¿Ustedes van a correr de short?
1: De calza. De short.
3: Ah, de short mal, pues porque no se rasuraron.
4: Bueno, hay intimidad que nos vamos a contar ahora.
1: Escuchame una cosa. El presidente... El presidente de la gran murga nuestra, ahí Arisco Pan Jabón, Mirko Gustavo Artagaitía, dice, contratarlo para un toque de los Ariscos de Jabón. Pero sabemos que Víctor es el arreglador. Sí, pero quiere que te contrate, no sé si... escuchame, está todo arreglado. Empresa Ibarraca Domínguez.
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1: Bueno, Jorge Abe dice, buen día, yo quisiera adquirir el kit para colaborar con Pérez Cremini, pero vivo lejos, quiero colaborar. Bueno, que mande a alguien ahí que mañana venga a la laguna.
2: Hola, vecino, escuche, favor avisar.
1: ¿Qué pasa?
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1: Rapidito, ¿cómo viene? Se sale de Laguna de la Bandera, la 5K,
2: vamos. Los 5K, salimos en mismo la Laguna de la Bandera, circunvalamos la laguna, de ahí nos vamos hasta Avenida Seco Aparicio, a la derecha, hasta Los Molles.
1: Hasta Los Molles.
2: Y ahí se vuelve por la avenida mismo y se entra de vuelta a la laguna, se completa la vuelta y allí lo estamos. Medalla, aplauso y beso.
1: Bien, eso 5K,
2: 10K. 5K, 10K. El mismo, ¿verdad? Sale con una diferencia de un minuto, primero sale la 5, después la 10, y sale, hace el mismo recorrido hasta Los Molles, lo único que no entra a la laguna, sigue, pasa los puentes y agarra 25 de mayo hasta Jaime Ross, hasta la primera de la Plaza de la Cruz, por 25. A una cuadra, agarra 18, se viene hasta el Parque Rodó, circunvala el Parque Rodó, pasa los puentes y entra por la entrada principal de la laguna hasta el Arco del Triunfo.
1: Bien, ahí la participativa, la de los gurises, todo eso, que la vuelta en la laguna, todos aquellos que quieran ir a colaborar, faltan personas también para acompañar y la seguridad de los gurises también.
2: Sí, esa es la kit, ¿no? Ya te digo, están dispuestos más de 10 inspectores en toda la carrera, es tránsito abierto, pero una carrera muy linda y segura, con un mar de gente en la calle. Pero lo que es seguro que la KIT es una de las carreras más esperadas porque la gurizada se divierte, compite, se alegra, participa y colabora con también niños apoyando a niños.
1: Bueno, ¿qué tema? ¿Hay solicitudes para musicables?
3: Hay solicitud porque Claudia me acaba de pedir una música y yo jamás me niego al pedido de una dama. Sea de la índole que sea.
1: Ahí está.
3: Y siempre que el cuerpo me acompañe.
1: Bueno.
3: Y me pidió Desde el Alma, que es un vals muy viejo y muy bonito. Y que lo tocábamos también con su abuelo muchas veces. Y lo voy a hacer lo más resumido posible porque el tiempo de radio es oro.
1: No, ¿quién habrá dicho?
3: El tiempo es televisión, una cosa que nadie dijo nunca. Bueno, Desde el Alma para Claudia. Y para toda la audiencia, ¿no?

0: Muchísimas gracias, me emociona, la verdad. Me encanta, gracias.
1: Acá no hay de gracia, acá hay que pagar uno arriba del otro. 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
2: ¿Cómo? Pásenle que
1: pásenle un tema de Víctor Amaral. Lean, por favor. Bueno, está ahí.
0: Que se unió acá el Pato Cabaleiro. Está unido acá
1: el Pato, mandale un saludo al Pato.
0: Gracias por estar.
3: Mañana. No te olvides de ir mañana, Pato. Como quedamos, la calza amarilla, ¿sí? Y Neri de beige.
1: Exactamente, mañana. Los
3: pasitos
1: mañana, prohibidos,
3: los pasos prohibidos, la pachanga zumbera con todo. Un tipo que siempre suma.
1: Es difícil seguirlo al Pato, pero tratamos de hacer, ¿no?
3: Y nosotros ahí está.
1: Tratamos de seguir.
3: Mírenlo a él y no hagan como nosotros.
0: Vamos a ver si mejoraron de la performance anterior.
1: Es dificilísimo. Lo que pasa es que el profe pide, siempre nos viene con los pasos.
3: Sí. Difícil para nosotros. Estuvo en Brasil, ¿no? Estuvo en Río 15 días y bueno, viene después de.
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1: Bueno, te ganaste un matambre. A ver, Roberto, le decía a Roberto acá al aire, a ver. Si puede ser un matambre a la pizza con puré para Víctor Amaral, decime sí o no, vecino ahí, así ya hago un cariño grandote. Estamos con Alicia Silva.
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1: Y el sábado con todo allí en Tambore.
2: Sí. Con todo, no, con el acordeón nomás.
1: No, y yo, escúchame, no me dejes afuera, con todo, no me dejes afuera.
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1: Viste, más que clientes son amigos. Ahí Roberto y toda la barra de Sebacar a su hija, la maestra Carolina, viste que le solicitamos ahí inmediatamente. Creo que pedimos.
2: Yo visité el comercio allá en el Cerro Batoví.
1: ¡Ah! Mirá.
4: Impecable, Neri. Sí, por supuesto. ¿Mirá? Un buen matambre. Para Víctor Amaral, viendo bien, impecable, abrazo para todos.
1: Mirá, matambre, escuchame, mirá.
2: Vos estás pidiendo por mí, yo no.
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1: Están trabajando toda la comisión de la Pérez Cremini, dice, por la fruta, no saben ni dónde van a dejar tanta fruta. Hola, buen día.
2: Sí, buen día.
1: ¿Sí?
2: Y acá el Diego Lama de Agüita, te estoy saludando a todos ahí.
1: Muy bien.
2: A todo general ahí.
1: ¿Está tomando mate con huevo o no?
2: No, ahora estoy clasificando, ya tomé mate con huevo.
1: Ah, escuchame una cosa, si quieren llevar plástico, eso, ¿dónde, cuál es la dirección?
3: Elvio.
2: Es acá en el Diego Lama.
1: Uh-huh. Bueno, el Diego Lama...
2: Eso era... sacaría Palomeque, 555.
1: Ah, ex piedra, ahí con todo, ¿eh? Ese barrio, no, lo más grande...
2: Está el señor Castelli por ahí.
3: Saludos, Elvio, y la señora...
2: Bueno, saludo a todos ahí. Gracias.
1: Gracias por todo.
0: Dice por acá, se extraña, un saludo desde Colonia, ¿quién? Se extraña el pueblo, un abrazo. Dice Juan Eduardo Correa Martínez.
1: Bien, Gustavo Toni te manda un saludo grandote.
4: Bueno, muchas
3: de
4: gracias.
3: Artista.
4: Ahora
3: artista.
4: Que dijo el barrio Diego Lama, como que fuera muy chico, ¿no? Me acordé del amigo aquel que...
1: ¿Para hablar de mi barrio? es como para vos que te hablen de Sauce o Atoío, ¿va bien, Diego Lama?
4: No, pero que es grande, te digo. El amigo aquel que la mujer lo golpeaba, ¿no?
0: Ay,
1: pasa.
4: Y él no se daba cuenta y nosotros nos dábamos cuenta y era amigo nuestro y un día lo reunimos y le dijimos, loco, ¿vos no te das cuenta que tu mujer anda con todo Tacuarembó? Y el loco dice, y por muy grande que está con la...
1: Estamos
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1: con...
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1: Nos queda medio tema, Clorofila, porque estamos en 8:53 ahora, bueno, o nunca más. 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
1: Hermosas canciones y la mañana que nos hicieron pasar. Oficina de Deporte Colombia, o sea, a continuación Cataluña trae polideportivo. No sé si tienen porque yo ya me voy a ver ahí a trabajar, que la fruta tienen que dejar allí, la Pérez Cremini. Ah, bueno, me piden para llevar fruta. Eso sí que era un gran reparto. Reiteramos, mañana desde la hora 8.
3: Desde las 8 de la mañana allí en la laguna, equipos completos. Hay kit, llegan kit para aquellos que les faltaron. Y el que no, que vaya y colabore, que lo importante es estar. Hay equipos completos y Alejandra, allí Barrios de la Intendencia, está organizando un equipo.
1: ¿Está escuchando, Alejandra?
3: Está escuchando, el intendente está atendiendo hoy.
1: Un tema para Alejandra.
3: Un tema para Alejandra, pero un tema movido, porque ella tiene ritmo.
1: Para el intendente también, así que está escuchando, Zorrilla de San Martín.
4: ¿El
1: así
4: intendente qué banda levantó
1: presenta, hoy sí. 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
0: En Catalogna y José
1: Pedro Varela. Lo vi el lobito con una...
0: Milanesa al pan.
1: Una milanesa al pan, iba allí de Panadería Aparecida, allí.
3: Todavía no apareció el lobito por comer, pero...
1: ¿Cuándo juega el Tacuá?
3: Hoy.
1: ¿A qué hora?
3: Hoy, a las 7 de la tarde, 19 horas. Seamos hincha, aunque a veces tratamos dolido.
4: Estamos esperando hace 5 o 6 años que gane.
1: Estos son los verdaderos hinchas. Bueno, Víctor, el agradecimiento, lamentamos mucho la pérdida de Gaucho Clorofila. ¿La ceniza dónde fueron esparcidas?
4: Ayer no está jamás allí. Sí,
1: bueno. Sí. Ajá.
4: Muchas gracias por invitarme, Neri. Estamos siempre a la orden. No tenés nada que agradecer.
1: No, esto hay que pagarlo. ¿Vos pensabas que esto era gratis?
4: Ahora,
1: no, al revés, te estamos difundiendo. Esto tenés que bancar acá. Bueno, hablando
4: de
1: ser.
3: Más no puedo.
1: Bueno, muy importante el beneficio este que se va a realizar el 10 de octubre, allí Banco de Medicamentos de Tambores, allí va a estar Víctor Amaral, el dúo Cantaclaro, Carlitos Pinto, Ricardo Cuña, mirá, y Juan Luis Martín y Joaquín Dutra, van a estar todo, Grupo de Danza Folclórica, Fronterita, Latido, Tradición y Alma de Folclore. Conduce Sergio Cano, mirá, música, solidaridad, tradición. Te esperamos venir a divertirte y colaborar. Bueno, ¿con qué nos vas a obsequiar para la audiencia?
4: Con una polca que también es referente a un paisano de allá de Mis Pagos. Yo le canto mucho a la gente de Mis Pagos, porque yo soy de Batoví de corazón, ¿no? Yo nací ahí.
1: Orgullosamente.
4: Y ahí orgullosamente Batoví. Entonces, esta polca que empieza es instrumental, pero empieza con un verso, con una décima, que más o menos detalla el problema de lo que hubo. Dice: gaucho auténtico el cachila, vecino de mi lugar,

0: tenía nuevo celular y ron de dazo aquel día. Cuando un vecino quería llamar por ni sé qué tema, y ahí le entra un TikTok que suena con un musiqueo prolijo que al no parar, él me dijo, che, Cloro, estoy en problema. Y así se llama la polca.
1: Che, Cloro, estoy en un problema.
0: Es Cachila también.
1: Es Cachila también.
0: Y empieza la polca.

0: Y de esta forma hemos quedado presentados.
1: Bueno, gracias, nos vamos. No se olviden, el domingo también la parrilla leona allí en la laguna. Chau, chau.
2: Vamos que nos vieron.
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7: Son las 8 de la mañana y 59 minutos.
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0: Señoras, señores, ¿qué tal? ¿Cómo están? Muy, pero muy buenos días. Es un gusto comenzar una edición más de Radio Salud por Radio Zorrilla de San Martín, como cada sábado a las 9 de la mañana y desde hace 20 años. En el día de hoy vamos a estar irradiando para ustedes un programa que ha sido solicitado para que de alguna manera estuviéramos reiterándolo, o por lo menos las partes más importantes de dicho programa. Hablamos de cuando estuvo con nosotros aquí en vivo hace algunos meses el doctor Daniel Apatía, y a solicitud de ustedes y por tratarse de un programa muy, pero muy interesante, es que hoy lo vamos a estar compartiendo con la audiencia mayoritaria de Zorrilla de San Martín. Con nosotros el doctor Daniel Apatía, médico internista de aquí, de nuestra ciudad de Tacuarembó.
1: Bueno, muchas gracias a la invitación, y bueno, ya era más que un compromiso de venir hasta acá con vos, de cumplir las promesas de añejas que tenemos de venir, y bueno, de compartir una mañana con la audiencia, contigo, transmitir algunas cosas, más allá de un conocimiento, más allá de algo, conceptos, y que revertir conceptos equivocados que la gente tiene también, frente a tales terapias, a tales conductas que se están tomando ahora. Y bueno, mi interés va, la charla va dirigida a eso, y bueno, y poner a punto un poquito los temas, cuáles son las enfermedades respiratorias. Es decir, estas no son que prevalecen en esta época del año. Son enfermedades crónicas, ¿tá? Las tenemos todo el año. Pero por las inclemencias climáticas, la polución, los gérmenes que andan sobrevolando en el medio ambiente, ahí estas se descompensan con más frecuencia y más gravedad. Entonces ahí donde está, como que hay una predominancia en la consulta diaria de emergencia o de policlínica o en las salas de las instituciones, y más allá las graves, que son en los CTI, cuidados intermedios, ¿no? Bueno, no sé por cuál querés que empezar.
2: Justamente preguntarte, bueno, acerca de enfermedades crónicas respiratorias.
1: Hay un grupo muy grande, pero las tres más conocidas es el asma,
2: sí,
1: y las EPOC. Dentro de las EPOC es la bronquitis crónica y el enfisema pulmonar. Y después hay otra, la fibrosis quística, el déficit de alfa 1 antitripsina, pero esas que no vienen al caso, y las más comunes son estas que te digo. Y bueno, tú decías una cosa, cómo prevenirlas, cómo detectarlas, sí, a tiempo,
2: bueno, es importante.
1: Sí, generalmente ahora, por las leyes impuestas de que no pueden fumar en lugares cerrados ni en el domicilio, que creo que es fundamental que se respete eso, a los recién nacidos y niños pequeños no se les puede fumar arriba porque pueden desencadenar un asma, ¿tá? Pueden poner manifiesto un asma. Entonces digo, una de las cosas que tenemos que prevenir desde ya es eso. Aunque no fumen, son fumadores pasivos.
2: Claro.
1: Entonces, vos ahí ya estás haciendo en el estado inmunológico de ese paciente un estímulo para que desencadene y reaccione, y desencadene esa enfermedad. Puede o no, pero tiene altas chances de que sea. Otra, por ejemplo, antiguamente, se decía que había, por ejemplo, los sarampiones mal curados, que se decían, uh-huh, o complicados con neumonía, la tos convulsa, complicada. Eso te iba a llevar a una dilatación de los bronquios, que a la larga se te iba a transformar en o en bronquiectasias localizadas o generalizadas, pero generalmente localizadas, y o a la bronquitis crónica. ¿Qué es la bronquiectasia? Es otra de las patologías bronquiales. Ectasia quiere decir agrandamiento. Es el agrandamiento anormal de los bronquios. Entonces, si tú tenés un bronquio de un centímetro, vamos a hacer un ejemplo, sí, él secreta cierta cantidad de moco. Si ese bronquio mide un centímetro y medio, dos centímetros, va a secretar el doble de moco. Entonces, si tenés mucha cantidad de moco, ¿qué va a retardar? La evacuación de ese moco. Entonces, ¿qué pasa? Ese moco se sobreinfecta y es lo que tienen. Estos pacientes tienen infecciones reiteradas, ¿no? Ese es el mecanismo a grosso modo de lo que pasa. Entonces, si son localizadas a bronquiectasia, muchas veces se decide hacer la cirugía. Ahora, si son congénitas, no le podés ir sacando pedazos de pulmón, que al final le vas a sacar los dos pulmones. Claro. Entonces, no, a ese paciente lo dejas quietito, le haces tratamiento y nada más. Tuvimos una en el clínica que hacía 16, que era de Tacuarembó. Hizo 16 neumonía, en el mismo lugar se le sacó el lóbulo, que viene a ser el lóbulo medio del pulmón izquierdo, que es la língula, y que siempre tiene una anomalía en el drenaje de ese lóbulo. Entonces, hacía infecciones reiteradas, todas, infecciones. Bueno, la vio un cirujano de tórax, decidió sacárselo, pero siguió su trayectoria y bueno, la paciente tuvo que convivir con parte de pulmón extirpado y seguir con esa evolución de la enfermedad. Bueno, volviendo al asma, por ejemplo.
2: Le adelanto llegando algunas preguntas,
1: sí, dale,
2: sobre asmas que veo por acá. No, pero después las vamos a contestar después. Simplemente para recordarle a la audiencia que a esta hora y para Radio Salud el teléfono es el 091-289-622, 091-289-622. De patologías respiratorias crónicas estamos hablando con el doctor Daniel Apatía, que es el invitado en vivo hoy aquí en Estudios

0: Zorrilla de San Martín. Respiratorias crónicas, yo creo que la mayoría de los que estamos o que no estamos dentro del ámbito de la medicina de autor lo asociamos inmediatamente con asma.
1: ¿Cómo?
0: El asma. Es sí. Tal vez la
1: patología más frecuente, dices tú.
0: Pregunto.
1: Sí, sí se podría decir que sí, pero no te olvides que tenemos un hábito, un mal hábito, que es el cigarro.
0: Sí.
1: El cigarro, ahora la polución ambiental, que es otra de las complicaciones que tenemos, nos va llevando a que tanto la bronquitis crónica como el enfisema están casi a la par de todas estas cosas, de las tres patologías que estamos mencionando. En medicina dibujamos tres círculos, ¿tá? Así.
0: Sí.
1: Si vos ves, aquí hay un pequeño donde se juntan el enfisema, la bronquitis y el asma, en estos tres. Así que hay un grupo de pacientes que pueden concomitantemente poder tener las tres a la vez. ¿Por qué? Porque el asma es una enfermedad inflamatoria,
0: sí,
1: reversible, total o parcialmente. ¿Qué pasa? Con el pasar del tiempo se puede hacer irreversible. Quiere decir que vos entre crisis y crisis quedes con cierta limitación al flujo de aire. Pero como tú te acostumbras a eso, no lo notas y no te haces bien la medicación, entonces va llegando un atrapamiento de aire y entras dentro de esto que se llama, que forma parte de los EPOC también. Entonces,
0: pasando para graficarle un poquito a la gente, incursionando en un poquitito de una enfermedad en la otra y
1: en la otra, las tres
0: en esos tres círculos.
1: Entonces y es el paciente más grave, ¿no? Porque tenés parte de uno, parte de otro. Entonces y bueno, como te decía, hay bronquíticos crónicos que se descompensan no con infección sino con broncoespasmo y aparecen como si fuera una crisis de asma y no lo son, pero tienen una infección viral, cursando una infección viral, que eso le lleva a una hipercrinia, es decir, a un aumento de las secreciones bronquiales, disminución de la luz, disminución del pasaje del aire, ventila menos, oxigena menos. Entonces eso va a llevar, vos lo ocultás y tiene estertores secos principalmente, que son los del asma. Y no es una crisis de asma, es una bronquitis descompensada por una infección viral, que a los pocos días empieza a las glándulas bronquiales a secretar líquido y ahí se hace una expectoración mucosa, ¿tá? Que luego se sobreinfecta, siempre esa es la cadena, con bacterias, que no son las bacterias que tú tenés en tu casa, son bacterias ya resistentes por la multimedicación de los muchos años de tratamiento. Y si tuvo internado tiempo atrás, ese germen no es de la casa, es hospitalario. Otra cosa, tenemos que ver los pacientes que están institucionalizados. Eso es otro tema también que tenemos que ver, ya a partir de la base, que no son los mismos gérmenes domiciliarios. Entonces todo eso lleva a una intrincación de la sintomatología de todas estas patologías. Después, como te estaba hablando, aparte de la polución, aparte del cigarro, aparte de las infecciones virales, que este año ha sido tan largo, hemos tenido múltiples empujes de infecciones virales, que se ha hecho la vacunación y todo lo más, pero la gente no se está vacunando como se tiene que vacunar.
0: Debería.
1: Sí, sí. Yo creo que es fundamental, y principalmente la gente mayor que tiene todas estas patologías, perder el miedo. Y lo otro, que no se terminó, porque la gente me dice, sí, me di las tres o cuatro vacunas en la pandemia. No tiene nada que ver. Las variantes del COVID, sí. Ahora hay una nueva variante que tampoco sirve a la vacuna que nos dimos,

0: y que ya estamos viendo pacientes como ataques de laringitis, disfonía, cefalea y malestar, eso es COVID, es la nueva cepa de COVID que está atacando así. Un paciente que está en su límite, en la parte respiratoria, en el límite de la capacidad, cualquier infección de esta lo deteriora. Después tenemos la tuberculosis, que la vieja dicha tuberculosis de toda la vida, por la parte socioeconómica, alimenticia, los fríos, el alcohol, que va juntamente también con esto, cigarro, hay rebrote siempre todos los años, ¿no? Siempre está la tuberculosis, no es que se terminó la tuberculosis, hay rebrote de tuberculosis. Tú, por ejemplo, tuviste en la niñez, te viniste de campaña, tuviste un contacto acá, hiciste una prima infección, tus defensas neutralizaron el bacilo de Koch.
1: Sí.
0: Mañana o pasado tenés, no sé, chocaste a alguien, heriste a alguien, te deprimiste, angustiaste, ahí te puede rebrotar una tuberculosis. Quedó quiescente todos esos años, quedó latente, sí, y te baja las defensas, por ejemplo, un estrés agudo, una enfermedad, una preocupación X, un SIDA. Entonces ahí, pac, el muchacho ve oportuno y bajaste las defensas. Y son cosas que todo esto uno tiene que tener en cuenta en el momento de, por ejemplo, ese paciente que vos decís, viene con una tos, catarro, como es bronquítico, ¿qué vas a pensar que tiene una tuberculosis asociada? Porque generalmente tos y expectora en forma abundante.
1: Sí.
0: Pero es el modo de presentación de la tuberculosis. Es arrastrado, lento, hacen febrículas, sudoraciones, tose. Nunca es purulenta. Es ahí un amarillito claro. Y ahí algún día aparece algún rayito de sangre. Ahí. Y eso es el sistema de alarma. Y ahí tú... Siempre por eso nosotros cuando tenemos estas descompensaciones y que no encontramos un germen ahí, siempre la tuberculosis hay que descartarla. Tengas o no tengas antecedentes, contactos, lo que sea.
1: Estamos en Radio Salud, estamos en Radio Zorrilla de San Martín, 091-289-622 para las preguntas de ustedes que están llegando, y que en un ratito ya se las vamos a estar formulando al doctor Daniel Apatía. Enfermedades crónicas, respiratorias, es el tema que tratamos en la mañana. 091-289-622.
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0: Seguimos en la mañana. El invitado hoy es el doctor Daniel Apatía. Están llegando muchísimas preguntas. Le agradecemos mucho a todos y les pedimos, por favor, que nos hagan llegar las preguntas ahora para poder formulárselas con tiempo al doctor y poder contestar por ahí las preguntas de ustedes. 091-289-622 es la línea. 091-289-622. El doctor Daniel Apatía es el invitado. Una pregunta, ya que llega el doctor, para ir adelantando a todo esto, porque sabemos que tiene poco tiempo. Dice, ¿el ejercicio es malo o es bueno para las personas que tienen asma en esta época del año?
1: Bueno, el ejercicio entraría dentro del tratamiento que se tenía que hacer, porque nosotros cuando éramos chicos, el que sufría de asma un poco más no ponía, ¿te acordás? No podía jugar al fútbol, no podía correr, no podía hacer nada, ni en nada, ni en, y si el sol estaba alto, si lo que sea, bueno. Una vez compensado el paciente, una vez bien hecho el tratamiento, el paciente tiene que hacer vida común y corriente. Y evitar, por ejemplo, evitar los alergenos y evitar los irritantes, todo aquello que le provoque la crisis de asma. ¿Ah? Si vos estás, por ejemplo, viviendo en una habitación con hongos, con todo lo demás, ese va a ser el desencadenante. Si vos trabajás en un lugar donde continuamente hay una nube de polvo, ese va a ser el contaminante. Entonces a ese paciente le tenés que decir, o cambias de trabajo, tenés que ponerte mascarilla, que tiene que ponerse mascarilla. Las reglamentaciones actuales laborales te obligan que tengas que trabajar con mascarilla, ¿tá? Como la contaminación sonora con los auriculares. Sí, sí, bueno, porque la inhalación continua, reiterada y de muchos años te va llevando a la neumoconiosis, que es el depósito de las partículas esas a nivel del pulmón, que te va a perjudicar la funcionalidad respiratoria. Uh-huh. Bueno, en cuanto al ejercicio, si el paciente está compensado, está bien, no tiene crisis de asma, no tiene nada, hay que preguntarle primero qué tipo de ejercicio él hacía antes. Si el paciente tuviera acostumbrado a andar en bicicleta, o salir a caminar, o salir, no sé, al gimnasio, o hacer spinning, o hacer yoga, si está controlado, estar bien, abrigarse bien, hacer bien las cosas, y ir a hacerlo. Claro. Ahora, un día como hoy, a las 9 de la mañana, con 0 grado bajo cero, con todo lo demás, yo no recomendaría. Claro. Porque eso, ¿qué pasa? Vos al ejercitarte tenés una hiperfunción, entrás y sacás el aire, ese aire frío es irritativo de las vías respiratorias y te puede desencadenar una crisis de asma. Por ejemplo, está aquel que es asmático y hace deporte de alta intensidad, o es ciclista o es atleta. A ese paciente se le recomienda darse media hora, una hora antes, un broncodilatador de acción corta, como tipo salbutamol, el ventolín, para prevenir las crisis de asma en el momento del ejercicio. Por supuesto que no está contraindicado. Y otra cosa, tenemos que acompasarnos también con la edad que tenemos y lo que queremos hacer.
0: Claro.
1: Si tú nunca saliste a correr a los 60 y pico de años y te vas a poner a correr, claro, yo pienso que primero tenemos que salir a caminar, tenemos que hacer un poco de gimnasia, tonificar bien los músculos respiratorios, hacer una buena fisioterapia, un control del ataque, que te enseñen a respirar. Eso lo hace la fisioterapia respiratoria. ¿Ah?

0: porque tú al 100% de la población que está en crisis de asma le preguntas, ¿a usted qué le dificulta? ¿Entrar o sacar el aire? Te dicen, entrar el aire.
1: Sí.
0: No, es al revés, es sacar el aire. Es como que vos tengas una pelota inflada.
1: Sí.
0: Y le quieras meter el doble de...
1: Más
0: de,
1: todavía.
0: Más, no vas a poder.
1: No.
0: Entonces, ¿cómo le pones aire a esa pelota? La desinflás. Entonces, eso es lo que es la función que cumple el pulmón. Tiene que ayudarse, el paciente tiene que ir a fisioterapia, que le digan, poner los músculos accesorios en posición, estirar por la boca, todo, como quien sopla. Y después, lentamente, tampoco rápido, todo lento. Entonces ahí tú vas sacando lo que se llama el volumen residual. Ese volumen residual es el que va a desplazar al volumen corriente, que es el que va a oxigenarte, ¿entendiste?
1: Totalmente.
0: Bueno, entonces, esas cosas, todo eso va dentro del tratamiento, ¿no? No es solo venir y verle a un paciente y decirle, bueno, no tiene infección, no tiene fiebre, no tiene esto, tómese de ese este Ventolin cada tanto cuando esté atacada, o este otro combinado de última generación, por más buena que sea la medicación. Primero hay que enseñarle a dar. ¿Ah? Ahora hay unos nuevos que no son aerosoles, son unas pastillas que se perforan y polvo seco. Se dan una vez al día, de mucho mejor facilidad y acceso, principalmente para las personas mayores. Imagínate que tú te tengas que dar cada 4 o 6 horas un disparo.
1: Claro.
0: Un día lo haces, 2 días lo haces, pero al mes te da ganas de agarrar el aparato aquel y no sabes qué hacer con él. Bueno, entonces con eso se facilita la dosificación, el cumplimiento, y mejorás también que lo haga bien. Porque el 90%, te estoy hablando de asmáticos y de POC y de todo lo más crónico, no saben hacerse bien la medicación. No exhalan todo el aire que tienen que exhalar. Claro. Y si vos no sacás todo el aire, ¿cómo entra el aire nuevo con el medicamento? Entonces, ¿qué pasa? Vienen y te dicen, ese me hizo mal. Me dejó amarga la boca, me dejó temblorosa, me dejó nerviosa, no pude dormir. Y sí, hacen... Queda todo en la boca,
1: claro.
0: en la tráquea, en la laringe, la faringe, queda todo ahí. Y eso se absorbe. Y quedas así. Y son los efectos secundarios.
1: Los temblores, ahí está, que la paciente muchas veces...
0: Sí. Así que está recomendado el ejercicio, ¿está? En definitiva, está recomendado el ejercicio, tiene que consultar con su médico, porque no es a todos que se le da el mismo, no es a todas las edades. La natación es muy buena.
1: Están llegando muchísimas preguntas al 091-289-622. Las reiteramos y les pedimos, mejor dicho, que traten de hacerlas ahora para que nos den el tiempo de poder formulárselas al doctor y que nos esté consultando ya, ahora, enseguida, porque después nos venimos con la recta final de Radio Salud. 091-289-622.

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5: ZSM les informa la temperatura.
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7: La temperatura, 13 grados.
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0: Seguimos en Radio Salud 091-289-622. El doctor Daniel Apatía es el invitado. Las preguntas 091-289-622. Muchísimas. Por eso vamos ya a comenzar a formulárselas al doctor para poder cumplir con ustedes. Tengo asma, hago tratamiento, me han atendido siempre muy bien, dice el mensaje. Mi preocupación y consulta es porque al llegar la tardecita siento muy seguido que no voy a poder respirar. Me voy a emergencia, saturo bien y es más un tema de ansiedad, nos consulta el doctor.
1: Bueno, en cuanto a esa paciente tendríamos que ver primero si no le, supuestamente no le encontraron estertores secos, por lo que interpretan que la paciente está ansiosa. No hay que perder de vista que el asmático tiene un poder, tiene un problema también de ansiedad y de miedo de que le vuelva la crisis, porque tiene miedo de morirse en asfixia. Entonces hay un componente psicofísico muy importante ahí. Descartado eso, y si ella se siente bien, anda bien, trabaja, camina, todo lo más bien, puede ser que sea algo nervioso. Pero de lo contrario, muchas veces no ocultamos los broncoespasmos y hay una obstrucción bronquial de base. Yo le recomendaría que vaya a su neumólogo o su internista, que pida un funcional respiratorio para un mejor control de la del tratamiento que está recibiendo la paciente, y con eso ella se queda tranquila. Y bueno, y hay que ver en qué ambiente también le viene. Claro. En qué ambiente, si después de una discusión, estando tranquila, estando quietita, estando pensando, o cuándo le viene eso. Después había otra pregunta ahí muy interesante que va junto con lo que iba a decir, si dejando el hábito o disminuyendo el hábito del tabaco, tú podías tener una regresión de los síntomas o mejorar los síntomas.
0: Sí, exacto. Bueno. Por acá dice, si uno deja de fumar con el tiempo, se recupera un poco o no, lo que tiene que ver a el daño a los pulmones. Si esto es así, ¿o es irreversible esa pregunta?
1: No, siempre es mejor abandonar el cigarro, siempre es mejor, siempre. Nosotros tenemos que tener pensado una cosa, es como cuando uno compra un auto, cuando es nuevo te da ciertas prestaciones y utilidades, cuando más viejo va perdiendo sus prestaciones y utilidades. La capacidad respiratoria del ser humano es lo mismo. No es lo mismo un muchacho joven que una persona de 80 años.
0: Claro.
1: No es la misma la capacidad. Bueno, y si arriba de todo, ese de 80 años, te fumó 60 años, la capacidad está más deteriorada todavía. Pero si esa persona es joven y logra dejar de fumar, los daños y las consecuencias y las complicaciones del humo del cigarro y del cigarro mismo van a ser mucho menores que si siguiera fumando. Así que una de las indicaciones que siempre se le da tanto al asmático, al enfisema, al bronquítico o al cardiópata o al que tiene problemas de lesiones arteriales es dejar de fumar. Para el COVID está también ya normatizada la vacuna antineumococo, ¿ah? Que esa se da cada 5 años en las personas que tienen en estas patologías, porque tú puedes tener una bronquitisita y expectorar y estar y todo lo demás,

0: es el que contagia al enfermo.
1: Claro, al que está más propenso.
0: Ahí está.
1: Precioso programa, felicitaciones, fuerte abrazo al doctor Apatía, gran médico, gran persona, amigo del pobre y del enfermo. Dice el mensaje, cumplimos.
0: Bueno, muchas gracias.
1: Con los oyentes.
0: Qué orgullo.
1: Totalmente. Son varios los mensajes de ese estilo que están llegando para saludar la terminación 321. Dice, felicitaciones por el programa. Un abrazo grande al doctor Apatía. Siempre que lo necesitamos, estuvo en momentos que pasamos muy complicados. Dice la terminación del celular 321, reitero. Otro mensaje que llega dice, buen día, sé que el doctor no es cardiólogo. Hace días fui a emergencia por una gripe y me hicieron electro. Y tengo cardiólogo dentro de 2 meses. Bueno, no tenemos más otro dato, otra pregunta para formularle al doctor, pero le cumplimos con el oyente o la oyente que está en comunicación. Felicitaciones al doctor, muy clara la exposición. Este creo que ya le hicimos, doctor, ¿no? Las enfermedades de EPOC, ¿son hereditarias?
0: Son hereditarias, sí. Son hereditarias. Como te decía, el déficit de alfa-1 antitripsina te puede llevar al enfisema pulmonar, y eso se hereda por un gen, un déficit de gen ZZ, que no neutraliza la elastasa, que es una proteína destructora de los elásticos, elastasa, como dice. Entonces, al destruir esas proteínas elásticas, el pulmón queda como rígido, y ahí viene la patología del enfisema y del intersticio alveolar con los secuestros respiratorios y afecciones hepáticas y de piel.
1: Otro mensaje que llega, son muchísimos realmente, y les agradecemos, por supuesto, a todos los que están en comunicación, al 091-289-622. Mi hijo tiene asma y me preocupa que empeore con el pasar del tiempo. El asma y el EPOC que hablaba el doctor, ¿puede llevarlo a EPOC o son enfermedades totalmente diferentes?
0: Primero, desde niño, el curso del asma, hay diferentes cursos. Hay asmas ya de temprana edad que son bastante importantes, que llegan al desarrollo y como que los síntomas declinan un poco, hasta mejorarse hasta los 23, 24, 25 años, hasta los 30, y después comienzan de vuelta. Esa es la típica evolución. Y después hay otros asmáticos más severos que, una vez que comienzan las crisis de asma, siempre están atacados. Y bueno, lo que pasa es que cada crisis de asma esa puede llevar a una lesión, más las infecciones y eso puede llevar a una lesión pulmonar, que es lo que yo te decía de los círculos.
1: Exactamente.
0: Cuando lesionás el pulmón, entrarías dentro de esta conjunción de los tres círculos, que formarías partes que no sabes si se comporta como un asma, si se comporta como un enfisema, si se comporta como un bronquítico. Porque hay asmáticos que no te tosen nunca, y hay asmáticos que te tosen mucho, te tosen y espetoran. Hay gente que te consulta por tos y es un equivalente asmático. ¿Por qué es la tos? La tos es para vos poder respirar mejor. Entonces querés limpiar los bronquios, querés sacar, pero lo que tenés es una broncocontricción. Esa es.
1: Cumplimos con las preguntas porque estamos en los minutos finales del programa. Dice, pregunta, tengo un hijo que ha bajado mucho de peso, le salió llagas en toda la boca y un sudor muy importante por las noches. Si me podrían decir qué puede ser, dice la pregunta, no tenemos más datos.
0: No, habría que hacerle un hemograma a ese paciente, habría que

0: escultarlo, o sea, habría que verlo. Habría que hacerle un test de influenza A y un test de influenza B, que es lo más común ahora para una proteína C. Fijarse bien a ver si tiene algunas lesiones de piel y bueno, y controlarlo. Porque también, no sabemos, dice mi hijo, pero puede ser un muchacho de 16, 17, claro, 18 años o una mujer. Es el comienzo de las enfermedades autoinmunes también en esta época, en esa edad. Había una pregunta que decía que la persona expectoraba mucho por la mañana. Sí. Nosotros tenemos, normalmente, en la noche no expectoramos. Entonces, cuando nos levantamos, tratamos de expectorar las secreciones que quedaron normalmente. Eso se llama toilette, quiere decir la limpieza matinal. Todos expectoramos, el sano, el enfermo, todos expectoramos. Pero cuando se prolonga esa expectoración, se hace mucopurulenta o es abundante, quiere decir que llenas un medio vaso, eso ya es una broncorrea, eso ya es patológico. Claro. Pero tener una o dos o tres expectoraciones por la mañana o una o dos expectoraciones por la tarde, si tuviste rasqueteando una pared el día anterior, claro, esos productos los vas a sacar. No es que seas enfermo por eso. Y ya te digo, existe eso de los viejos clínicos que decían de la toilette matinal. Cuando se hace patológico es cuando aumenta el volumen y las características de dicha expectoración. Y da síntomas.
1: Felicitaciones por el programa. Saludos al doctor Apatía. Un fenómeno. Dulce mensaje. Más mensajes que están llegando. Les agradecemos a todos y les pedimos disculpas a todos aquellos que no nos dé el tiempo para poder contestar. Vamos a cumplir simplemente con alguna pregunta más para poder cerrar el programa del día de hoy con el doctor Apatía y en lo que tiene que ver a alguna pregunta que llegaba por acá y que me parece bien, bien interesante. Lo hablaba el doctor al comienzo del programa y ya estamos en el cierre, acerca del tema del COVID, porque la pregunta dice si el virus del COVID que está actualmente, ¿hay vacunas para darse contra él?
0: Para esta nueva variante no, la están haciendo recién. Yo me di hace unos dos meses atrás, pero para la otra variante, y ahora esta variante no. Pero ya te digo, no es letal, simplemente que da estos síntomas, pero una paciente que tiene sus patologías, es grave para ella. Una cosita más y terminamos. Sí. No quiero ser antipático, pero creo que todos tenemos como el cura, ¿no? Dar una voz de conducción frente a la sociedad y frente al ser humano, al semejante. Nosotros tenemos que tener y perderle de miedo a las vacunas, a la vacuna antineumococo, a la de COVID, a dejar de fumar, a hacer ejercicio, una buena alimentación, de lo que podamos, y cumplir con la medicación que nos dice el médico. Y bueno, y si no entendimos bien, por favor, que se tome dos minutitos el médico, que le explique, que le diga bien cómo se debe hacer un inhalador, cómo se debe hacer, cuál medicación es de rescate, cuál medicación es de tratamiento. Porque no es lo mismo que vos estés en una crisis de asma y te hagas un Serflu, o te hagas un Relvar, o te hagas un Trelegy, que no te va a sacar de la crisis, y si te va a sacar un Ventolin, por ejemplo. ¿Ah? El corticoide es una medicación muy buena, bien dada, es como el arma, bien usada te salva, mal usada te mata. Y esto es lo mismo. El corticoide bien usado te saca de las crisis, porque lo que hay es un edema bronquial. Y estas medicaciones que estamos hablando no eliminan el edema bronquial. Entonces hay que muchas veces darle corticoide en pulsos, y hay gente que es muy asmática.

0: muy, muy, muy severa, que hay que, o EPOC, que hay que mantenerlo siempre con una base de corticoides. Y ahora, por suerte, que empezaron los biológicos, una medicación cara que se está dando para los asmas muy resistentes. Es otro tema que trataríamos más adelante.
1: Exacto, y lo vamos a hacer, lo comprometemos desde ya. La última, doctor, porque sí. Llegó hace un rato esta y lo nombraba usted recién y se me había quedado para atrás. Acerca del pentolín, decía la pregunta, si sigue siendo recomendado o si es verdad o no que sea... un tema prácticamente adictivo o algo así, decía la pregunta, como que la persona no puede después vivir sin el Ventolin.
0: No. El Ventolin está en plena vigencia, es la medicación de rescate, como te dije, pero el problema es que el asmático tiene una psicodependencia.
1: Ahí va.
0: Si no sale con el Ventolin en la cartera o en el bolsillo, parece que ya se va a atacar. Entonces, vos sabiendo que lo tenés allí, vos andás bárbara, pero le pasa a todo el mundo. Entonces, una forma de seguridad, que vos lo tenés y él te saca, porque sabe ella, la persona sabe que esa medicación la saca de la crisis, o la atenúa la crisis, que le da tiempo a concurrir a un centro de salud. Digo, no ha perdido vigencia, al contrario. Y te digo más, las nebulizaciones que antes se hacían en las emergencias y todo lo más, eso sí ha perdido vigencia. Te agarran un inhalocámara, te dan 5, 6, hasta 10, 12, puff.
1: Sí.
0: Y de Ventolin te hacen respirar ahí adentro y es eso. Aquellas nebulizaciones que pasaba hasta 20 minutos, bueno, eso ya ha pasado un poco a la historia. Aunque en algunos lugares que no tienen mucha disponibilidad de Ventolin se sigue haciendo.
1: Sí,
0: pero
1: sí.
0: Y gente que le... como que psicológicamente le cae mejor porque te airea, te humidifica las secreciones, entonces no es mala, pero es más lenta de actuar. Un puff es así, ya lo tenés. El las gotitas de Verotec o Tarizón demora entre 5 y 10 minutos de hacer su efecto.
1: Clarísimo. Espectacular realmente, señores. Hemos compartido con ustedes un programa precioso y hemos compartido, creo que, un programa muy pero muy interesante para todos quienes están ahí del otro lado. Agradecerle al doctor Daniel Hepatía por haber estado hoy aquí en la mañana junto a nosotros, agradecerle por la predisposición de siempre y por la claridad en los conceptos.
0: Bueno, muchas gracias. La intención de esto creo que tiene que ser un programa más que informativo, didáctico, ¿no?
1: Sí.
0: Y creo que tenemos que ser didáctico en el momento de hablarle a la población, porque a un colega, por ejemplo, yo no le voy a enseñar cómo se debe hacer un inhalador.
1: Claro.
0: Pero a una persona común sí le tengo que enseñar, me tengo que detener, agarrar el aparatito, el dispositivo. Hay gente que no le llega a sacar la tapa del dispositivo, entonces ¿cómo se va a dar?
1: Claro. Sí.
0: Entonces digo, son pequeñas cosas, parecen tontas, pero no hay gente que le tiene miedo, si se agarra así, se agarra allá, se agarra
1: por eso
0: esto.
1: Eran algunas preguntas.
0: Entonces digo son cosas que hay que, yo les enseño, yo mismo le abro, yo mismo me hago. No le hago eso, yo mismo me hago, que me miren, hay pasos, ¿ah? Hay que sacar bien el aire, después hacer una buena inspiración, apretar el dispositivo para que impulse el producto y ahí tú lo absorbes, lo aguantás, lo retenés y lo vas exhalando lentamente. Esas pequeñas cosas que nos decían los profesores tienen su valor hoy día.
1: Claro. Bien.
0: Bueno, siempre a las órdenes. Cualquier
1: gustazo,
0: cosa.
1: Doctor,
0: A veces no estamos disponibles.
1: No, pero sabemos que las ocupaciones son muchísimas.
0: Bueno.
1: Realmente. Como le decía por ahí, fuera de micrófono nos queda, bueno, porque algún oyente que nos debe estar escuchando a esta hora nos pedía que tenemos que traer a Florencia. Digo, bueno, vamos a hacer las gestiones.
0: ¿Cómo no? Bueno.

0: gracias.
1: Muchas gracias, doctor. El doctor Daniel Matías con nosotros. Cerramos el programa. Muchas gracias.
2: 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Carlos Bálsamo Laguna, que en paz descanse, falleció en la paz del Señor ayer 2 de octubre. Su esposa Adriana Recoba, sus hijos Valentina, Gonzalo, Fabiana, Marcelo, Nicolás y Karina, sus nietos Tadeo, Ivana, Fabián, Brenda, Nicole, Lautaro, Jimena, Brian y Rodrigo, sus hermanos Miriam, Claudia, Alicia, Sandra, Blanca, Víctor Hugo, Genoveo y Raquel, primos, sobrinos y demás deudos participan con hondo pesar su deceso. Su cremación se realizará el día de hoy a la hora 14 en el crematorio de Empresa Bris. Casa Mortuoria Catalogne 180 al 86, sala 104 del complejo velatorio. Se domiciliaba en Leites Cardoso 476, en Barrio Progreso. Servicio de caja militar. Velatorio hoy hasta la hora 13. 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Teléfonos 4632-2380 y 4080, adherida a Previsión Sociedad Anónima, afiliada a EFI y SETI Sociedad Anónima. Ingresando en la página web puede dejar su homenaje o condolencias. Carlos Bálsamo Laguna, que en paz descanse. Marcelino Baltasar Perdomo Suárez, Lucho, que en paz descanse, falleció en la paz del Señor el día 1 de octubre. Hermanos, sobrinos y demás deudos participan con hondo pesar su deceso. Sus restos serán cremados en día y hora a confirmar. Residía en Sauce de Batoví. No se realiza velatorio. Servicio de previsora familiar Horizonte, Flores 399, esquina Olimpia Pintos, teléfono 4632-0749 y celular 098-838-626. Marcelino Baltasar Perdomo Suárez, Lucho, que en paz descanse. 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
5: Las 10 de la mañana y un minuto.
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1: La temperatura, 14 grados.
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1: Las 11 de la mañana y 8 minutos.
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1: Don Abelardo Rufino, estancia La Santa Marta. Le hago llegar esta carta, que lo halle bien, me imagino. Y ya que somos vecino y como tal lo valoro, casi en mis líneas le imploro que me acepte sin tranquera mis disculpas más sinceras por la cuestión de los toros. Mi muchacho me ha contado que de los nuestros el overo se ha pasado a su potrero arruinando un alambrado. Y aunque en las casas se acraude grande, se ha puesto malo, y en cuantito me refalo le da por hacer barullo, como ahora que con el suyo peleando han roto unos palos. También se habrá noticiado que hace poco un mancarrón me dio un tremendo apretón y estoy en cama postrado. Pero en cuanto esté sanado, ya que algo mejor me noto, y el doctor le ponga coto a tanto engüento y emplasto, iré a cubrirle los gastos y arreglar lo que se ha roto. También mi hijo me contó que cumpliendo mi pedido,

al ir a ver lo ocurrido medio mal me lo trató. Y si es que chico entendió, perdone que lo rebaje, usted que es puro linaje debe saber, se me antoja, que cuando un toro se enoja no hay alambrado que lo ataje. Es que los toros también sienten amor a su modo, y a guampa resuelven todo sin preguntar quién es quién. En cambio el hombre pa' bien con su clara inteligencia, procurando con paciencia que cualquier destino se abra, tiene el don de la palabra para zanjar diferencias. Pero tampoco está escrito que los ricos y mandones hagan valer sus razones sin dialogar y a los gritos. El rezo se hace bajito y hasta el mismo Dios contenta. En cambio el trueno revienta tribulando hasta el alma, y en lugar de traer calma agranda más la tormenta. Mi carta solo refleja, don Abelardo, el deseo que este entripao medio feo sea pronto historia vieja. Soy manso como una oveja, aunque a veces me acaloro, y si por ahí me encocoro y usted me hace contrapunto, terminamos el asunto como lo hicieron los toros.

0: maldito.
1: Yo andaba embarbando pasto cuando frenó con gran ruido. Un camión lleno de fletes, zainos, ruanos, bayos, pintos. El hombre me ofertó plata para llevarse mi caballo. Le contesté, no lo vendo. ¿Para qué lo quiere? Me dijo, si ya no sirve para nada y yo le pago ahora mismo. Y en vez de que muera aquí, que muera en un frigorífico. Le di las gracias de nuevo por no voltearlo de un chirlo y luego atiné a decirle, siga nomás su camino. Déjelo al flete que muera en la tierra que ha nacido, en la pampa que él conoce, en su cielo y su camino, donde termina el alambre y empiezan los espinillos. Malaya, triste destino. No sienta miedo ni pena, mi viejo potro, que a usted no lo lleva nadie para el lado de los frigoríficos. Me voy a quedar medio solo cuando usted se me haya ido. Después que lo haya enterrado, voy a plantar un arbolito, una sombra para la sombra del recuerdo de un amigo. Será como tenerlo aquí, como si estuviera conmigo, en la tierra que usted conoce, en su cielo y su camino, donde termina el alambre y empiezan los espinillos. Malaya, triste destino.

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4: La temperatura, 14 grados.
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2: Esta es la primera edición diaria de Palenque Agropecuario. Buenos días, bienvenidos a Palenque, como siempre, con información. Aquí por Radio Zorrilla de San Martín arrancamos el programa de este día sábado 3 de octubre, donde ha comenzado a lloviznar aquí en la ciudad de Tacuarembó en estos momentos, obviamente con cielo totalmente cubierto. Vamos a estar hoy con las actividades que se van a desarrollar de aquí el más, ¿no? Ya para la semana entrante también, y bueno, todo lo que se viene marcando o que marca la zafra de reproductores bovinos 2026 y también los remateferias que se vienen importantes, como lo va a hacer este próximo lunes 5, la feria con 630 vacunos de la firma de Valleja en local Paso Casildo. Vamos a estar con la información de los resultados de los remates de la jornada pasada y obviamente lo que va a suceder en el día de hoy. Cristian Moreira, buen día, ¿cómo anda? ¿Cómo le va?
3: ¿Qué tal? Buenos días, ¿todo bien? ¿Todo bien?
2: Bien, bueno, comenzó a precipitar, ¿no?
3: Bueno, qué lindo, ¿no? Para sestear.
2: Sí, bueno, pero temprano para sestear. Son las 11 y
3: no,
2: media.
3: No, pero la tarde. Ah, con la lluvia, tarde, claro. Con la lluviecita, así para sestear.
2: Ah, pensé que quería.
3: Para el que puede, ¿no?
2: Sí, no, obvio, no es para quien quiere, sino...
3: Yo no puedo.
2: Como es el dicho, no es para quien quiere, sino para quien puede.
3: Y claro. Yo no puedo.
2: Yo no estoy dentro de esa...
3: ¿Usted puede o no?
2: No, por eso, no estoy dentro de esa gama del comentario, digamos.
3: Bueno, yo no puedo.
2: ¿Eh?
3: Yo no puedo.
2: ¿Usted no puede?
3: No, no puedo.
2: Pero cierra los ojos un ratito y
3: tal. ¿Los ojos?
2: Ah, bueno. 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

0: 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Alejandro Dutra, de Escritorio Dutra. Buenos días, bienvenido a Palenque. ¿Cómo anda? ¿Cómo le va?
1: Bueno, ¿todo bien?
0: Bien, bien. ¿Ustedes bien?
1: Bien, bien. Todo marchando, por suerte. Lloviendo bueno. Por acá, por Montevideo.
0: ¿Está lloviendo ya ahí?
1: Sí, señora. Acá llueve, días frío.
0: ¿Mucho? Bueno. ¿Poco? ¿Manso? Mira, ¿la lluvia?
1: Acá está lloviendo manso. Debe haber arrancado hace las 5 de la mañana y todavía sigue ahí, tranquilo, manso. Está frío. Estaba hablando recién con el Coco, que está en la Espomina, si allá está frío, todavía no llueve, así que...
0: Sí, bueno, acá está ahí, está también temperatura fresca, y obviamente hace un ratito había empezado a llovinar, ahora frenó, pero está ahí para arrancar.
1: Vale.
0: Bueno, a ver, a la actividad. Se viene el martes 6, el tradicional remate de los Cerros de San Juan y Estancia Santander en la rural de Tacuarembó, que hacen ustedes conjuntamente con la firma Valdés, ¿no?
1: Exactamente, un remate histórico, diría yo, de Uruguay, lo que es los Cerros San Juan y Santander, así que con mucha expectativa, una zafra que viene muy bien, con una oferta muy buena para este nuevo remate.
0: Exacto. Obviamente que los precios que han demostrado están por arriba del año pasado, ¿no?
1: Sí, hoy uno ve una zafra que anda entre el 15 y el 25-30% sobre los valores del año pasado. Y además de eso, que se está colocando el 100% en todos los remates, igual que el año pasado, creo que eso es lo más positivo de todo.
0: Mucha demanda, ¿no?
1: Sí, hay una demanda sostenida en todas las razas, en todos los remates. La verdad que la gente está echando para adelante. De los años, que si uno lo compara al ternero, o lo compara al novillo, la vaca gorda, lo que quiera, es de los años que los toros están más baratos. Y la gente en ese escenario, la verdad que se ha volcado masivamente a comprar en los remates de cabaña. Creo que es algo muy positivo para toda la cría.
0: Bueno, este remate va a ser un remate, como todos los años, especial, porque además de los toros, con ya las sangres reconocidas de la cabaña, tanto los Cerros de San Juan como Santander, vienen también vientres de los dos.
1: Vienen, exactamente, aparte de los 40 toros, que son el Jerez, que es libre, saben que es la americana, atado, todos los rústicos de los Cerros, la verdad, unos torazos. Bien, los toros colorados y negros de Santander, también todos sangre escocesa, también toros muy rústicos que mejoran en cualquier campo. Es un remate que no tiene, la verdad que no tiene reclamos en ciento y pico de años, por lo menos los últimos 30 que yo he estado, no hay reclamos sanitarios, no hay reclamos de funcionamiento, anda muy bien, está muy bien trabajado el ganado. Aparte de eso, vienen 200 terneras que vienen de las dos razas, de las dos firmas, así que la verdad, y 5/4 de milla, domados, que también van a salir a la venta el día del remate.
0: Bueno, a ver, todas las garantías, está claro, ¿no?, que se dan, ¿no?
1: Sí. La verdad, más allá de lo que son las firmas de los Cerros San Juan y Santander, y por supuesto los escritorios, que hace 1000 años que estamos en esto, es un remate, como te decía, que está muy bien trabajado el ganado, ¿no? No hay problema de funcionamiento, no hay problema sanitario, ya está recontra 1000 probado.
0: Pueden ir a cualquier campo hoy en día, que está con mucho problema de garrapata también, ¿no?
1: Sin duda, puede ir a cualquier campo los toros, está todo inmunizado de eso, y aparte vienen de toros de campos que no vienen con una preparación excesiva, así que van directamente a trabajar sin problema.
0: Exactamente. Bueno, ¿con qué plazos van a vender?
1: Vendemos lo que son los machos con 6 meses libre, complete gratis, un descuento de contado del 4%, y lo que son los vientres con 90 días y un descuento de contado del 1.5%. Obviamente los vientres no tienen flete, pero bueno, eso le pongo, nosotros hacemos toda la gestión de conseguirle camión y demás al que le interese comprar.
0: ¿Y para cerrar el remate con los cuartos de milla, que van a ser en 18 cuotas?
1: Exactamente, y los cuartos de milla que van en 18 cuotas, también sin flete, pero bueno, si alguno ya compró o le podemos acomodar con alguno de los toros de viaje, eso también le vamos a hacer lo posible para hacerlo lo más en cuenta posible.
0: Bueno, Dutra, y lo otro para terminar es que pueden ver todo lo que hemos hablado de los toros y los vientres, lo pueden ver en redes sociales, en la página web de ustedes, me imagino.
1: Sí, exactamente, la página de los dos escritorios, aparte.

0: el remate va a ir televisado, va por streaming también, así que la gente que vaya bichando, están filmados los toros de a uno, están filmados los ganados, así que está toda la información colgada para que la gente pueda, si quiere operar por teléfono, lo haga sin problema.
1: Alejandro Dutra ha sido muy amable por atendernos en la jornada de hoy, por darnos toda la información de este remate de los Cerros de San Juan y Santander para este próximo martes en la Rueda de Tacuarembó. Bueno, si Dios quiere, nos veremos por acá.
0: Si Dios quiere, Gastón, muchas gracias por llamar.
1: Por favor, a la orden, buen día.
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1: Esta es la primera edición diaria de Palenque Agropecuario. En la pasada jornada se realizó el remate de Fertigen, La Hormiga y compañía uruguaya de Brangus en Don Tito. Por parte de la firma Valdés, los Angus de Pedigree Puro por Cruza hicieron de 8.640, un mínimo de 4.200, promedio $5.410. Los Angus S.A. 5.760 a 4.320, $4.779 de promedio para los toros de Fertigen del doctor Daniel Gambetta. La Hormiga de Olegui, los Poles de Hereford de Pedigree, $9,600 de máximo, $3,840 el mínimo, promedio $4,864, y como cabaña invitada, compañía uruguaya de Brangus, de Marcos Berruti, $6,120 de máximo, $3,600 el mínimo, promedio $5,160, se vendió el 100% de la oferta ayer en Tontito. 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
1: Esta es la primera edición diaria de Palenque. Pablo Palombo, buenos días, ¿cómo anda? ¿Cómo le va?
2: Buenos días, Gastón. Buen día a toda la audiencia de Palenque.
1: Llueve, Palombo, llueve, pero confirmada la pedrera.
2: Llueve, está confirmada la pedrera. Ya tenemos gran parte de la oferta en el local.
1: Aves.
2: Aves hay poquita, Gastón.
1: Pero bueno, por lo menos se movió y pueden vender.
2: Por lo menos se levantó la medida exactamente, pero recibimos la comunicación 10 y cuarto de la mañana y...
1: ¿Ahora?
2: Teníamos gente... ¿Cómo?
1: Ahora, digo, hoy.
2: Sí, hoy 10 y cuarto, o sea, no pudimos publicitarlo, llamamos a algunos clientes que nos habían consultado en la mañana temprano y algunos el día de ayer. Y bueno, algo hay, pero muy poco porque ya, le digo.
1: Bueno, pero lo positivo es que se movió, ¿no?
2: El objetivo que se movió, y bueno, próximamente, fin de semana que viene, está la Expo Tahuarembó, que va a tener aves, con una linda inscripción, así que bueno, esperemos que se pueda ir dentro de 15 días, estamos con la pedrera.
1: Bueno, si quiere, ¿a qué hora arrancan hoy?
2: ¿A qué hora arrancan hoy? A las 2 de la tarde, tenemos una oferta 300 y pico de lote, hay de todo, máquina de picar carne, hay estanterías, hay cama, colchón, juego de comedor, heladera, hay aberturas en aluminio. Muy variada esa oferta, hay herramientas chicas, herramientas de mano, variada, como te dije, 300 y pico de lotes a las 2 de la tarde. 4 y media más o menos lo que hay de aves, hay algunas aves, algún conejo. Después la nave sí hay muy poquito, muy poquito, porque la persona que quiere traer se complicó en los trajos, va a haber algún cordero y alguna oveja, pero poco. Cerdo sí, hay una linda oferta, debemos estar pisando los 50 cerdos, donde entran. Cachorros y cachorras, lechones, toda la escalera, chicos, pronto para carnear, lo que busquen en lechones, cerdas preñadas, atención, eso es el momento ahora de las cerdas preñadas, cerda gorda, algún pardillo, así que bueno, esperarlos esta tarde, completa la pedrera si Dios quiere, no se suspende por lluvia, ya está la oferta dentro del local, así que bueno, se larguen ahí, hay buen techo y bueno, los esperamos por acá.
1: Perfecto, pasar una tarde ahí por
2: la pedra. Una tarde, y bueno, y el que tenga aves, que esté escuchando y quiera traer, hoy vamos, no tenemos protocolo en cuanto al horario, vamos a recibir nomás hasta las 3:30 de la tarde, 4, que la hora que comenzamos, recibimos aves. Yo porque alguno capaz que se está enterando en este momento, y bueno, la resolución fue de último momento. Si hubiera sido ayer, capaz que nos daba un poco más de tiempo.
1: Pero está
2: bueno,
1: claro.
2: Así que bueno, eso que traigan, la gente ya sabe más o menos cómo es el mecanismo, que vengan lo más, hoy no importa el horario por las aves.
1: Muy bien, Pablo Palombo, gracias por estar en Palenque, buen remate.
2: Muchas gracias a todos, estamos en contacto, saludos.
1: 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Ayer se realizó por parte de la firma Zambrano el remate de la victoria y los paredones, los Bradford, 51 toros de 8.160 a 3.360, promedio 4.254, 17 vacas tatuadas de 1.944 a 1.800, promedio 1.902, 28 vacas tatuadas preñadas de 1.992 a 1.824, promedio 1.933 y 15 vaquillonas tatuadas de 1.644 a 1.620, promedio 1.634, 100% de ventas de la victoria y los Bradford de los paredones.
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2: Esta es la primera edición diaria de Palenque, ya en el final. Fernando Ortega, bienvenido, ¿cómo anda? ¿Cómo le va? ¿Confirmada la feria en la rural hoy a la tarde?
6: Bueno, buenos días para ti, Miguel. Sí, confirmada totalmente. Vamos a tener unos 160, 170 vacunos que pasaron por la inspección. Los lanares no vamos a tener los 200, pero vamos a tener ciento y pico de lanares que ya llegaron. Y la caballada va a andar en unos 10, 15 caballos, totalmente confirmada. Hay lotecitos de vaca, lotes de pieza de cría, alguna vaquillona, terneros y terneras lindos, algo de manufa, gordo muy poco, y bueno, esta tarde la idea es comenzar 15:30 en la rural. Ahora está una llovizna fuerte, pero la rural tiene muy buenas comodidades. La idea es comenzar 15:30, como te decía. Vamos a empezar con los yeguarizos, donde ahí te podría decir que hay algún par de yeguas de andar mansitas, el que ande buscando, que vienen a venderse. Vienen unas yeguas cuarto de milla, que son yeguas que están criando, que son muy lindas. Son yeguas de apadrinar, para que también mucha gente conoce. Ese tipo anda buscando mucha gente, al revés. Sí. Y bueno, después en vacunos tenemos los lotecitos que te decía, lotes de vaca, algún lote de terneros lindos, van a haber algún lotecito de pieza de cría, que a veces eso está difícil de conseguir. Y en lanares van a haber ovejas o algo de ovejas pulpuda y

0: gorda, no remachada, no hay ni un lanar remachado, pero dan abasto, tanto borregos como ovejas. Así que los esperamos, administración propia, como siempre. A las 3:30 de la tarde, en la rural de Tacuarembó, con las comodidades suficientes, creo, los esperamos hoy.
1: Muy bien. Tengo que cortar, porque vio que a pesar de que estamos lleno, podemos tener problemas, así que...
0: No se haga problema, lo importante es que le dije a la gente que está totalmente confirmada la rural a partir de las 15:30, hoy lo esperamos.
1: Bueno, muy bien, Ortega, que tenga un buen remate.
0: Un abrazo.
1: Gracias, aquí nos vamos, aquí terminó Palenque, chau.
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5: ¿Qué tal, técnico de la selección juvenil Polo Deportivo? Buenos días, bienvenidos al decano. ¿Qué tal, Enzo Pérez?
6: Buenos días, Dante, ¿cómo estamos? ¿Cómo
5: bien. Anda? Buen debut, golearon a Flores 3-0.
6: Sí, ayer se nos dio el partido, creo que dentro de todo hicimos un buen partido en todas las líneas, y bueno, pudimos ganar.
5: Y hoy ya siguen rápidamente con otro compromiso frente a San José.
6: Sí, ayer miramos un poco lo que era el rival de hoy, un cuadro duro con un físico muy muy grande, son todos muy muy parejos, a ellos se les escapó el partido ayer en la hora. Y bueno, nosotros con un cuadro totalmente nuevo, poco descanso, pero bueno, vamos a enfrentar el partido como sea.
7: ¿Qué tal, Enzo? Álvaro Gil te saluda. Hoy van a haber varias variantes. El caso, por ejemplo, de Thiago Suárez, que ayer entró ahí en el segundo tiempo, fue clave, anotó un gol, hoy puede ir desde el vamos.
6: Sí. No te digo el equipo porque todavía no se lo diga a ellos, pero sí van a haber muchas variantes. Los que jugaron ayer no les da el tiempo de recuperar, así que va a ir alguno al banco y los que jugaron ayer no juegan ninguno titular hoy.
7: Perfecto. Valentín González, que estaba algo sentido, que fue titular en su momento incluso en la selección mayor, ¿él juega hoy también?
6: Valentín, sí. Valentín lo cuidamos para no perderlo por el resto de los partidos. Está con un esguince muy grande de tobillo. Priorizamos la recuperación para que pueda jugar hoy, sí.
7: Perfecto. Bueno, hoy sumando, quedan muy cerca de la clasificación, eso.
6: Sí, hoy vamos a ir por esa clasificación para no tener que jugar otro partido mañana, ya que lleva un desgaste bastante importante, ¿no? Ojalá que se nos dé.
7: Exacto, ayer escuché ahí a través del relato de Pablo Campilla en una radio de Flores que en el primer tiempo ustedes tuvieron mal la pelota, pero que en el segundo tiempo Flores arrancó bien, pero en el mejor momento del equipo celeste pegaron y después ellos ya sintieron el impacto, fue un gol atrás del otro, ¿no? Fue un gol a los 19, 21 y 24 aproximadamente del segundo tiempo.
6: Sí, ellos el segundo tiempo arrancaron una situación de gol ahí, un tiro fuera del área, que lo solucionó bien Gali, y después de eso creo que no tuvieron más llegada, ¿no? Hicimos el gol de un penal que lo genera Thiago, enseguida hacemos el segundo y después viene el tercero con un error de ellos y una pelota bien Emiliano, creo que ahí ya el partido se terminó, ¿no? Vamos los últimos 20 minutos a aguantar el resultado, a no arriesgar mucho más y sabemos que esa diferencia de gol en el grupo nos sirve también, ¿no?
5: Fuiste jugador de Tacuarembó Fútbol Club, ¿seguís la campaña del equipo? ¿Vas al estadio?
6: Sí, lo sigo mucho por la televisión, ¿no? Si bien está pasando un buen momento, creo que hay que seguir apoyando, yo creo que la generación mía pasamos por eso a veces, que las cosas no salen, que a veces no tienen los resultados, pero bueno, hay que soportarlo y seguir apoyando nomás. Tacuarembó es un pueblo muy futbolero, no se puede perder eso, ¿no?
5: Y Caraguatá también. ¿A qué hora juegan con San José?
6: Jugamos a las 4 de la tarde.
5: Bárbaro. que anden bien con otra victoria. Muchas gracias.

0: Gracias.
1: Muchas gracias, Andy.
0: Ya la seguimos.
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0: Tacuarembó confirmado para hoy. El partido comienza a las 7 de la tarde. Andrés Zamurio, Federico Ferreira, Andrés Camargo, Martín Marta y Ayrton Castro, que retorna, Esteban de Lima, Olavarría, Stoll, González, López y Lucao.
4: La etapa 21 de este torneo de la segunda división comienza ahora en un rato a las 13. Juan Miramar, Misiones y Paysandú en el Charrúa. Después juegan a las 4 de la tarde en el complejo Rentista hacia el local ante Huracán. Y el otro partido de hoy está Tacuarembó y Atenas San Carlos, 19 horas en el Goyenola. Mañana a las 10 va a Colón y Oriental de La Paz en el Palermo. También mañana a las 13, Juan Félix, Uruguay, Montevideo en el Capurro. Y mañana a las 16, hacia las veces de local en el Parque Prandi, Plaza Colonia, ante Cerrito. Mientras que La Luz se juega ante River Plate, siempre en la próxima jornada, desde las 19 horas en el Parque Palermo, cerrando la etapa.
0: Las formativas
4: están jugando frente a su similar de Plaza Colonia, el Lales Coloñenses. Mañana actúa aquí en el de Martínez Pozzi, la categoría de sub 16 a la hora 9, sexta división a las 11 y séptima división desde las 13 horas. Y bueno, después también ya se está jugando una nueva fecha del torneo clausura del fútbol guayo. La novena, están empatando en 72 minutos de juego. Liverpool y Progreso 1-1. A las 15 Juan Albion y Defensor Sporting. A las 18 va Deportivo Maldonado y Central Español. Mañana a las 10 en Jardín del Hipódromo Danubio esperará por Cerro Largo. Después Juan Boto River y Juventud de las Piedras. También en el Campeonato Olímpico de Florida mañana a la 1 de la tarde. Cerro y Wander mañana a las 16 en el Trócoli. Y también mañana Juan Peñarol frente a Racing 19 y 30 en el Centenario. Y Nacional en un lindo partido el lunes a las 8 de la noche se mide ante Montevideo City Torque. Después me confirman acá que Cuarta perdió 6-0. 6-0. Y Quinta pierde 8-1. Falta 15 minutos. Está brava la cosa en estos partidos con Colonia.
0: Sí, lamentablemente para los. El otro día estuve conversando frente a la farmacia Tres Avenidas con dos jugadores juveniles de Tacuarembó. Hoy vamos a tener un nuevo comentarista para el partido Tacuarembó-Atenas. No quieran saber. No dejes que nadie te lo cuente, no le pregunten a nadie.
4: Yo soy relator, que generalmente soy relator que me gusta relatar, pero bueno, también al estudiar parte táctica en el curso de técnico no tengo problema de ser el comentarista y hoy le voy a analizar con mucho gusto ese partido.
0: Tengo miedo que haya un sábado sin sol, porque todavía no apareció. ¿Sabes lo que dijo Sócrates?
4: No.
0: Las mentes grandes hablan de ideas. Las mentes medianas hablan de acontecimientos. Las mentes pequeñas hablan de los demás. ¡Avanti!
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1: Día Nacional del Patrimonio, sábado 3 de octubre de 2026. Títulos de algunas de las informaciones que estaremos desarrollando en el transcurso de este informativo.
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1: Esta mañana en el Museo del Indio se realizó el lanzamiento del Día Nacional del Patrimonio con la presencia del presidente de la Comisión Nacional, Marcel Suárez Villalba, el intendente Wilson Esquerra y también asistió el cónsul de España en nuestro país, que viene cumpliendo una intensa agenda en Tacuarembó, donde se reunió Juan Carlos Gafo Acevedo con el intendente departamental. Visitó a las autoridades del Centro Español, recorrió el Teatro Escayola y viene participando de las actividades por el Día del Patrimonio. A esta hora se viene desarrollando la jornada de Procría en el Salón Guidai, ubicado rumbo al aeropuerto, con la presencia de autoridades de INAC en Tacuarembó, del Instituto Nacional de Colonización, del Instituto Plan Agropecuario y del Ministerio de Ganadería, Agricultura y Pesca. La jornada estará cerrando a la hora 15:30 aquí en Tacuarembó en el marco de este encuentro académico. Con capacidad colmada, el tren está llegando hoy a Paso del Cerro y Valle Edén en varios horarios, en cada lugar, desde la Dirección de Turismo, en coordinación con AFE, se programan actividades para recibir a los pasajeros. El subjefe de policía, Neiker Vejeres, hablando aquí en Radio Zorrilla, reveló detalles de los operativos contra el tráfico de drogas que se han realizado en las últimas horas. Se vienen realizando hoy las elecciones en secundaria para elegir al representante de los docentes en el CODICEN. La Fundación Pérez Escremini estará largando mañana domingo a la hora 10 la carrera solidaria sobre 5 y 10K en la Laguna de las Lavanderas. Mañana domingo se estrena en Tacuarembó la película La Gran Palestina a las 18 horas en el local de AEU. También el Club de Leones de nuestra ciudad propone para mañana domingo la tradicional parrillada leona. La Semana del Corazón culminó con una bicicleteada y actividades en la Plaza de Deportes Juan Jacinto López Testa, con la participación de instituciones departamentales que dijeron presente con un variado programa. Estas y otras noticias complementan el panorama informativo este mediodía aquí en este punto del dial.
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1: -16 grados la temperatura actual a esta hora en Tacuarembó, tiempo inestable, probabilidad de lluvias que se extenderán hasta aproximadamente la hora 18, según la información que está manejando el Instituto Uruguayo de Meteorología. Destacamos que no hay alertas vigentes, el pronóstico anuncia que continuará desmejorando con aumento de nubosidad, precipitaciones y probables tormentas para el resto del día de hoy. Para mañana domingo 4, mínima 10, la máxima 22, estará parcialmente soleado con disminución de la nubosidad, precipitaciones aisladas mejorando, neblinas matinales. En el Museo del Indio Washington Escobar se realizó el lanzamiento del Día Nacional del Patrimonio con la presencia del intendente de Tacuarembó, Wilson Esquerra Martinotti, del secretario general, doctor José Omar Menéndez, del presidente de la Comisión Nacional del Patrimonio, Marcel Suárez Villalba, como así también la presencia del cónsul de España en nuestro país, Juan Carlos Gafo Acevedo,

0: En CX140, Radio Zorrilla de San Martín, vamos a reflejar lo expresado a continuación en primera instancia por el doctor en historia Eduardo Palermo, quien comienza haciendo referencia a la investigación de don Washington Escobar.
1: Y se transformó además en uno de los primeros investigadores referentes sobre la temática del folclore, la ruralidad, el hombre de campo, el indígena y el gaucho. Y eso por sí solo es un elemento muy importante. Su trabajo permitió la creación de otros museos. En 1946 el Museo de Rivera, en 1951 el Museo de Santa Ana do Livramento, colaboró con materiales provenientes de Tacuarembó, Museo Histórico Nacional, Museo Nacional de Antropología, Museo de Historia Natural, y también colaboró con la formación del Museo Arqueológico de Santa Fe en Argentina. Eso lo transforma en un personaje protagónico de esa década de 40 y 50 formativa de la arqueología y del folclore en nuestro país. Y todo eso además está documentado en un completo archivo documental y registro de inventario que naturalmente está abierto a todos los investigadores del país y también a nivel internacional, porque vale la pena conocer el trabajo que realizó esta persona.
0: Compartimos a continuación la palabra del presidente de la Comisión Nacional del Patrimonio, Marcel Suárez Villalba.
2: La propia historia del museo y de la investigación, yo creo que todos esos elementos nos tienen que dejar pensando, sensibilizados para continuar y legarle a nuestras generaciones futuras esa curiosidad para seguir explorando, como que no se diga, como nos decía un señor, bueno, esas piedras que no son Machu Picchu, y bueno, es nuestro Machu Picchu. O sea, son a veces vestigios materiales o testimonios recogidos de distinta manera que evidencian una complejidad propia de la condición humana que tiene el derecho de ser reconocida, y quienes nos toca estar de paso en las instituciones, la obligación moral, ética, de que tengan su espacio de desarrollo, de discusión, y que no sea solo desde un punto hacia el otro. Pongámosle, no siempre estamos preocupados con esa cuestión de la centralidad montevideana, sino que todos los pagos de la República, todas las comunidades, todos los seres humanos son creadores, portadores y transmisores de cultura. Eso es propio de la condición humana. Y por lo tanto tenemos que asumirnos como actores, como protagonistas activos y no como meros sujetos, receptores de lo que otros producen, sino estamos formando parte de esta aventura humana con sus luces, con sus sombras, en este tiempo tan embromado de conflictos, de intolerancias, de violencias. Bueno,

0: subterráneas, pero existen. Por lo tanto, hay que estar siempre atentos para construir una comunidad que funcione de la mejor manera posible. Y el reconocimiento de la diversidad cultural es uno de sus ingredientes imprescindibles. Así que muchas gracias, felicitaciones a todos los involucrados en esta aventura.
1: Por su parte, en representación de los diferentes grupos indigenistas del Uruguay, hizo uso de la palabra Ana María Barbosa.
0: Ser indígena hoy también puede significar habitar una ciudad, vivir en una localidad interior, trabajar en una institución pública, estudiar en la universidad, ser productor rural, ser docente, ser joven, ser mujer, pertenecer a una organización o no, reconocerse en una historia familiar y colectiva que durante generaciones fue silenciada. Nuestra identidad no se mide por cuánto nos parecemos a una imagen del pasado. Se expresa en las múltiples formas en que mantenemos, recuperamos y recreamos vínculos.

0: nuestros territorios y nuestras vidas. Implica también que podamos pasar de ser objeto de estudio a ser sujetos de nuestra propia historia y de nuestro propio presente. Y aquí también hay una responsabilidad para la universidad y para todo el sistema educativo. Investigar sobre nuestras raíces, nuestras cosmovisiones, nuestras espiritualidades y nuestro modo de vida no puede significar solamente producir conocimientos sobre otros. También significa abrir espacios para que los propios sujetos puedan hablar, producir conocimiento, recuperar sus memorias y participar en la construcción de las preguntas y las respuestas. Hoy agradecemos esta apertura y estos espacios de diálogo, pero también decimos con claridad que este es solamente un comienzo, porque reivindicar nuestras raíces indígenas no es solamente recordar de dónde venimos, es reconocer quiénes seguimos siendo y es garantizar que podamos decidir también quiénes queremos ser y qué lugar queremos ocupar en el Uruguay del futuro.
1: La licenciada Cecilia Marrero, directora del Centro Universitario de Tacuarembó, felicitó a todos quienes han realizado su aporte a lo largo del tiempo, reconoció la puesta en valor con este nuevo modelo conceptual que tiene el Museo del Indio en Tacuarembó, y en este acto compartió estas palabras.
2: Es una felicitación enorme a todo el grupo de investigación que ha hecho posible esta propuesta. Una propuesta muy valiosa, porque como lo dijo recién Ana María, habla de nuestras propias voces, de nuestro propio territorio, de la evidencia científica que podemos brindar como Universidad de la República. Y es valiosa porque también todos ellos, Horacio, Solé, Andrea Tempone, Diego Braco, Cristian Lopetegui, que está por aquí, Sibila Viña, Ana Casnati, Ana María Barbosa, Carolina Silveira, bueno, Francesca, repito, todos nombres de hace años que vienen investigando sobre nuestro propio territorio, sobre nuestras propias costumbres, y eso nos lleva un orgullo como la universidad. La universidad tiene el compromiso, y me comprometo por ello como directora en este periodo, a seguir impulsando esta investigación. Tenemos un rol importantísimo, significativo y relevante para seguir construyendo conocimiento, pero no sobre el territorio, sino desde el territorio, con el territorio y en diálogo con nuestras comunidades.
1: En representación de la Intendencia de Tacuarembó, hizo uso de la palabra Ignacio Borad, director general de Educación y Cultura.
3: La importancia de comprender cabalmente el concepto de patrimonio y no subestimar al común de la gente, que no viene de la academia, que no viene de los libros, pero que claramente entiende cuando hay algo que lo representa, que lo identifica a una sociedad. Digo esto porque a veces tenemos la idea legalista del patrimonio. Si no tiene la rúbrica, no es patrimonio. No, la rúbrica es lo que viene después. Cuando el intendente declara algo o manda a la Junta para declarar de patrimonio o a nivel nacional, o la UNESCO, porque hubo todo un proceso cultural previo donde la comunidad se identificó con la ley. ¿Por qué digo esto? Porque, por ejemplo, hoy nuestra directora de cultura, que está por ahí, Jaisa López, se va rapidito para la escuela de Batoví, porque quiere hacer un museo. Yo no sé si eso va a terminar en una cuestión patrimonial referente a o referida a la escuela. Pero hay una comunidad que se identificó con algo que tiene muchos años, que lo representa, que lo sube y que nos pidió a la Intendencia que tuviéramos presente. Y así hay muchas expresiones culturales que no han sido declaradas patrimonio, pero que fungen como tal para la gente. Y desde la Intendencia nosotros tenemos que estar atentos a eso.
1: Así hablaba en Radio Zorrilla de San Martín Ignacio Borad, director general de Educación y Cultura de la Intendencia de Tacuarembó. Zorrilla de San Martín, la radio presente en el Día del Patrimonio 2026, Raíces Indígenas, es el tema que se está abordando en todo el país. Hacemos una pausa cuando son las 12 horas 46 minutos, en instantes más novedades.
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7: Una persona de 20 años y con antecedentes penales fue condenado a 2 años y 8 meses de prisión por tráfico de estupefacientes. Este individuo fue

0: atrapado mientras circulaba como pasajero en una línea de ómnibus con aproximadamente 3 kilos de pasta base de cocaína. El subjefe de policía de Tacuarembó, Neiker Bejeres, explicó a Radio Zorrilla que esta cantidad de droga se traduce en $15,000 y de forma fraccionada se puede convertir en el mercado en $75,000.
1: Sí, sí, la verdad que sí. Igualmente, digo, aparte de este procedimiento que se hizo en estas últimas horas, venimos trabajando fuerte contra el narcotráfico, contra el narcomenudeo. Y bueno, una de las líneas de investigación que teníamos surgió efecto ayer, donde se detiene a una persona mayor de edad con la cantidad de aproximadamente 3 kilos de pasta base.
2: ¿Estamos hablando de una persona de alrededor de 20 años?
1: Una persona joven de 20 años de edad, sí, con antecedentes penales, del medio, de nuestra ciudad. Y bueno, se fue sometido a la justicia y hace unas horas salió la condena. Le dieron 2 años y 8 meses de penitenciaría.
2: El objetivo de esta persona era ingresar a Tacuarembó con la droga. ¿Se lo atrapan los alrededores de nuestra ciudad?
1: Sí, sí, sí, el objetivo era Tacuarembó. Esta persona viajaba en un ómnibus de línea desde Montevideo. Y bueno, y ahí se le hace un seguimiento y él desciende del ómnibus unos kilómetros antes de la ciudad, donde fue abordado por la policía nuestra, por la Brigada Departamental Antidroga, y se le incauta esta droga.
2: ¿Esperaban encontrar esta cantidad de droga, alrededor de 3 kilos?
1: Se esperaba encontrar una cantidad importante, pero nos sorprendió, realmente nos sorprendió, los 3 kilos nos sorprendió, sí. No esperábamos, 3 kilos no esperábamos. Que se movía droga, que gente, que es una red que tenemos, que abastece la ciudad, pero nos sorprendió, sí, la cantidad de droga nos sorprendió.
2: ¿Y cuál es el valor de mercado de esta droga? ¿En cuánto se traduce estos 3 kilos?
1: Bueno, esos 3 kilos, por cada gramo de pasta base se hacen 10 chasques y se comercializan a 100 pesos cada chasque. O sea que estamos hablando que un kilo andaría en el millón de pesos. Estamos hablando de 3 millones de pesos, unos 70 y redondeando $75,000 más o menos, el valor de mercado.
2: Realmente es un número importante, tomando en cuenta aquí lo que es Tacuarembó.
1: Total, sí, sí, sí, un número muy importante. Nosotros averiguando con la gente de la dirección nacional, nos dicen que en el mercado la gente lo consigue, o sea, estas personas que después lo traen y lo fraccionan, lo consiguen aproximadamente a $5,000 el kilo. O sea que estamos hablando de unos $15,000 era lo que transportaban estas personas. Y acá fraccionándolo lo hacen unos 70, $75,000.
2: Y destacar el trabajo de la policía en este tipo de tareas que realmente, obviamente, lleva mucho trabajo.
1: Sí, sí, sin duda. El equipo de narcóticos nuestro, como el resto de las unidades, están muy comprometidos. En los últimos días se han hecho buenos procedimientos, se ha formalizado un número importante de personas. Y la verdad que muy, muy, muy agradecido con el personal que está trabajando muy fuerte.
0: Palabras del subjefe de policía de Tacuarembó, Neiker Bejeres.
3: Fue extraviada una bolsita roja conteniendo documentos a nombre de Soledad Graci. Se agradece a quien haya encontrado favor de dejar en la oficina de Radio Zorrilla de San Martín. Brasil vota mañana en unas elecciones que también son clave para la región y para el Mercosur, además de dos modelos políticos, el de Lula da Silva y el de Bolsonaro. La campaña puso en debate la soberanía nacional y la injerencia de los Estados Unidos. Brasil estará eligiendo mañana su futuro en elecciones. Marcha a buen ritmo la inscripción y quedan lugares para participar de la 5K y 10K de la Fundación Pérez Scremini, que se disputa este domingo a partir de la hora 10, con la largada en la Laguna de las Lavanderas. También la llegada será en la Laguna, dijo hablando en Zorrilla de San Martín, Jacqueline de Aragón.
4: Pero tenemos una fila afuera, viene muy bien, la verdad.
5: Bueno, contanos, estamos con la Pérez Cremini, estamos con Carolina, que nos va a contar, Jacqueline, que nos va a contar detalles de toda esta movida. Bueno, Jacqueline.

0: Contanos, estamos en las horas previas, prácticamente que el fin de semana ahí cerquita del patrimonio y la carrera de ustedes, un éxito como siempre.
1: Totalmente, un fuego, la verdad que Tacuarembó como siempre, campaña y ciudad como decimos, ha respondido espectacularmente, venimos muy bien.
0: Bueno, contanos, ¿se pueden inscribir todavía o ya están en el límite?
1: Estamos en el límite. En el límite, pero todavía se pueden inscribir, todavía nos queda cupo.
0: ¿Largada y llegada en la laguna?
1: Largamos a las 10 de la mañana, o sea que antes está el calentamiento, los esperamos a partir de las 9 de la mañana para una fiesta en la laguna.
0: Muy bien, ¿y cómo está la Pereza Escremín en Tacuarembó transitando este año, más allá de estas actividades benéficas?
1: Bueno, la verdad que venimos muy bien, con un voluntariado muy importante, que eso ayuda muchísimo, y bueno, y tenemos como siempre mucha ayuda, eso es lo fundamental para la Pérez Cremini, nuestros niños que puedan viajar a Montevideo a su tratamiento.
0: Bueno, Jacqueline, muchas gracias.
1: No, gracias a ustedes.
2: Así hablaba en Radio Zorrilla de San Martín, Jacqueline de Aragón, integrante de la Fundación Pérez Cremini. Reiteramos que la carrera sobre 5K y 10K se va a estar largando este domingo 4 de octubre a partir de la hora 10 en la Laguna de las Lavanderas, y también la llegada será en la Laguna. 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Se extravió una llave de auto Subaru desde Beltrán por Juan Ortiz, 25 de agosto, terminal ruta 5 hasta la Reserva López Lomba. Se gratificará a quien lo devuelva en mecánica Ronel. Reiteramos, se extravió una llave de auto Subaru desde Beltrán por Juan Ortiz, 25 de agosto, terminal hasta la ruta 5, hasta la zona de la Reserva López Lomba. Se gratificará a quien pueda devolverlo a mecánica Ronel. Informamos que hoy el noticiero de la noche aquí en Zorrilla de San Martín será después del fútbol. Seguimos con otras novedades.
3: Este domingo se realiza la venta de asado del Club de Leones para recaudar fondos para sus diferentes obras sociales denominada Parrillada Leona. Será en la Sociedad Criolla Patria y Tradición. Norma Gali nos brinda los siguientes detalles.
4: Invitar a la población para la jornada del domingo 4 de octubre, Laguna de las Lavanderas, en la sede de Patria y Tradición. Ahí tendremos la séptima edición de la Parrillada Leona.
5: ¿A partir de qué hora se puede reservar? ¿Hay que comprar con antelación?
4: No, los esperamos.
5: ¿Hay que ir a hacer
4: no
5: una
4: hacemos,
5: cola?
4: No, hay que ir a comprar, elegir, ver la parrilla, asado de vaca, asado de borregos, chorizo y tipo 11, después de las 11 ya pueden, si quieren ir antes a charlar con nosotros, a comer un choripán, ver cómo trabajamos, les podemos contar si tienen alguna duda, qué es el Club de Leones, cómo trabaja.
5: Norma, todo asado a las brasas y todo al peso allí en el momento de comprar.
4: Todo allí en el momento, elegís tu pedazo, se corta, medio kilo, una porción, un choripán, pasteles, boniato asado, dulce de boniato, ensalada rusa. Este año vamos a llevar algo de refresco, porque viste que el choripán a veces solo con el mate no va. Entonces, este año anexamos la ensalada rusa, los dulces de boniatos y los refrescos.
3: Expresiones de Norma Gali del Club de Leones. Expresiones de Norma Gali del Club de Leones.
2: Compartimos los avisos parroquiales para este fin de semana. La parroquia de la Santa Cruz anuncia que tendrá hoy sábado la misa en la Capilla Virgen de los 33 de Barrio Godoy a la hora 15, Eucaristía en el Templo Parroquial a la hora 18:30. Este domingo, 10:30 de la mañana y 18:30, la celebración de las Eucaristías en el Templo Parroquial. La parroquia de San José anuncia para hoy sábado la misa a la hora 15:30 en Cerro Travieso, misa en Bonilla 16:30 y en Nuestra Señora del Camino a la hora 18. Para mañana domingo, misa en el Templo Parroquial a la hora 10, misa en Valledén a la hora 11 y misa en Curtina a la hora 17. Destacamos también que la parroquia Nuestra Señora de Lourdes este sábado a la hora 17 tendrá celebración de la palabra en la Capilla Virgen de los 33 de Barrio Don Audemar, 17:30 Eucaristía en la Capilla San Isidro del Barrio Torres. La Iglesia Catedral, Parroquia de San Fructuoso, está anunciando que en la jornada de hoy sábado tendrá la misa en la Capilla de San Miguel a la hora 16 y en la Capilla de Paso del Cerro también a las 4 de la tarde. Para este domingo, en el Templo Parroquial, la misa será a la hora 11. En la Plaza de Deportes, en el marco de la Semana del Corazón, se realizaron diferentes actividades por parte de las instituciones participantes.

0: X140. Vamos a escuchar en primera instancia lo expresado por el director de deportes de la Intendencia, Matías Grisuti.
1: Agradecer a todas las instituciones que componen hoy esta mesa, que año a año venimos trabajando juntos de forma coordinada por el bienestar de toda la población de Tacuarembó. Y bueno, también concientizar, seguir generando lo que es esto, ¿no? Que es mucha vida, que es el movimiento, todo a través del movimiento. Así que nada, agradecer ese trabajo en equipo que hacen todas las instituciones año a año de forma coordinada, y para que, bueno, cada lugar puedan tener sus actividades. Y hoy nos juntamos todos para celebrar lo que es esta semana de corazón, generando muchísimas actividades, en este caso en lo que fue en la Plaza de Deportes de Tacuarembó, y unidos, como siempre, para que cada uno pueda tener una propuesta diferente, de los niños hasta el adulto mayor.
0: Por su parte, el director departamental de Salud, licenciado Ignacio Sousa, sobre la importancia de la prevención para evitar enfermedades cardiovasculares, puntualizó lo siguiente.
2: Diferente tipo de actividades a la interna de sus instituciones. O sea que lo que estamos haciendo hoy, que realmente es una fiesta, no es nada más que poner la frutilla a la torta de una cantidad de actividades que venimos haciendo cada una de las instituciones de forma individual y en conjunto. Como habrán visto en el correo de la mañana de hoy, se estuvieron haciendo diferentes tipos de talleres en la Plaza de Deportes, se estuvo haciendo actividad física con los profes de la Secretaría Nacional de Deporte y de la Intendencia Departamental de Tacuarembó, con estudiantes de primaria y secundaria, y aparte de eso hicimos una bicicleteada, que me parece más que importante destacar, que entre los muchos que había hoy, había un liceo de Tambores que se vino desde Tambores a andar en bicicleta con nosotros. Y rescato de esa actividad que había muchos de esos gurises que estaban andando por primera vez en bicicleta en Tacuarembó. Entonces, celebro mucho este tipo de instancias. Nosotros, cuando hablamos de las enfermedades cardiovasculares y cuando escuchamos frecuentemente, escuchamos hablar de cifras y de estadísticas, y lo que estamos haciendo hoy lo estamos viendo desde el punto de vista que me parece a mí es lo modificable. Hoy estamos haciendo énfasis en la promoción de la actividad física, hoy estamos haciendo énfasis en los hábitos saludables, hoy estamos haciendo énfasis en la alimentación saludable, hoy estamos haciendo énfasis en la educación para la salud, y esto, toda esta actividad de esta semana y del día de hoy es gracias y es posible a todas las actividades que están trabajando en conjunto.
0: Cerrando este contacto con los medios, el doctor Santiago Beretervide, de la Comisión de Salud Cardiovascular, expresó lo que sigue.
3: Es muy importante, nosotros desde la comisión, la idea es que la actividad central de Semana del Corazón siempre es una actividad abierta a la población, en la que se promueven hábitos saludables, y muchas veces se hizo en Montevideo. A partir del año pasado intentamos empezar a abrir, digamos, a que se pueda hacer en distintos departamentos del Uruguay, y este es el segundo año y tocó acá, y la verdad que muy, muy importante la organización, el interés.
0: De esta manera hablaba el doctor Santiago Beretervide, de la Comisión Nacional Honoraria de Salud Cardiovascular. 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
5: Títulos en las 13 horas.
6: El analista internacional Ignacio Bartesaghi advierte sobre el impacto para Uruguay de las elecciones en Brasil.
5: Según las últimas encuestas, el actual presidente Lula conserva una leve ventaja, aunque dentro del margen de error, sobre Flavio Bolsonaro, lo que sitúa a los comicios en un escenario de empate técnico.
6: Según analizó Bartesaghi, una eventual derrota de Lula significaría para la administración del presidente Orsi quedar en una posición de aislamiento político dentro del continente.
5: En un posible escenario de segunda vuelta a final de mes, Bolsonaro, senador del Partido Liberal, obtendría un 48% y el actual presidente brasileño un 45%, por lo que estarían técnicamente empatados.
6: En otros asuntos, la justicia condenó a 35 personas

0: el masivo operativo contra el narcotráfico en el marco de la Operación Golfo.
1: Los procesados fueron imputados por diversos delitos, entre los que se incluyen asistencia al narcotráfico, suministro de sustancias ilícitas, tráfico interno de armas y municiones y asociación para delinquir.
0: El senador blanco Sebastián da Silva criticó la designación de Marcos Carámbula como embajador en Palestina, afirmando que se trata de una representación de menor trascendencia y rango y de las menos claves para el servicio exterior uruguayo.
1: En declaraciones a Radio Montecarlo y Cori, el legislador sostuvo que nada le envidia al ex intendente de Canelones por dicho nombramiento, al tiempo que califica como un vicio frente amplista la elección de un perfil político en lugar de uno diplomático de carrera.
0: Gonzalo Baroni, director nacional de Educación durante la administración anterior, criticó la intención del gobierno de modificar el artículo de la LUC que eliminó la obligatoriedad de inscribir a los niños en la educación formal.
1: La Intendencia de Montevideo avanza en el anteproyecto para intervenir más de 50 kilómetros de corredores troncales.
0: La Intendencia se priorizará la pavimentación profunda en calles paralelas a 18 de julio y 8 de octubre. Rousseau, Juanico, Ferrer Serra, Soriano, Canelones, Mercedes y Uruguay para ofrecer alternativas al tránsito.
1: Hay incertidumbre en la granja tras el último aumento en los combustibles.
0: Desde el sector advierten que la suba del gasoil y el atraso cambiario encarecen los costos y favorecen la importación desleal de alimentos procesados.
1: Señalan también que la pérdida de cosecha por factores climáticos impactará de lleno en los precios que paga el consumidor.
0: Se celebra este fin de semana la edición número 32 del Día del Patrimonio con foco en raíces indígenas. Durante ambas jornadas, más de 560 espacios abrirán sus puertas al público con entrada libre y gratuita.
1: Se está realizando una nueva edición de la Feria Internacional del Libro.
0: La policía está investigando el robo piraña que sufrió una pañalera en el barrio La Blanqueada.
1: El hecho fue consumado por cuatro delincuentes que se desplazaban en dos motocicletas en un comercio ubicado en la intersección de las avenidas Luis Alberto de Herrera y Juanico.
0: En el panorama deportivo, con tres partidos de alto voltaje, uno de ellos acaba de finalizar. Hoy se pone en marcha la novena fecha del torneo clausura.
1: Fue victoria de Liverpool, que quedó transitoriamente puntero de clausura. Le ganó a Progreso 3-2.
0: Más tarde, a la hora 15, es el turno de Albion, que recibe a Defensor Sporting en el Parque Saroldi. El cierre del día estará a cargo de Deportivo Maldonado y Central Español, donde se medirán desde las 18 en el campus.
1: La actividad continuará mañana domingo con cuatro partidos.
0: Danubio, urgido de victorias, recibe a Cerro Largo a las 10 en su cancha, Jardines del Hipódromo. En tanto, Boston River se enfrenta a Juventud a las 3 en el Campeones Olímpicos de Florida.
1: Cerro y Wanderers protagonizarán un duelo clave por la tabla del descenso a las 4 de la tarde en el Trócoli, a tiempo que Racing ante Peñarol irá 19:30 en el Centenario.
0: El telón de la novena etapa se baja el lunes a la hora 20. Con el juego entre Nacional y Montevideo City Torque en el Gran Parque Central.
1: Está comenzando mientras tanto Miramar Paysandú en el marco de lo que es la fecha 21 de la segunda división profesional. También juegan Rentistas Huracán y Tacuarembó ante Atenas.
0: En el plano internacional futbolístico, la selección uruguaya ya se encuentra en Calcuta entrenando y ultimando detalles para el último amistoso de esta fecha FIFA frente a India, programado para el día martes 10:30 de nuestro país.
1: Del exterior, la Asamblea Legislativa de Bolivia suspendió definitivamente al fiscal general del Estado, Roger Mariaca, detenido y acusado de supuesta protección al narcotráfico, y eligió hoy al abogado José Armando Urioste como máxima autoridad interina del Ministerio Público.
0: Nuevos ataques aéreos volvieron a hacer temblar en las últimas horas la capital de Yemen, Sanaa, donde residentes y medios oficiales reportaron al menos 8 intensas explosiones.
1: Bueno, cielo cubierto en capital, 11 grados con 8 la temperatura y lloviznas.
0: Los vientos en estos momentos rotan del nor-noroeste a 15 kilómetros en la hora.
1: La presión 1010 decimal 8.
0: Humedad 91%.
1: Visibilidad 8 kilómetros.
0: Para esta tarde se prevé cielo cubierto a nuboso, precipitaciones mejorando con presencia de nieblas y neblinas.
1: Decíamos que hay incertidumbre en la granja tras el último aumento en los combustibles.
0: Desde el sector advierten que la suba del gasoil y el atraso cambiario encarecen los costos y favorecen la importación desleal de alimentos procesados.
1: El productor y directivo de la Asociación de Fruticultores de Producción Integrada, que forma parte de la Confederación Granjera, Eric Rolando, sostuvo en entrevista con Radio Montecarlo y Cori que el incremento en el costo del gasoil impacta de lleno en la estructura productiva de la granja, el sistema agrícola con mayor consumo del insumo por hectárea, gastando un promedio de 400 litros anuales.
2: Sí, a ver, acá hasta parece una incongruencia, ¿no? que viene un aumento del combustible cuando en la granja, estamos hablando que el sistema agrícola que utiliza más gasoil por hectárea, estamos hablando de 400 litros de gasoil por año, por hectárea, y cuando estamos en plena preparación de los cultivos o en plena época estival, donde empiezan todas las aplicaciones, etcétera, etcétera, ¿no? Entonces eso nos va a hacer subir de una forma significativa a nuestros costos, que ya están muy muy elevados por el costo país, y también ahora increíblemente hasta por el atraso cambiario, ¿no? Porque si pensamos en la exportación, eso también antiguamente el atraso cambiario nos beneficiaba por la compra de insumos, pero ahora nos perjudica, por un lado, por si queremos exportar, y por el otro lado, porque las importaciones de competencias desleales de productos procesados, por ejemplo, hablando de los congelados y los jugos, se abaratan tanto que nos están llegando de todas partes del mundo productos procesados que en muchos casos, o mejor dicho, en todos los casos, son subsidiados en su país de origen.
1: ¿Esa chica en las ganancias puede repercutir en el consumidor final, quizás, en algún producto concreto o no?
2: Sí, en todo. Estamos viviendo una situación de pérdida de productores, sobre todo los más chicos, no así de área de producción y de producción. ¿Qué quiere decir esto? Que se está concentrando la producción. Y cuando se concentra la producción, está manejada por el capital. Y el capital, como está el dicho, es cobarde. El día que sea más económico o sea más redituable importar, se va a dejar de producir, y eso afecta la soberanía y la seguridad alimentaria, ¿no?
0: Finalmente, Rolando enfatizó en la necesidad de consolidar una política de Estado a largo plazo para la granja, a la manera de países como Chile, Perú o Paraguay, que trascienda los periodos de gobierno y otorgue posibilidad a los productores.
2: Es agregarle incertidumbre a la producción, ¿no? Cuando tendríamos que tener más seguridades, porque ya tenemos por ejemplo, en fruticultura, recién nosotros al año sabemos si tuvimos ganancia, que venimos en 3 años de pérdida. Para la horticultura es cada 6 meses, que uno sabe. Sí, pero en realidad también es al año, ¿no? Porque hay dos producciones por lo general. Y bueno, esto agrega una incertidumbre más, porque es parte de los costos de producción, de los costos variables, ¿no? No de los costos fijos, que ya son bastante importantes.
1: ¿Es responsable el gobierno o el sistema político, Rolando?
2: No, el sistema político, ¿no? Aquí quiero detenerme en un aspecto que lo hablo a título personal, porque lo he vivido. Acá la política está, el sistema político está actuando corporativamente sin importar el partido, ¿no? Hay situaciones que, si bien uno verá que hay matices con un partido y otro, o inclusive dentro del mismo partido entre sectores, pero después en las grandes decisiones actúan corporativamente y hay cosas que no se cambian, por ejemplo esto, ¿no? Acá no tenemos una política de Estado a largo plazo para la granja, que es lo que necesitamos, que es lo que hizo Chile, lo que hizo Paraguay, lo que hizo Perú, no solo en el agro o en la granja, sino en todos los aspectos. Podemos hablar de educación, etcétera, etcétera.
0: Era la palabra del productor y directivo de la Asociación de Fruticultores de Producción Integrada Granjera, Eric Rolando.
1: La plataforma animalista marchó a Torre Ejecutiva en las últimas horas exigiendo medidas urgentes contra el maltrato animal.
0: Una de las dirigentes, Karina Cocar, señaló que con una ley que sancione con cárcel no va a terminar este flagelo, pero sí va a disminuir los casos.
1: Acotó también que el país necesita una señal desde el gobierno para entender que los animales no son objeto y pidió penas reales ante el maltrato porque actualmente son simbólicas.
3: Nos convocamos en...

0: una marcha para exigir justamente avanzar en políticas públicas de protección animal, en avanzar en leyes. Actualmente hay un montón de proyectos de leyes en la Comisión de Bienestar Animal, presentados desde las organizaciones sociales civiles, desde distintos diputados, y allí están esperando por para que se pongan de acuerdo y voten para poder avanzar. Sabemos que no se va a terminar el maltrato animal con una ley que sancione con cárcel, pero sí va a bajar la cantidad de casos. Hay mucha impunidad, hay mucha gente que actualmente puede abandonar animales porque puede, porque no tiene ninguna sanción, hace cosas horrendas con los animales, los mata, los tortura. Realmente hemos visto en los últimos tiempos casos realmente de una crueldad extrema, y en Uruguay somos uno de los pocos países de América incluso que no tiene sanción, apenas unas multas y ni siquiera se pueden cobrar tampoco. Entonces necesitamos desde el gobierno, del Estado, dar una señal a la población de entender que los animales no son cosas, que debemos respetar y debemos mejorar la convivencia con ellos, ¿no?
1: Concretamente, hoy por hoy, para una persona que lastima o mata a un animal, ¿qué sanciones se imponen?
0: Bueno, lo que dice la ley 18.471 es que se les puede prohibir la tenencia de animales y que se le puede poner una multa hasta 500 UR. En la práctica, lo que termina pasando es que si se le requisa un animal, esa persona puede volver a tener, o sea, se le prohíbe la tenencia de animales, pero después nadie lo controla, salvo nosotros como sociedad civiles, que podamos reclamar o volver a denunciar, pero como gobierno no hay un control tal.
1: La dirigente también criticó el rol del Instituto Nacional de Bienestar Animal, INBA, lo cual lo tildó de inoperante, y mencionó que solo tiene 4 inspectores para todo el país.
2: Además pidió que tenga más presupuesto, autonomía y presencia real en todo el territorio.
0: Nosotros como protectoras de animales a veces queremos ir a rescatar a un animal que realmente se está muriendo en el fondo de una casa atado porque no le dan ninguna atención. Y las personas nos dicen, bueno, llama a la policía, ¿qué me van a hacer? O sea, ya está como eso en la sociedad impuesta, ¿no? No pasa nada. Tenemos una ley que obliga, por ejemplo, a que los perros estén castrados. Tenemos casos de lugares en donde los perros continuamente están teniendo cría, cachorros abandonados. Esos animales se hacen cargo los refugios, los activistas, los vecinos, tienen hasta 20 perros rescatados o más, y se habla con esas personas, se les explica que hay que castrarlos, que incluso les decimos nosotros, que lo castramos nosotros gratis, no nos dejan, no tenemos ningún mecanismo que nos permita hacerlo, a pesar de que hay una ley. Entonces, hay muchas cosas para cambiar, y creemos que hay una... Hay una falta de una real voluntad política con este tema, porque si bien cuando nos reunimos, porque nos hemos reunido con todos los partidos políticos, con diputados de todos los partidos, y están de acuerdo que hay que avanzar y que apoyan esta causa, en los hechos siempre hay algo que parece ser más importante, cuando en realidad... no están viendo desde arriba el problema, porque no es solo el maltrato en sí de los animales. También vemos cuando aparecen casos de perros que muerden a niños, que quedan gravemente heridos, de accidentes de tránsito, el problema en el campo. O sea, es enorme el problema. Entonces, creemos que se debe tomar en cuenta. Y para esto se necesita un cambio, cambios en los recursos que se brindan. Tenemos un INBA que realmente es inoperante, porque estamos hablando que 4 inspectores para todo el país.
1: Era la palabra de Karina Cocar.
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5: Bueno, 13:19, el escritor Luis Nieto reedita su novela Batoví y prepara una secuela desde España.
6: Ambientada en el primer siglo de nuestra era, la obra rescata el espíritu del género de aventuras clásico a través del viaje fantástico de un joven cacique indígena.
5: Radicado en Asturias, el autor uruguayo dijo a Radio Monte Carlo y Cori que la novela fue una liberación de las presiones de la pandemia y un retorno a su infancia y adolescencia, cuando era un gran consumidor de las historias de aventuras.
7: Trata de un cacique de Genoa, un joven cacique, que en una batalla en el Cerro Batoví, los jóvenes de la tribu, de dos tribus que se unen, dos tribus Genoa, consiguen expulsar a los guaraníes de una incursión que estaban haciendo los jóvenes, peleaban desde encima del Cerro Batoví, ¿no? Como consecuencia de eso muere el cacique, el padre de Coralla, que es el protagonista de esta novela, y él es nombrado cacique. Era muy joven, muy valeroso, tenía sus virtudes. Pero hay un incidente al finalizar todo. Ellos volvieron al Río Negro y volvieron a hacerle un homenaje al padre, y ahí hay un incidente. Y Coralla se aparta de la tribu, del pequeño grupo que debía hacer el homenaje al Batoví, y bueno, y eso trae consecuencias de que él empieza a buscar lo que andaba buscando, que era su joven mujer. Los indígenas, los guaraníes en aquella época tenían la costumbre de saquear las poblaciones, se llevaban a las mujeres y a los niños, ¿no? Para debilitar las tribus. Entonces Coralla emprende un viaje fantástico, buscando primero y después arrepentido por haber abandonado a su tribu. Ese viaje lo lleva muy lejos de la banda oriental, que todavía no era banda oriental. Estamos hablando del primer siglo de la era cristiana, y es obligado a cruzar el mar, el océano, por el norte, entre las islas de Groenlandia, Islandia y las Feroe, y llega a Escandinavia. Bueno, ahí puede parecer muy muy alocado, muy fuera de la realidad, pero Erik el Rojo, y esos hacían incursiones, y anteriores a Erik el Rojo también, pues los escandinavos tenían muy buenas embarcaciones marineras, y habían llegado a colonizar.

0: Charlo de Nadia, por ejemplo.
1: Mira la palabra del escritor Luis Nieto.
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4: Martín Olaverri, buenas tardes.
5: Buenas tardes, el gusto de saludarlos en esta jornada de sábado para actualizar la información vinculada a la actividad de los agronegocios. Bueno, estado de los cultivos de invierno, ya más cerca de comenzar lo que es la cosecha de los mismos. En algunas semanas más vamos a tener una fuerte actividad en este sentido, en lo que tiene que ver, bueno, la cosecha de invierno. Avanza también la siembra de verano, maíz en este momento, ya también va a arrancar la soja. Soja que tiene una referencia de $450 en este momento. Maíz, $220, canola, $552, la cebada, $251, precios, girasol, también mirando lo que es verano, $450. Preocupación también por los costos, bueno, el precio del petróleo, la suba del combustible, números que van a tener también su impacto en todo lo que es la actividad agrícola de nuestro país, con un incremento de valores, más allá de esta recuperación que tiene en este momento la soja, que como decíamos, está en el entorno de los $450. ¿Cómo viene el panorama de los cultivos de invierno? Enrique Carlos Ollarzábal, productor del departamento de Soriano, de Dolores, directivo de la agropecuaria de Dolores, con él conversábamos sobre estos temas.
6: Bueno, sí, echando un poquito a lo que tú consultabas, los cultivos de invierno aquí en la zona litoral hasta ahora se han desarrollado muy satisfactoriamente. Vemos colzas, cebadas, trigo con muy alto potencial, bien nutridos porque hubo un excedente de nutrientes, además de todo lo que se agregó por la muy magra zafra de verano. Entonces, bueno, hubo una traslación ahí de exceso de nutrientes que hoy se están capitalizando con los cultivos de invierno. Y bueno, sanitariamente venimos bien. Capaz que estamos viendo ahora un poquito de problema de esclerotinia en colza, que a pesar de haberlas tratado, se está viendo igual. Eso nos preocupa porque los tratamientos sanitarios se hicieron y igualmente se está viendo afectación, por ende, sin duda que las condiciones predisponentes estuvieron muy, muy a la orden del día, pero en general, en rasgos generales, muy, muy lindo cultivo. Acá veníamos con una seca bastante importante, que ahora con las lluvias de antes de ayer, y bueno, anoche llovieron otros 10 milímetros más, bueno, esto empezó a cambiar, y literalmente, ¿no? Ya en 24 horas se notan los cambios de color en los cultivos, las hojas quedan brillosas, la verdad que ha habido un cambio en estas últimas 24 horas muy interesante.
5: Claro.
6: Y las colzas se venían secando de abajo hacia arriba, ¿no? O sea, estábamos perdiendo hojas por falta de agua, había rajaduras en el suelo, acá había un déficit hídrico muy, muy marcado, ¿no? Así que bueno, esperemos que sea lo mejor y que no sea lo que todos esperábamos en un principio, que bueno, un octubre complicado puede llegar a traer problemas de calidad.
5: Escuchábamos a Enrique Carlos Ollarzábal, el productor del departamento de Soriano. Para Informativo Cori y Radio Monte Carlo, informó Martín Olaverri.
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1: Muchas gracias, Martín, y participamos en la edición noticiosa del sábado 3 de octubre del 2026.
4: Informativistas Enzo Ferrari y Javier Toledo.
1: Deportes Daniel Alonso.
4: En el agro, Martín Olaverri.
1: Corresponsal en Argentina, Claudio Cardoso.
4: Servicios Internacionales, Agencia DPA.
1: En los controles, Tiara Ju Rodríguez.
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4: Las 13 horas y 30 minutos.
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5: Las 14 horas y 56 minutos.
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4: Las 15 horas y 56 minutos.
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están en algún sitio, concertados, desconcertados, sordos, buscándose, buscándonos, bloqueados por los signos y las dudas, contemplando las verjas de las plazas, los timbres de las puertas, las viejas azoteas, ordenando sus sueños, sus olvidos, quizá convalecientes de su muerte privada.

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¿Cómo compaginar la aniquiladora idea de la muerte con este incontenible afán de vida? ¿Cómo acoplar el horror ante la nada que vendrá con la invasora alegría del amor provisional y verdadero? ¿Cómo desactivar la lápida con el sembradío, la guadaña con el clavel? ¿Será que el hombre es eso, esa batalla?

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2: Hey, vení. ¿Escuchaste lo último de Cábala?
3: No, ni idea, che.
2: Escucha.
3: A ver.

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1: La temperatura, 12 grados.
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4: Las 17:48.
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0: ¿Qué tal, qué tal? Muy buenas tardes, amigas, amigos de Radio Zorrilla de San Martín. 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Presentan el fútbol aquí en la ZSM. Y ya queda con ustedes Dante, 55 años de radio.
1: Gracias, Cristian. ¿Qué tal, pueblo deportivo? Muy buenas y casi lluviosas tardes. Ojalá que la gente acompañe en este día bastante inhóspito de cara a Tacuarembó Atenas. El partido comienza a las 7 de la tarde. El Carolino fue el primer campeón de la Copa de Ofi de Clubes en 1965, representó a Tacuarembó Ferrocarril, que tenía el trienio 63-64-65, pero lo importante para nosotros, lo medular, es Tacuarembó Fútbol Club, que ya lo tenemos confirmado con Rodrigo Cuello, y ojalá que en este día, mañana cumplía años Tabaré González, un campeón del interior con Tacuarembó, del norte, campeón uruguayo varias veces de América y del mundo con Peñarol. Estamos con muchísimo gusto, con un agradecimiento muy grande, muy especial a las y los oyentes, a las empresas que nos acompañan. El saludo a Nelson en Bogotá, Colombia. Voy a ir contigo por tres y ya espero el contacto con Rodrigo Cuello.
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1: Buenas tardes, bienvenido Rodrigo Cuello, el hombre que tiene la bandera más grande de Tacuarembó Fútbol Club.
2: ¿Qué tal, Dante? Muy, pero muy buenas tardes para todos. Ya tenemos confirmado.

El equipo rojiblanco con un 4-2-3-1 en una cancha bastante rápida, que hay sectores donde tiene un poco de agua empozada, principalmente bajo los arcos, en la línea de fondo, en alguna zona sobre el círculo central y después sobre el punto del penal también. Pero estos son los 11 titulares y los 10 suplentes de Bernardo Giordano.

0: Con la número 1 bajo los tres palos, Andrés Amurio. Los 4 del fondo, el número 13, Maximiliano Camargo. La 25 para Federico Ferreira. Con la 16, Martín Marta. Y la 21 para Ayrton Castro. En la mitad de la cancha, por derecha con la número 77, Esteban de Lima. En el sector central con la 19, el capitán Leonardo Tito Olavarría. Y con la número 8, Mauro Stoll.
1: En tu bandera y en tu escudo llevarás.
0: De media punta estará con la número 10, el colombiano Nicolás González. Y atacando la dorsal 96 es para Pablo López. Y la 9 para Lucao. La variante única en relación al partido que viene desde jugar Tacuarembó es que Ayrton Castro es titular y no está Enzo Acosta. Don Américo, buenas tardes, bienvenido.
2: ¿Qué tal, Dante? Muy buenas tardes para todos. Un gusto de estar en una nueva emisión de fútbol aquí por Radio Zorrilla de San Martín. Sí, hoy no juega Enzo Acosta, después, más allá de que Tacuarembó hace 6 partidos que no logra ganar, el técnico coloca una base de jugadores que han tenido varios minutos en lo que va de esta temporada para lo que será este partido, donde Atenas está siendo pasado a esta hora de la tarde por Rentistas en la segunda ubicación. El equipo Bicho Colorado en este momento está llegando a 42 puntos y queda a 2 de los punteros Plaza Colonia y Oriental de La Paz, que van a jugar en la jornada de mañana. Queda con 42 la entidad Rentista, que termina ganando, terminó el partido, ganó el conjunto que dirige técnicamente el argentino Omar Asad por 2-1 ante Huracán. Ha quedado con 42 y Atenas 41, por lo cual Atenas va a venir a buscar acá ganar y seguir luchando por lo que es el ascenso directo ante un Tacuarembó que tendrá que ser combativo y buscar la victoria después de 6 partidos. Que Tacuarembó gane no es sencillo. Hace rato que no gana el rojo y blanco. Hoy va como punto y ojalá pueda terminar siendo banca.
0: Y en 3 de Cristian y venimos con los suplentes rojiblancos.
3: Va, Tobi, fue un éxito. Próximamente anunciaremos la otra. 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
0: Sí, Cuello, los suplentes.
4: El número 32, guardameta suplente, Pablo Martínez. Con la 12, el cordobés Álvaro Sanemeterio. El número 17 es Enzo Acosta. Con la número 30, Anderson Brum. La 6 para Mateo Pereira. 26, Brandon Sebastián Piris. 20, Manuel Monseglio. 18, el diente Santiago Vargas. 31, Tizian Varela. Y la 80 para Juan Ignacio Rodríguez.
0: Sí, lamentablemente el ancinense Manuel Núñez, además tiene 5 tarjetas amarillas y tuvo un golpe muy fuerte el otro día en el partido. Sousa no juega en Atenas, el otro día lo expulsaron, pero revió el árbitro y dijo que se había equivocado, estampó en el formulario, está habilitado, pero no juega porque está sentido, lesionado. El marcador derecho de Atenas.
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1: Hay un pozo con agua que está siendo sacada ahora en el arco que da sobre el velódromo municipal. ¿Qué ha pasado con Formativas de Tacuarembó? No nos fue bien.
2: No ha sido una buena jornada para Casacas Rojiblancas. Ojalá que la cuarta sea la cuarta presentación de un equipo con casaca de Rojiblanca sea la vencida, porque hoy cuarta fue vapuleada en Colonia por 6-0 ante Plaza Locales y quinta perdió por 11-1 ante el elenco coloniense. El gol rojiblanco lo anotó Joaquín Mansi. Me dicen que en quinta 10 jugadores abandonaron el barco, 10 jugadores se fueron de la categoría de quinta por alguna diferencia con el cuerpo técnico, ya no están, y que en cuarta tenemos 9 lesionados, y por ahí puede estar la explicación a estas derrotas tan abultadas que sufrieron ambas divisionales en la jornada de hoy. Mañana juega el sub-16 a la hora 9, sexta división a las 11 y séptima división se presenta a las 13 horas disputándose estos 3 partidos en el complejo Martínez Pozzi. Y decíamos que no ha sido una buena jornada para Casacas Rojiblancas porque hace un rato perdió la selección sub-20 de Tacuarembó, que ayer había debutado con el pie derecho, que le había ganado con autoridad por 3-0 al local Flores en esta sede fija que se está llevando a cabo el Trinidad, pero hace un ratito el rojiblanco cayó 4-1 ante el San José. El gol tacuarembense lo anotó el chico de Tranqueras, Guillermo Fagundes, quien convirtió el empate en transitorio. Y bueno, hay que jugarse la clasificación mañana ante Canelones, que juega ahora frente al equipo de Flores, partido que comienza 18:15. Todos están con 3 puntos, Canelones, San José y Tacuarembó, exceptuando Flores, que cierra sin nada. Pero bueno, después de lo que había sido un buen debut, hoy comenzó a complicársele la cosa al equipo que dirige técnicamente Enzo Pérez Verdún, que reiteramos, termina cayendo por 4-1 frente a San José hace un rato en el Trinidad.
1: Me decía el doctor Daniel Pozzi que se va a hacer un espectáculo para recaudar fondos necesarios para las formativas de Tacuarembó.
2: Bueno, correcto, siempre es necesario algún dinero más, pero bueno, después hay que pasar raya y ver dónde se han cometido los errores a nivel dirigencial y también de los cuerpos técnicos y demás, porque se han sufrido varias derrotas abultadas. Esto no es la primera vez que sucede y bueno, hoy otra vez el equipo de cuarta sufrió 6 goles y quinta fue vapuleada, reitero, por 11-1.
1: Sí, hoy es el Día del Patrimonio. Recuerdo cuando se hizo en homenaje a Carlos Solé, que vino el doctor Jorge da Silveira, lo presenté en Club de Tacuarembó para lo que fue su conferencia. Él fue comentarista en el año 1962, debutó en una semifinal de Peñarol Olimpia en Paraguay, en Asunción, con Carlos Solé.
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1: Voy a ir con Rodrigo Cuello, si tenés alguna novedad desde el vestuario.
3: Tenemos la confirmación de Atenas de San Carlos, estamos esperando para ver cuál es el esquema táctico. El delegado muy amablemente nos facilitó una planilla con los nombres de los futbolistas y ahora nos van a confirmar el esquema táctico.
1: ¿Espero por ello o me decís el cuadro ahora?
3: Aguardamos por las dudas 2 minutos y los vuelvo a convocar.
1: Fagundes ha sido suplente en Atenas, Lucas Medina, el otro día conversábamos con él, es titular, un elemento peligroso, y además Guido Sosa, que fue verdugo del propio Atenas cuando jugamos el año pasado la final en Parque Palermo del torneo competencia, que con gol del Maragato Sosa ganó Tacuarembó por 1-0.
2: Lo que estamos viendo no es muy normal, ¿no? Colaboradores del equipo de Atenas San Carlos, conjuntamente con el tacuarembense Enzo Ferraz, que es uno de los preparadores físicos de este equipo carolino, trabaja con Fabián Varela, pero 2 colaboradores ahí de el elenco azulgrana con vasos de plástico sacaron algo de agua.

0: de que estaba allí empollada en el arco del velódromo departamental y bueno, también en el punto penal, ¿no? Igualmente la cancha tenía esa agua ahí y un poquito aquí en línea central y en el punto penal. Ya sacaron bastante agua, la verdad, que en un hecho poco común, realizaron una tarea elogiable realmente, y después en el resto de los sectores del campo de juego el balón pica, por lo cual no va a haber inconvenientes para que este partido pueda desarrollarse en la jornada de hoy.
1: Ayer falleció la mamá de Fabián Varela y de el amigo, el conquistador Julio César Varela, y de Luis Varela, y abuela de Marcelo Varela, y abuela también de Tizian Varela, jugador de Tacuarembó Fútbol Club. En este mes de octubre, en que los Colosos ganaron dos Copas Libertadores de América en el 87, el 31 de octubre, con el gol que ustedes recordarán de Diego Aguirre en la tercera brega, en el Estadio Nacional de Santiago de Chile, sobre los 19 minutos del tiempo suplementario de alargue, ganó Peñarol 1-0, y Nacional, partido que relatamos el 26 de octubre de 1988, al año siguiente, goleó a Newell's Old Boys por 3-0, y también ganó la Copa Libertadores de América. Tengo una anécdota tremenda, porque había tantas radios que vinieron, las que estaban de Montevideo, que tenían sus cabinas, las que vinieron de Rosario, Argentina, y los que íbamos del interior o de otras latitudes, que estábamos en palcos de la prensa, emplazados especialmente para ello, con la tribuna América, algunos contra la Amsterdam, nosotros estábamos en la tribuna América y la Colombes. Y cuando viene para convertir el tercer gol Nacional, Hugo de León, un colega del litoral, imaginándose la jugada, se juega la ropa y relata el gol antes, el penal, antes que Hugo de León lo tirara, relató imaginariamente el gol de penal, y me empecé a reír, pero tenía que concentrarme porque iba a llegar de León contra el arco de la Ámsterdam desde el punto fatídico. Yo pensaba, si de León llega a errar el penal, ¿qué pasa con este hombre? Que fue un adelantado como Álvar Núñez, cabeza de vaca.
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1: La actividad de la Superliga, ¿cuándo continúa?
0: Mañana van a jugar en el Estadio Municipal de Villa Tambores, en el Vicente Arguiñarena, los equipos de Tambores Fénix y Aba Emanuel. Partido que comenzará a las 15:30. Va este partido en la localidad del Viento, y después también mañana juegan a las 18. Sudamérica de Curtini Centenario en el Martínez Pozzi. Luego la actividad regresará el martes, cuando aquí en el Cochinón a las 19:30 Fialux se mira con Central, y también a nuestro máximo escenario deportivo el martes juegan Diego Lamas y La Cesta. El miércoles, mientras tanto, Wander enfrentará a Cerrito 19:30, y a las 21:30, siendo transmitido este partido por Zorrilla, Juan Peñarol y Estudiantes, y también el miércoles a las 20:00 en el Martínez Pozzi, Iván Progreso y Ferrocarril. Allí el enviado de la ZCM será el maestro Héctor Bypass.
1: ¿Cuál es el partido que va televisado?
0: El mismo que relataremos por Radio Zorrilla, Peñarol y Estudiantes.
1: Está transmitiendo difusora Juan Zorrilla de San Martín, hoy ya 3 de octubre, en el décimo mes del año. Para este compromiso, un saludo a Chicho Paz, a Héctor Numa Moraes. Hoy en el Día del Patrimonio, como lo decíamos, cuando vino el doctor Jorge da Silveira para hablar, exponiendo lo que era la trayectoria riquísima de Carlos Solé, el químico Dini, era uno de los propietarios de CX8 y CXA5, onda corta de Radio Sarandí, cuando pasó Carlos Solé a Radio Sarandí, precisamente, y ahí se quedó y terminó siendo uno de los dueños debido a su gran y exitosa trayectoria como relator. Había un dúo antagonista, después con los años, porque primero fue Solé, pero cuando Heber Pinto va a Radio Oriental. ¡Sí, escucho!
3: Tenemos ahora sí la confirmación de titulares suplentes y el esquema táctico de la visita.
1: Informa.
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0: Carolino hoy sale a la cancha con un 4-4-2, es dirigido por Juan Carlos Carrasco y tiene la particularidad de que hay dos ex Tacuarembó que son titulares y uno que es suplente. En el arco y con la número 12 estará Marcos Donato. De fondo, el lateral derecho es Giovanni Prado con la número 3, la 23 para Emilio Crespo, la 4 para Michael Borba y el lateral izquierdo es Vittorio Magno con la número 21. Reiteramos la línea de fondo, Giovanni Prado con la 3, Emilio Crespo con la 23, la 4 para Michael Borba y la 21 para Vittorio Magno. También 4 en la mitad de la cancha. La número 15 es para Mateo Molinari con la 26, Guillermo Oroño. Y acá vienen dos ex Tacuarembó que van a ser titulares. Con la 13, Guido Sosa y con la 6, Lucas Medina. Reiteramos la mitad de la cancha, la 15 para Mateo Molinari, el 26 Guillermo Oroño, con la 13 Guido Sosa y la 6 para Lucas Medina. Completando la oncena titular, con el número 24 estará Nicolás Suárez y con la 9 Thiago Rucci. Reiteramos, Nicolás Suárez es el 24 y Thiago Rucci es el número 9.
1: Ay, tu fútbol grande por cola, gloria, somos los negros.
2: Cuadros. Reiterá, por favor.
0: Cómo no, les voy a pedir, compañeros, si pueden subir un poquito más del retorno del handy, que me escucho un tanto bajito. Y vamos con Atenas, el número 12, Marcos Donato, 3, Giovanni Prado, 23, Emilio Crespo, 4, Michael Borba, 21, Vittorio Magno, 15, Mateo Molinari, 26, Guillermo Oroño, 13, Guido Sosa, 6, Lucas Medina, 24, Nicolás Suárez, 9, Thiago Rucci.
2: ¿Cómo se llama Meloño?
0: Ya te digo el nombre de Meloño.
2: Hay muchos cambios en relación al equipo que viene de jugar el último compromiso. No está Facundo Milán, tampoco Valentín Jara.
0: Están en el banco.
2: Sí, te preguntaba por Marcos Donato, Emilio Crespo, Giovanni Prado, Michael Borba, Mateo Molinari, Guido Sosa, Lucas Medina, Meloño y Nicolás Suárez, me dijiste, con el 24.
0: El 21 es Vittorio Magno, no es Meloño, es Magno.
3: Vittorio Magno, es el marcador izquierdo 21.
2: Sí, número 21. Y después en el medio.
0: En el medio, Mateo Molinari, Guillermo Oroño, Guido Sosa y Lucas Medina.

0: ¿Hay posibilidad de hacer alguna nota?
1: Vamos a tratar de hacer alguna nota. Está, que parece una foto de momento, el estadio Goyen Olada, porque se acaba de abrir la boletería. Recordamos, como siempre, es el único ingreso habilitado por la tribuna techada. Luego uno puede decidir si va para la norte, si va para el arco que da espaldas al polideportivo, o bien para la platea o tribuna techada. No hay mucha gente de momento, algún que otro dirigente con quien vamos a procurar hablar. Tampoco hemos visto llegar hasta el momento a los futbolistas desafectados del plantel.
0: Bárbaro, esperamos, todavía no asoman para hacer el precalentamiento los futbolistas de Tacuarembó y tampoco de Atenas.
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3: Por el campeonato clausura de primera división, hay gol de Deportivo Maldonado. El ex nacional Renato César abrió la cuenta en el partido que en 18 de juego el Fernandino le gana 1-0 a Central Español. Ya por esta novena etapa ganó Liverpool en forma sufrida 3-2 ante Progreso, y también hoy ya ganó Albion 3-2 ante el Defensor Sporting. Mañana a la hora 10 juegan en el Jardín del Hipódromo Danubio y Cerro Largo. A las 13 va Boston River y Juventud de las Piedras en el Campeonato Olímpico de Florida. A las 16, Cerro y Wander, en un partido clave en la lucha por la permanencia, se miden en el Trócoli. Y 19:30, Racing hace las veces de locales en el Estadio Centenario ante Peñarol. Cuando para el lunes a las 20, el choque entre Nacional y Montevideo City Torque, que irá en el Parque Central. El equipo de Liverpool, con la victoria de hoy, ser líder de este certamen con 20. Montevideo City Torque, que juega el lunes, tiene 19. Peñarol 16. Deportivo Maldonado y Nacional 14, al igual que Cerro, Juventud 13, Racing, Wander y Progreso 12, Boston River y Defensor Sporting 8, Cerro Largo, al igual que Central Español 5, Danubio 4 y Albion 3. Por supuesto que si ganara Deportivo Maldonado lo estaría pasando a Peñarol en forma parcial en este partido, que reiteramos, gana el Fernandino por 1-0 ante Central Español, y estaría quedando a esta hora a un punto del Carbonero en las primeras ubicaciones de la tabla anual.
0: Se acaban de prender las luces del estadio Goyen Olada, ex 18 de julio, para el compromiso que se va a jugar a partir de la tarde-noche, en aproximadamente 40 minutos. Véngase al estadio Goyen Olada, ahora no llueve, aunque la tardecita está fría y con un tiempo reinante, amenazante, encapotado, nublado.
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0: Van entrando los jugadores del Carolino Atenas en estos momentos a la cancha. Todavía no lo hace Tacuarembó. ¿Tenés alguna novedad desde el vestuario, Cuello?
1: Por ahora, como la película, sin novedades al frente. Estamos procurando, que acaban de llegar algunos dirigentes del equipo rojiblanco, porque, reitero, los futbolistas aún no han llegado. Dentro de unos 10, 15 minutos, seguramente empiecen a llegar quienes hayan quedado fuera del plantel.
0: Correcto. Esperamos eso, don Américo.
3: Bueno, el equipo de Atenas ya comienza a realizar entonces el calentamiento previo aquí en el campo de juego del Goyen Olada, que va a quedar pisoteado, ¿no?, para el comienzo del partido, y con algunas manchas de barro, teniendo en cuenta lo que llovió en las últimas horas aquí en Tacuarembó. Pero bueno, como la cancha igualmente no está bien, se le permite realizar el calentamiento previo dentro del campo de juego, como ya lo está efectivizando el conjunto carolino, y en instantes también ingresará Tacuarembó, que en primera instancia va a hacer trabajo de movilidad en la pista de atletismo, para luego comenzar a fondo con la entrada en calor.
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0: 33-17.
1: Están los jugadores de Tacuarembó Fútbol Club en el estiramiento, otros que están ingresando al terreno, también el arquero recibiendo Zamudio remates en el arco que da sobre Plaza de Deportes, con una noche que va a estar fría, ¿no? Sin ninguna clase de duda, ya en el mes de octubre, y que ojalá nos espere, nos aguarde una victoria de Tacuarembó postergada. Hace 6 compromisos, como decía Álvaro Gil, que no gana.
2: Exactamente, lo llama Rodrigo Cuello.
1: Escucho.
3: Tenemos un dato importante y le agradecemos tanto a Marcos González como a Luis Alberto Duarte, el popular Soclo, que nos facilitaron la información sumamente relevante. Los futbolistas que tienen 4 amarillas llegan con 4 cartones. Ahora sí, estaba interfiriendo la señal. Los futbolistas que llegan con 4 tarjetas amarillas en esta jornada son Martín Marta, Leonardo Lavarría, Pablo López, Ayrton Castro y Federico Ferreira. El único que no es titular en el día de hoy es Castro.
1: Sí, pero Ayrton Castro me lo diste como titular con el número 21.
3: Me confundí, es verdad, sí. Todos titulares hay que tener cuidado porque, reiteramos, los 5 futbolistas que nombré están con tarjeta amarilla, con 4 amonestaciones.
2: ¿Cuáles son? Marta, Olavarría, Castro, Ferreira y el otro...
3: Pablo López.
2: Muy bien, muchas gracias.
1: Tacuarembó viene de empatar el lunes sobre la tarde-noche también a las 19 horas, como va a comenzar este compromiso en Paysandú, en el monumental Parque Artigas, frente al equipo sanducero que dirige Julio Fuentes, que fue absolutamente modificado para la Copa América que se libró en Uruguay en el año 1995.
2: Un Paysandú que perdió, ¿no?, ante Miramar Misiones por 1-0 en el partido que abrió esta fecha número 21 de la segunda división profesional. Cayó el elenco sanducero en la capital de la República ante Miramar Misiones, y con el triunfo de Rentistas por 2-1 ante Huracán. Este va a ser el último partido de la jornada del sábado. Mañana juegan a las 10, Colón y Oriental en el Palermo. A las 13 va Fénix y Uruguay Montevideo en Capurro. A las 16, Plaza Colonia esperará por Cerrito en el Parque Juan Prandi. Y a las 19 van La Luz y River Plate en el complejo Rentistas. Bueno, la tabla está ahora: Plaza Colonia y Oriental 44, Rentistas llegó 42, Atenas está con 41, Colón 38, Fénix viene más atrás con 37, luego aparece Huracán fuera de zona de playoff con 36, 35 para el próximo rival de Tacuarembó el sábado que viene a las 4 de la tarde. Hablamos de Cerrito, River Plate tiene 34, La Luz 31, Miramar Misiones llegó a 30, Paysandú está con 29, el equipo tacuarembense se encuentra penúltimo con 27 y cierra Uruguay Montevideo con 26.
1: El partido en el estadio Maracaná, ¿te acordás que lo relatamos con la ayuda de una señorita en lo concerniente a lo que fue la instalación? Y me recomendaron, porque teníamos la línea de Antel ubicada en una de las cabinas del Parque Maracaná, se apersonó el presidente de Cerrito y me dijo: no, usted acá no puede estar, porque si grita un gol de Tacuarembó va a tener problemas. Y nos fuimos enfrente con batería, lo que sería la tribuna norte, para ese compromiso rojo y blanco. Lo que me dijiste es que Tacuarembó juega el sábado a las 4 de la tarde en el Parque Maracaná. El sábado tengo, y agradezco mucho la invitación, el casamiento de Jaime Montaner Sala, aquí en la ciudad de Tacuarembó. Tengo que ver cómo resuelvo, qué hago.
2: Igual, bueno, algún partido por relatar por televisión, total, estaba en toda la cancha usted, que el relator que más partidos tiene transmitido en la historia de Tacuarembó fue el club, uno que transmite por televisión, no le va a hacer nada. Usted tiene además los lentes de óptica Pablo Santamarina para ver bien los jugadores, relata vía OBU, y después llega el casamiento, tiene el doblete.
1: Pablo Santamarina, que cumplió años el 29.
2: Exactamente, al igual que el Toqueño Correa, Fernando Rodríguez Soto cumple el mismo día, y también el Manteca Rubén Martínez, el directivo de Estudiantes.
1: Si te parece, don Américo, vamos con cuatro de Cristian Moreira y llega tu comentario.
2: Con mucho gusto.
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0: 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Y ahora llega el comentario que escuchan más de mil. Llega el comentario de Álvaro Gol, Álvaro Gil.
1: Bueno, el equipo tacuarembense va a jugar hoy ante un elenco que viene realizando una muy buena campaña, que está en zona de playoff, que incluso ganando hoy puede dormir como líder junto a Plaza Colonia y Oriental. Hablamos de este elenco de Atenas de San Carlos, que la boca se me haga a un lado y ojalá que no pueda ganar el conjunto carolino aquí en nuestro máximo escenario deportivo. Tacuarembó sumó en las últimas etapas, empató frente al equipo de Huracán, pero bueno, quedó con el sin sabor de que iba ganando y le empataron, y viene de igualar frente al equipo de Paysandú, donde dos veces estuvo arriba en el marcador el conjunto tacuarembense y dos veces empató el equipo sanducero. El 2-2 definitivo llegó mediante la ejecución de un tiro penal sumamente dudoso que sancionó el árbitro de esa contienda. Pero bueno, eso ya quedó atrás. Tacuarembó viene con la obligación de ganar, porque hace 6 partidos que no gana. Este año no tiene demasiadas dificultades con la tabla del descenso, pero teniendo en cuenta lo que ha sido esta campaña, que está lejísimo de ser buena, el equipo rojiblanco con la tabla del descenso arrancó quinto y hoy por hoy se encuentra octavo. Bueno, si acá no hace al menos unos 35 puntos, algo que parece muy complicado, ya que Tacuarembó tiene 27, si no hace al menos unos 35 puntos, va a jugar en forma sistemática el año que viene con la obligación de ganar todos los partidos para tratar de mantener la categoría, algo como lo que le está pasando hoy por hoy a Cerrito, ¿no? Que se encuentra el conjunto auriverde a 2 unidades de la zona de playoff y estaría perdiendo la categoría por lo que fue la campaña del año pasado, donde Tacuarembó estuvo 22 fechas en zona de ascenso en directo y ese colchón de puntos que cosechó el elenco rojiblanco en el año 2025 es lo que lo tiene hoy sin demasiada urgencia con la tabla de ascenso, pero tiene que comenzar a tratar de sumar de a 3 en estos partidos que van restando, producto de que si no el año que viene va a tener muchos inconvenientes para poder mantener la categoría. Pero yo no puedo decirle al oyente de que el día para ganar es hoy, porque hace 6 partidos que Tacuarembó no gana, le ha costado una enormidad sumar de a 3 al equipo rojiblanco, que ha tenido una irregularidad tremenda a lo largo de toda la temporada. Habíamos pasado 4 encuentros sin conocer la victoria, después le ganamos a River Plate aquí en el Cocinura, empatamos con Miramar en la capital de la República, donde hasta pudimos llevarnos la victoria, pero bueno, empatamos al fin y después le ganamos, sin merecerlo, pero le ganamos a Rentistas. Ahí parecía que el equipo acomodaba el cuerpo, de 9 puntos en disputa en esos 3 encuentros cosechó 7, pero después los rendimientos bajos y sobre todo muchos problemas en jugadas de pelota quieta nos han llevado a esta situación de estar penúltimos, de no poder encontrar el triunfo. Y bueno, la cancha no está en buenas condiciones desde hace rato. Este equipo de Atenas se viene desplegando un buen fútbol. Hoy el campo de juego incluso va a estar más pesado de lo habitual por lo que han sido las lluvias que han caído en Tacuarembó en las últimas horas. Eso yo creo que puede beneficiar al elenco tacuarembense, que conoce cómo se encuentra el estado del campo de juego, que conoce las dimensiones de este terreno y le va a costar para el buen fútbol que viene desplegando este equipo de Atenas, que lo tiene finalmente como volante.

0: a Lucas Medina, en un puesto que el argentino no desconoce, que de hecho en más de una oportunidad lo hizo aquí en Tacuarembó. Nosotros pensábamos que si Medina jugaba de lateral izquierdo y se proyectaba al ataque, como lo ha hecho habitualmente, es un jugador muy técnico que brinda una gran salida, bueno, ahí si el lateral iba permanentemente al ataque, por momentos el conjunto de Atenas podía defender con línea de tres y haciendo transiciones rápidas lo podíamos complicar. Pero bueno, va a jugar como volante, seguramente va a estar un poco más refugiado este equipo de Atenas de San Carlos, porque bueno, Juan Carlos Carrasco, por un lado, viene con la filosofía de su padre, Juan Ramón Carrasco, de pensar el arco de enfrente, de tratar de generar posibilidades de gol, y igualmente si hay que arreglar un poco en defensa lo hace, pero también toma recaudos en lo que es la última zona, y esto lo ha llevado a esta gran campaña que ha realizado el equipo carolino. ¿Te acuerdas vos con referencia a las alineaciones que se han presentado en los distintos partidos? Prácticamente no tiene cambio. Juegan jugadores que han actuado en la mayoría de los encuentros. La única variante es la vuelta de Ayrton Castro, un jugador titular en este equipo que va a suplantar a Enzo Acosta, que estuvo desde el vamos el pasado fin de semana en Paysandú. Yo creo que bueno, hoy que se juega ante un equipo que está en las primeras ubicaciones, capaz que no era para arriesgar tanto con Manuel Núñez y Lucao en ataque, pero bueno, eso tampoco se podía realizar porque Núñez acumuló su quinta tarjeta amarilla el pasado lunes en Paysandú a raíz de que arrastraba 13 cartones de dicho color en lo que había sido su participación en el campeonato competencia y también en la primera rueda defendiendo al equipo de la Luz. Pero es algo que en algún momento Tacuarembó va a tener que hacerlo, no salió del todo bien. El pasado lunes en Paysandú fue el peor partido que jugaron juntos Lucao y Manuel Núñez, pero teniendo en cuenta que el equipo rojiblanco no tiene mayores problemas con el descenso de esta temporada, yo creo que los cinco partidos que restan perfectamente después de este cotejo pueden jugar juntos. Pablo López y Nicolás González son titulares en este equipo. El isabelino López no anduvo en su nivel el pasado lunes en Lares Sanducero, pero igualmente para lo que le cuesta crear a Tacuarembó, es un jugador que debe de jugar de arranque, que indudablemente el equipo a rojiblanco lo extrañó considerablemente cuando estuvo lesionado. Y Nicolás González es el futbolista que marca la diferencia, que bueno, si sigue en este nivel es difícil que pueda continuar en el equipo de Tacuarembó para la próxima temporada. Por algo Paysandú salió a la cacería del futbolista González, le pegaron por todos lados el pasado lunes y hasta le cometieron por parte del ex zaguero de Tacuarembó, Michel Acosta, ese penal que luego transformara en gol el brasileño Lucao. Bueno, el equipo rojiblanco debe de tener la máxima concentración en defensa, ha sido un problema el no poder mantener el cero en el arco, que se ha dado en algunos encuentros, pero muchas veces, sobre todo a través del juego aéreo, nos han complicado. Yo creo que en la cancha de arriba hay que tener mayor atención y no perder a los futbolistas del equipo contrario, más cuando se hace exceptuando ahí en el pozo, como se dice hoy en las nuevas jergas futboleras modernas. En el pozo, ahí en el primer palo debe estar Lucao, que generalmente gana por arriba, y después marcar hombre a hombre, pero los que marcan hombre a hombre no pueden perder al futbolista del equipo contrario, y si es necesario, bueno, tiene que caer abrazado en el área, y bueno, ahí es difícil que el árbitro por un agarrón en el área cobre un penal no habiendo VAR, como ocurre en la segunda división, pero no se puede perder al rival, cosa que Tacuarembó no ha conseguido en varios partidos, y en varios encuentros le han ganado en la cancha de arriba y le han convertido goles. Hay que tratar de solucionar ese tema, jugar con la máxima concentración. Yo creo que Federico Ferreira ha sido un zaguero solvente, Massimiliano Camargo en líneas generales también ha rendido, Pero bueno, por ejemplo, con Plaza Colonia, en lo que fue el primer gol del equipo coloñense, fue quien parió al futbolista del equipo Pata Blanca en aquel encuentro donde tampoco salió el guardameta pintado y le cabecearon al borde del área chica. Bueno, ese tipo de desconcentraciones no se pueden cometer ante un rival de estas características, como lo es el elenco carolino, que por algo viene en las primeras ubicaciones, pero después en líneas generales Camargo es titular en este equipo, ha tenido buenos rendimientos. Barta también ha tenido algunas equivocaciones, como ocurrió frente a Uruguay Montevideo, en una situación increíble que al minuto de juego comete una falta estando el delantero del equipo capitalino de espalda al arco y después justamente deja girar a en el área del elenco de Tacuarembense al futbolista Luis Rodríguez, que terminó en aquella tarde abriendo el marcador. Pero bueno, a pesar de esos errores puntuales, que ojalá que hoy Tacuarembó no los cometa, Marta también ha sido un jugador que ha tenido la confianza del técnico y que ha jugado la mayoría de los encuentros y hasta ha sido el capitán. Bueno, esperemos que tanto él como Camargo y el propio Ferreira Castro, que también le da salida por izquierda y que es un jugador bueno en el uno contra uno, que es difícil, que lo puedan pasar en el mano a mano, bueno, puedan estar hoy solventes y manteniendo el cero en el arco, también con el respaldo que le puede dar en la última zona cuando nos ataquen el Tito Leonardo Lavarría. Si Tacuarembó hace un partido largo y lo lleva de tres cuartos hacia arriba, no tirándose atrás como ocurrió en los últimos 20 minutos en el choque frente a Huracán de Paso de la Arena, pero si hace un partido largo, combativo, con concentración en la última zona y lo mantiene ahí al cero en el arco, bueno, en algún momento puede pegar, pueden aparecer el Nicolás González o el propio Pablo López y ¿por qué no Lucao? Que igualmente si no juega con otro punta en neto, le ha costado convertir al brasileño, que muchas veces va de espalda al arco, lucha con los zagueros contrarios, generalmente gana, pero cuando no ha tenido otro punta no ha podido llegar a definir de frente al arco. Veremos qué pasa en la tardecita de hoy. Contigo, Rodrigo Cuello.
1: Muchas gracias, Álvaro. Ya estamos en el vestuario rojiblanco. Está en contacto contigo el técnico del equipo locatario, que ya te está escuchando.
0: Bueno, con mucho gusto. ¿Cómo te va, Bernardo? Buenas nochecitas. ¿Cómo estás?
2: Bueno, buenas tardes. ¿Cómo estás, Álvaro?
0: Muy bien. Bueno, hoy estoy haciendo las veces de comentarista acá porque el Lobo Jorge Ramos tiene un cumpleaños. Bernardo, no es muy habitual que los técnicos hablen a tan poco el partido, ¿no? Faltan 20 minutos. Vos, como fuiste productor de una empresa televisiva, entender la tarea del periodismo, no te cambia nada charlar con la prensa tan poco rato de comienzo del encuentro.
2: No, madre, no importa en lo que trabajé o no, pero si los entrenadores en un mundial hablan un poquito antes, no vamos a hablar nosotros. No hay misterio en esto, hay que sacar el misterio. Ya trabajamos toda la semana, ya hicimos la charla, ahora están en la entrada en calor y bueno, ahora toca concentrarse en el partido, ¿no?
0: Exacto, yo le decía recién que tratar de hacer un partido largo con la máxima concentración en defensa, hemos tenido algunas dificultades a través del juego aéreo y bueno, cuando se genera alguna posibilidad que también ha costado, por ejemplo, en lo que fue el partido con Paysandú, después del empate de ellos el equipo sintió el impacto, porque el empate llega con un penal dudoso, ha costado generar chances, pero algunas se pueden generar y tratar de ganar, que es lo que necesita Tacuarembó, que hace seis encuentros que no consigue la victoria.
2: Sí, va a ser un partido duro, la dificultad creo yo está en el juego aéreo, vamos a tener problemas ahí, esperemos estar atentos y tratar de controlarlo, y bueno, como ellos tienen ventaja en el juego aéreo, nosotros tenemos que tener ventaja en la velocidad y en la técnica de nuestro delantero.
0: Perfecto, Bernardo, vos decís que podemos tener problemas en el juego aéreo, y ahí cómo se arma la marca, va un jugador al primer palo, al pozo, como se dice hoy por hoy en la jerga moderna, que puede ser Lucao, y después marcamos hombre a hombre.
2: Bueno, Lucao al pozo, hombre a hombre, y bueno, dos rebotes y uno por delante de Lucao, por si la pelota viene más baja para que no lo anticipe.
0: Perfecto, no podemos perder en esta marca hombre a hombre, no se puede perder de ninguna manera a los futbolistas del equipo carolino, que bueno, si ganan el juego aéreo, que no cabeceen cómodos.
2: Y bueno, esa es la idea, no cabecear, sino que no cabeceen, pero bueno, eso es lo mismo que vos le decías a tu futbolista y trabajar con tu futbolista. Después, viste cómo es el juego, depende de varios factores.
0: Correcto, te va a saludar acá nuestro relator Dante Edini, que tiene alguna pregunta también para realizarte.
3: ¿Qué tal, Giordano? ¿Qué tal?
0: A ver, acerque el micrófono antes, por favor, al Candy.
3: Sí, lo escucho, Giordano.
2: Yo también.
3: Es el mismo equipo con la diferencia que no juega Enzo Acosta y por él Ayrton Castro.
2: Sí, señor, es el mismo equipo, Castro por Acosta.
3: Tacuarembó, además del hecho de ser locatario, necesita imperiosamente una victoria.

0: también Atenas, porque lo ha superado Rentistas con este resultado de triunfo frente a Huracán.
1: Sí, sí, para nosotros un partido muy difícil, un equipo que se ha armado para ascender, ha tenido muchas contrataciones, últimamente contrató un jugador que viene de jugar Copa Libertadores, es un equipo que se ha preparado con todo para ascender. Bueno, esperemos hacer nuestro partido y utilizar la localía y el buen juego de nuestros jugadores y poder lograr esa victoria que necesitamos.
0: Y que se dé la victoria, ojalá, porque después hay que ir a Montevideo el sábado al Maracaná.
1: Después, primero lo primero, ya es muy duro esto, después obviamente que va a ser muy duro, pero primero lo primero.
2: Bueno, vamos arriba, Bernardo, ojalá se pueda ganar en la jornada de hoy, en este partido. ¿Crees que el estado del campo de juego va a estar pesado, que no está bien, puede favorecer a Tacuarembó, que bueno, ya ha entrenado acá, ya ha jugado, sabiendo que la cancha no está en un 100% y que esto puede dificultar el buen juego que ha mostrado en varios partidos Atenas de San Carlos?
1: No sé, yo también juego en una cancha que no está muy bien. Lamentablemente, nosotros nos sentimos mucho más cómodos en canchas como la del otro día, en Paysandú, pero bueno, acá nosotros no hemos venido a entrenar hace, 25 días. Pero bueno, esperamos, no hay excusa ninguna, esperamos hacer un buen partido y ganar.
2: Correcto, bueno, un abrazo, Bernardo, ojalá se pueda ganar, lo veo allí muy muy expeditivo y movedizo, trabajando fuertemente en el calentamiento, mi compañero de curso, el técnico Gonzalo Goyen, lo que habla a las claras de que bueno, si hay que darle una mano al profe ahí, el ayudante de campo, no tiene problema entrar al barro.
1: No, en realidad siempre entra porque la parte táctica de la entrada en calor la hace él, están aprendiendo mucho, me dijo en el curso, y él seguía mucho por las apreciaciones que vos hacés, a que sí, está muy bien.
2: Correcto, va a aprender mucho más con usted que conmigo. Le mando un abrazo, pero antes de ir acá le quiero hacer la última pregunta, parece.
0: Sí, una anécdota. Coracho Catalogne fue el abuelo materno de Gonzalo Goyen Catalogne, fundador del Club Atlético Estudiantes de Tacuarembó, y me contó que la madre no lo dejó jugar en estudiantes para unos compromisos cuando era juvenil, porque tenía malas notas, y en penitencia Margarita no lo dejó jugar, Margarita Catalogne de Licandro no lo dejó jugar en el cuadro, y nunca jugó en Estudiantes, el cuadro que había fundado su abuelo.
1: Él es hincha del equipo, lo que pasa que, por lo que me ha dicho él, en ese tiempo había algunos jóvenes de Barra Brava, tanto de Estudiantes como de la Barra Brava de Tacuarembó, que eran medio bravos, entonces se le complicó con eso.
0: Gracias, Giordano. Buen partido.
1: Bueno, vamos arriba.
0: Sí, don Américo.
2: Bueno, estaba sobre el cierre del primer tiempo. Deportivo Maldonado y Central Español gana el Fernandino por 1-0. Evidentemente, esto último que dijo Bernardo es una broma, ¿no? Y Gonzalo seguramente tenía todos sus amigos en Oriental y jugó ahí en Oriental y después estuvo en la selección de Tacuarembó y luego se va a Montevideo a defender a las formativas de Peñarol y ahí regresa para jugar en Tacuarembó Fútbol Club y luego lo hace Juventud Las Piedras con Julio Rivas, donde tiene un problema cardíaco que lo llevó a dejar el fútbol muy joven, ¿no? Un lateral con una subida tremenda, que también era muy bueno, muy muy firme en el uno contra uno, y que, bueno, fue de las figuras que tuvo Tacuarembó Fútbol Club en aquella gran campaña del año 2000, donde el equipo rojiblanco jugó la liguilla pre-Libertadores que usted la relató.
0: Sí, fue en diciembre, ¿no? Una liguilla de seis.
2: Exactamente, Goyen nunca jugó en Estudiantes, pero en algún momento el fútbol es muy dinámico, en algún momento puede dirigirlo, ¿por qué no?, al equipo de la media y media, ¿no?
0: El último partido fue el 23 de diciembre frente a Peñarol. Me acuerdo que vino Carlos Muñoz a la cabina de Radio Zorrilla a saludar a mi hermano Luis Osvaldo, que ayer precisamente era su cumpleaños. Finiquitado, tu comentario previo.
2: Sí, lo que queda es ganar en esta jornada. Bueno, si ganamos hoy, el lobo que no vuelva hasta el año que viene.
0: Ah, sí, por cábala.
2: ¿Qué le parece?
0: Está bien. Tenemos el cierre con Cristian Moreira.
3: Este fue el comentario que escuchan más de mil, el comentario de Álvaro Gol, Álvaro Gil.
0: Voluntades en el estadio Goyenola, como era la presunción en la tarde que no acompaña, los jugadores de Tacuarembó en estos momentos emprendiendo lo que será su ingreso al vestuario para colocarse la gloriosa camiseta rojiblanca y enfrentar a Atenas.

0: La Cuervo se viene con Andrés Zamudio, Federico Ferreira, Martín Marta, Andrés Camargo. En la mitad del terreno, Esteban de Lima, Leonardo Lavarría, Mauro Stoll, Ayrton Castro, con Nicolás González. Más adelante, Pablo López y Lucao. Lo que no tengo, Cuello, es la cuarteta. ¿Vos la poseés? ¿La podés decir?
1: La tengo en los archivos del celular, ya la busco y ya se la brindo.
2: Va Leandro Lazo, tome nota. Lazo es este, Leandro Lazo. Está, usted que le gusta rememorar viejas épocas, estaba fotos Lazo allí enfrente a la Plaza 19, ¿no? Pero este es Lazo, Leandro Lazo.
1: Rodríguez, Franco Mieres y Felipe Viconis.
2: Ahí está, Leandro Lazo el árbitro, Matías Rodríguez, Franco Mieres y Felipe Viconis el cuarto árbitro. Fotos Lazo que quedaba pegado a la intendencia departamental.
0: Sí, sí, era de el señor Cubano.
2: ¿A Cubano era aquel hombre? Bastante bajo, ¿no?
0: Y claro. Le decían el cubanito.
2: ¡Ah, mírate! Bueno.
0: Sí, el cubano.
2: Leandro, pero este es Lazo, no es Laza. Es Leandro Lazo, Matías Rodríguez, el primer asistente, y el segundo asistente, Franco Mieres, el cuarto árbitro, Felipe Viconis. Aprovecho para decirle también que ya terminó el primer tiempo en Maldonado. Gana el Deportivo Local por 1-0 ante el Central Español. Y el Lobo en su comentario previo generalmente manda saludos para acá, para allá. Fue lo que me quedó en el tintero. Le mando un abrazo a mi representante, el ingeniero Andrés Barruti, que está en sintonía. Y también al Jota, Juan José González, y al propio JM, que es Shai. JM, el abrazo para todos ellos y el agradecimiento por estar junto a Zorrilla a esta hora de la nochecita.
0: Sí, sí, hoy al mediodía llegué a un lugar y justo se había ido, preguntó por mí el ingeniero Andrés Berruti, le pregunté si venía al estadio, me dijo que no sabía, no lo he visto todavía a Armando Washington San Cristóbal, el tamborense, ex notable jugador de fútbol, que siempre viene, que siempre acompaña a Tacuarembó en el camarín. El Carolino Atenas todavía en la cancha, que va a jugar de la siguiente forma y manera.
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0: Marcos Donato, Emilio Crespo, Giovanni Prado, Michael Borba, Victorio Magno, Mateo Molinari, Guillermo Oroño, Guido Sosa, Lucas Medina, Nicolás Suárez y el 9, Thiago Rucci.
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0: Está transmitiendo difusora Juan Zorrilla de San Martín. Vos sabés que cuando hicimos los bailes de Café Batido en el año 1978 en San Gregorio de Polanco, y en Minas de Corrales, Laza me acompañó. Era el fotógrafo oficial de Café Batido para sacar las fotos. Me acuerdo que en Minas de Corrales, en el Club 25 de Agosto, además de la gente corralense, vinieron amistades de Villa Ancina, en ese momento todavía Pueblo Ancina. Fue mientras se disputaba el baile en Minas de Corrales, fue el día anterior a la final entre Holanda y Argentina. Era el albiceleste local que se consagró campeón con 2 goles de Mario Alberto Kempes.
2: Eso fue en el 78, se manejaba en un Fiat 147, Laza, ¿no? Que estaba allí pegado a la intendencia departamental. Hablando de campeón, un saludo también para José Luis Silva, campeón del interior con la selección de Tacuarembó y con la institución atlética Frixa a nivel de clubes, que está también en sintonía de Radio Zorrilla hasta ahora.
0: El hombre que terminó con el noreste, le hizo el segundo gol a Cerro Largo de penal, y esto fue en el año 91, y ya no se jugó más el noreste porque Cerro Largo volvió al este.
2: Sí, exactamente, pero se jugó el norte al año siguiente, que jugaron Rivera, Paso Story y Tacuarembó únicamente, y bueno, ya para el 94, Tacuarembó se va, perdón, para el 93, Tacuarembó ya se va al viejo el litoral, ¿no?
0: ¿Y quién fue el campeón del noreste en 1966, que no tenían radio, y Zorrilla de San Martín les acompañó a la selección de Paso de los Toros, con el relato de J. Luis Sequeira, hasta la finalísima con Florida en Durán?

0: asno que lamentablemente perdió el Isabelino.
1: Bueno, no sabemos qué le ha pasado a Armando San Cristóbal, que capaz que tenía algún compromiso en Tambores, que siempre viene, no ha llegado, pero sí ha llegado un ícono del deporte de Tacuarembó, como el flaco Grela, hombre de las bochas, del básquetbol, y también del frontón, que era su compañero de equipo ahí en el Club Estudiantes.
0: Me sacó campeón, pero de un torneo que se disputó en el Club Esportivo Policial, que también tenía su frontón, el Rolo Grela de delantero, yo de zaguero, y el Rolo se robó todas las pelotas, porque se retrasó en la cancha y él las restaba, y le ganamos a uno de los mejores jugadores que ha tenido Tacuarembó, con Garín, acompañado por Garín, le ganamos y salimos campeones, la última vez. Y la única que salí campeón en paleta, gracias a Raúl Rolo Grela Puente.
1: ¿Qué le parece? Bueno, también saludo para Capito. El gol de José Luis fue de tiro libre, ¿no? Una falta que... Habrá sido falta, que yo quedó duda hasta el día de hoy. Pero bueno, el árbitro la cobró y José Luis la colgó del ángulo. Y ahí terminó con el noreste.
0: Sí. Pero el que terminó con el noreste fue un querido colega que gritó el gol de Tacuarembó. Estaba al lado de los suplentes de Cerro Largo. A los suplentes de Cerro Largo, Melense no les gustó, se le vinieron arriba, intervino la policía, hubo un muchacho Melense que debió ser hospitalizado, y ahí se terminó el noreste.
1: Feijó Candacá, que estuvo en Paraguay, el colega Feijó Candacá.
0: Julio Feijó.
1: Tiene problemas en la vista que esperemos se le solucione, por lo pronto lo acompaña un perro, que es el que lo guía por el centro de nuestra ciudad. Un abrazo para Feijó también, y para Agapito Leal, su amigo hincha de la Zeta.
0: Ah, muchas gracias, la Sexta, el equipo de Agapito, ahí está la cuarteta sobre el círculo central, aguardamos por el salto a la cancha de Tacuarembó y Atenas.
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0: Están entrando rumbo ya al banco de los suplentes, los muchachos que están en el plantel de Tacuarembó Fútbol Club, acompañados por el coach, por el técnico, por el entrenador, Bernardo Giordano. Ya es noche en Tacuarembó, no llueve felizmente con todo lo que ha llovido, piove dirían en Italia. Tenemos las luces encendidas hace rato, muy pocos espectadores en las tribunas.
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0: Está transmitiendo difusora Juan Zorrilla de San Martín, un compromiso que reviste, que tiene también todas las aristas, como el otro día en Paysandú, del fútbol del interior, con Tacuarembó y el equipo ateniense de la ciudad de San Carlos. Ahí está la cuarteta esperando por el ingreso de los futbolistas. Restan, según mi milanesa, 5 minutos para que dé comienzo el partido. 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
0: Qué buena noche para disfrutar en B8 con la parrilla de Don Julio, con el chef Raúl, con Martín, con la señora Macarena, con su papá Echeveste, con toda la gente de B8. Que en un rato ya abre las puertas para esperarlos.
1: Hasta entrada a la madrugada, pero a usted le gusta irse temprano, usted es ansioso, come y se va. Pero alguna jornada puede ser una sesión que hace hasta más tarde con los parroquianos allí en la barra.
0: Sí, en la barra voy porque voy solo.
1: Y bueno, escúcheme, pero puede quedarse con algún amigo hasta altas horas para disfrutar hasta que cierre B8, ¿qué le parece? Bueno, parece que se va a entrar a la vieja usanza, ¿no? Porque los árbitros generalmente esperaban a los futbolistas acá en la zona de los túneles. Los árbitros están en el círculo central, hasta el árbitro principal, señor Lazo, hace sonar su silbato esperando que los jugadores de uno y otro equipo ingresen, pero todo parece indicar que no van a penetrar al campo de juego en forma conjunta, como se ha hecho en la mayoría de los partidos, ¿no?
0: Vamos a ver.

0: qué es lo que sucede. Seguimos aguardando con la expectativa. Hay movimiento en la boca del vestuario de Tacuarembó Fútbol Club. ¿Qué está pasando, Cuello?
1: Muy poco es el movimiento todavía en la boca de ambos túneles. En realidad ahora sí empieza a asomar el equipo rojiblanco con Leonardo Lavarría abriendo las filas y luego viene Andrés Amurio y así el resto del equipo. Atenas de San Carlos aún no aparece, no aparecen tampoco los suplentes. Veremos en qué momento lo van a hacer, porque por reglamento tienen que salir juntos.
0: Yo no sé, sí, en este caso no lo están haciendo. Tacuarembó portando la gloriosa camiseta rojiblanca con los shorts blancos, con las medias rojas, los 11 contendores, los 11 titulares de Tacuarembó. El último es el isabelino Pablo López. Hay mascotas como la que lleva Camargo con su número 13, buen jugador, buen elemento, sin ninguna clase de dudas. Aguardamos con expectativa creciente por el desarrollo, por la evolución del compromiso. Tenemos muy poco público en el Goyenola.
2: A mí me gusta más esta forma, aunque bueno, todo es protocolar, viene también desde la FIFA, los mundiales que ingresan juntos los equipos. Me gusta más de esta forma porque el público espera, ahora recién va ingresando Atenas de San Carlos, el público espera a su elenco, el que sigue, que ingrese al campo de juego para recibirlo con papelitos, también aplausos y alguna trompeta, y por qué no, más allá de que está prohibido en algunos torneos, también algún elemento pirotécnico. Eso generaba sobre todo en clásicos aquí en nuestro país, que entraba primero Peñarol, que entraba primero Nacional, y que lo recibían de tal o cual manera, generaba una gran expectativa, como que es mucho más frío cuando los equipos ingresan en forma conjunta, como se hace en la mayoría de las ligas del mundo últimamente. Incluso en el 50, en lo que fue el gran triunfo de Uruguay frente a Brasil por 2-1, Uruguay esperó que Brasil saltara al campo de juego para ingresar con el bullicio de la tribuna. Una vez que Brasil pisó el verde césped, ahí entró Uruguay, ¿es así, no?
0: Exactamente, Olavarría, el capitán por Tacuarembó, por la institución de visitante, Atenas, el número 23, Emilio Crespo, es el capitán. Se van acomodando los players, diría don Carlos Solé, se viene la emoción del encuentro.
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0: Acaba de comenzar el partido en toque de pelota, movió Tacuarembó que vino para Camargo. Camargo que va levantando impetuosamente y en el cierre aparece Victorio Magno. Magno cede contra el medio para que ataque el futbolista Mateo Molinari. Molinari descargó el balón, ya vino para el marcador Giovanni Prado, el número 13, que le pega la pelota potentemente y está en la devolución desde Batoví, Federico Ferreira. Ferreira saliendo, se viene el player Ferreira para jugar una pelota que está desbaratando en el ataque Michael Borba. Borba entrega todo de azul con vivos rojos. Juega el Carolino Atenas transmitiendo Zorrilla de San Martín. Ataca Tacuarembó, rebotó la pelota, va afuera.
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0: Y tendremos un poco más de 200 espectadores en el estadio Goyenola. Va a reponer Tacuarembó con un ángulo, con un lateral, con un saque de banda recostado contra la tribuna norte. Ahí va a venir el saque de pelota que se demora, que se diluye, que se prolonga. Lo va a tomar definitivamente Camargo para jugar un balón, lanzando hacia adelante para la posición de Lucao. Lucao cuando devolvió Prado. Prado juega contra el medio, una pelota que va robando Pablo López, entregaba para Nicolás González, no pudo ser. Y ya vino el saque y devolución por el sector derecho del futbolista Giovanni Prado. La lleva el número 3, ataca Prado, entrega muy adelante.

0: buscando Rucci. Rucci, el 9 que no llega. En posesión del balón, el meta Andrés Zamudio. Zamudio que va levantando para Lucao. Ataca al brasileño Lucao. Lucao que la estaba perdiendo. Y vino bien para sacar posteriormente Magno, Magno el número 21. Se lleva la pelota al Loiro, el rubio Magno. Magno entregó hacia adelante. Bien, fracciones, tiro libre. ¿Quién remata?
1: Remata Manuel Ramos. Recuerde, Batoví es así.
0: La falta fue sobre Nicolás Suárez. Ahora hay una pena libre que va a ser efectivo el equipo carolino, adelantándose en el terreno con Emilio Crespo. Crespo soltó el útil para Vittorio Magno. Magno juega un centro desbordante por el sector izquierdo, va la pelota internándose en el área, tiró, rebotó y la saca en el fondo la retaguardia de Tacuarembó. La saga, se decía antes, ¿cómo juega la saga? Porque el relator hablaba y hablaba de la saga sin una nominación específica de cada uno de los jugadores. El nuevo Auer lo maneja rápidamente. El equipo carolino vino en la pelota hacia adelante por el sector izquierdo. La está perdiendo Rucci. Viene en la reconquista Tacuarembó que viene saliendo. Ahora para Lucao. Ataca Lucao. Lucao que quiere escapar de Prado. Rebotó afuera. Repone Atenas.
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0: Está el remate, por suerte que no llueve. Volvió a atacar el carolino. Una pelota descargada. Atención al remate de Suárez. Va a tirar, rebota. Y el árbitro dice que saque de arco.
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0: Los dos equipos presionan. Jugando abiertamente en procura del primer tanto, vino para Nicolás González. González no puede, cabeció Medina potentemente, una pelota que va afuera, no llega Suárez. Ahora maneja el saque lateral Tacuarembó en el sector de la tribuna norte. Va a venir el balón hacia adelante por parte de Camargo, entregando una pelota que nuevamente rebotó, jugada hacia atrás por Federico Ferreira. Vino levantamiento para Pablo López, no llega López, otra pelota afuera.
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0: Anticipando Tacuarembó, se maneja con el útil, jugando Mauro Stoll. Stoll levanta espectacularmente por el sector extremo derecho, hay un rebote, gana la posición, va centro sobre el área, no pudo Lucao, no pasa nada. ¿Qué cobró el árbitro? Falta de ataque, es tiro libre.
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2: En estos primeros minutos se juega bastante por la norte, ¿no? Atenas San Carlos intenta con una sociedad allí de Lucas Medina y Guido Sosa, que es el jugador que más se suelta del conjunto carolino. Tacuarembó llegó en esta tras un desborde de Esteban de Lima. Bueno, lamentablemente terminó mal en el centro el exjugador de Nacional.
0: Hay falta sobre Suárez en el círculo. Nuevo tiro libre que corresponde a Atenas. El saludo a Nelson González, el papá de Nicolás en Bogotá. A Héctor Numa Moraes, a Chicho Paz, y muchas gracias a las y los oyentes y a las empresas que nos acompañan. Atacando nuevamente, volcándose la pelota sobre la media luna de Tacuarembó, que va sacando en un rebote Elton Castro. El árbitro cobró infracción de ataque, mano.
2: Sí, cobró mano, salvó allí la incidencia esa mano, porque había rechazado Castro en zona de Tacuarembó, en la última zona hacia el medio, que tenés cuidado con esos rechazos, pero bueno, por suerte rebotó en la mano del jugador el carolino y Tacuarembó saldrá del fondo sin problema.
0: Sí, sí, que rebotó la pelota. Tengo tiempo, tiempo de juego.
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0: Primeros 6 minutos.
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0: Tacuarembó y Atenas están empatando 1-1. Otro balón que se va desperdiciando, se pierde afuera de la cancha. Había participado Vittorio Magno. Se lo va a tomar Giovanni Prado, el número 13, para devolver esa pelota en el saque lateral, mitad de campo de juego de Tacuarembó. Espalda la

0: una techada, vino el varón hacia adelante por el sector derecho cuando está quitando y maniobrando muy bien para salir. Ahí la pelota tomada por Nicolás González, que va entregando para Marta, Marta para Pablo López, Pablo López que va levantando, se soltó Ayrton Castro, ataca Castro en posición de puntero derecho, tiró centro, vino golpe de cabeza, enérgico en rechazo, el balón tomado por Guillermo Oroño, intenta jugar, pero no puede llegar tampoco su compañero. Atención, busca Tacuarembó con la pelota. Pablo López la pone en el pecho de Nicolás González, ataca el colombiano, va afuera, falta cobró el árbitro, va a sacar desde el fondo Atenas.
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0: Muy poco público en el Estadio Goyenola, como era dable esperar, frente a lo inhóspito del tiempo, la tarde, con precipitaciones fuertes en las primeras horas de la misma. Maneja este lateral Ayrton Castro, Ayrton Castro que va entregando para Marta, Marta gana, Marta juega para el muchacho de Batoví, Federico Ferreira, Ferreira entregando para el capitán Olavarría, Olavarría cachetea para Ferreira, avanza Ferreira, se arrima a raya central de Ferreira, entregando por el sector derecho, vino para Nicolás González, maniobra bien el colombiano, soltó otra pelota, nuevamente para la posición de Marta, quiere jugar Marta, se frena, engancha el 16 de Marta, más atrás para Federico Ferreira, Ferreira entregando para Camargo, Camargo se va adelantando en la cancha con pases sobre el sector central, vino para Mauro Stoll, Stoll avanza, toma el pase para Lucao, pretende el brasileño, hay falta... No, dejó seguir el árbitro y devuelve Lucas Medina, insiste Tacuarembó, pelota sacada, recepcionó Marta, Marta entregó más atrás, maniobrando el rojiblanco con tiro potente, pero muy desviado, don Américo.
2: Fue falta allí al borde del área, el árbitro dejó seguir, me dio la sensación que aplicando la ley de ventaja, pero debió volver hacia atrás, porque fue un segundo después que Tacuarembó la pierde, debió volver hacia atrás, podía transformarse esta incidencia en un tiro libre peligroso, el árbitro dejó seguir y después ya no terminó cobrando nada.
0: Saca Donato, que viste todo de verde, Donato es el arquero de Atenas, vino la pelota contra la mitad de la cancha, bueno el anticipo de Federico Ferreira, que lanza afuera.
1: Batoví fue un éxito, próximamente anunciaremos la otra, remata Manuel Ramos.
0: Ahí está el martillero, habrá venido al estadio Goyenola, o se quedó confortablemente en su domicilio, en su casa, en su hogar. Los Cavalieri se reúnen el próximo 16 de octubre, fecha de Perico Kaufman, cumpleaños. Es presidente de Club Atlético Estudiantes como su papá, Kaufman. Atención con este manejo de pelota lateral en profundidad por el sector derecho. Va atacando Tacuarembó en procura del primer tanto. Una pelota retrasada para Nicolás González. Busca el colombiano, tiró centro. Va muy largo y aparece Donato que atrapa.
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0: Golpe de cabeza para ganar, el pase de Stoll, Stoll hacia adelante, había infracción ateniense, nuevo tiro libre que va a tomar Tacuarembó.
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0: Ya lo tomó Martínez, Marta, Marta que va lanzando para Federico Ferreira, Ferreira que va recogiendo en posición para su compañero Maximiliano Camargo, Camargo jugó, vino el remate en centro profundo, va corriendo, pero no puede llegar el atacante, la pelota va afuera, pasa nada. ¡Saque de arco, Carolino!
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0: En un ratito reabre B8. va a sacar desde el fondo Marcos Donato. Donato contra la pelota, la tiene Donato todavía el guardameta, que va registrando un pase profundo en zona central. Vino el balón, lanzado en contragolpe por Tacuarembó cuando quitó Giovanni Prado. Ahora aparece Pablo López, tiró un centro, va profundo y después de sucesivos y varios piques está controlando bien Marcos Donato. Donato que va sacando la pelota, ahora entregándola ya rápidamente para su compañero Victorio Magno. Magno contra la mitad de la cancha, maneja el útil, de mano soltando para el número 15, Mateo Molinari. Molinari arroja la pelota, vuelve a atacar Atenas nuevamente, ya en campo de Tacuarembó, hay infracción. Otro tiro libre. ¿Quién remata? ¿Quién?
1: Remata Manuel Ramos. Recuerde, Batoví, es así.
0: Por ahí está Molinari. Vamos a saber ya quién va a hacer efectivo la pena. El número 6, Tacuarembó, Lucas Medina. Medina que va a recoger esa pelota. Es un hombre que tiene una zurda bastante prodigiosa. En Tacuarembó hizo goles, remataba penales. Se va a efectivizar este tiro libre, transmitiendo difusora Juan Zorrilla de San Martín. Estamos en los primeros 12 minutos y fracciones. El partido está 0-0, llega que llega. Llega Medina, en Medina se posiciona, se para de cara a la pelota, siempre Lucas Medina, el argentino, va recogiendo, tiro centro muy profundo al golpe, ¡qué peligro! Y la pelota tirada se pierde fuera de la cancha, salvándose Tacuarembó después de sucesivos rebotes, saque de arco, ha quedado tendido, tirado, un jugador rojiblanco, cerca de la zona del punto penal.
2: El técnico lo había anunciado en la previa que podíamos tener algún problema a través del juego aéreo. Acá ganó el equipo carolino en la cancha de arriba. Por suerte, en la segunda pelota estuvo atenta la defensa de Tacuarembó para ahogar al futbolista que buscaba una especie de media vuelta. No le terminó pegando bien. Y el conjunto rojiblanco pasó con alguna pequeña zozobra esta incidencia.
0: Va saliendo Marta. Marta que arroja la pelota para su compañero. Ahí viene Federico Ferreira. Ferreira soltando por la posición derecha para Camargo. Camargo que entrega. Procuraba Esteban de Lima. No llegó de Lima. La va llevando Stoll. Stoll con un balón. Entregando para Pablo López. Recepcionó López. López gira. De López hacia adelante. Ahora para Ayrton Castro, lucha, pelea, Castro corre, Castro contra el banderín de córner, en la punta izquierda siempre, la pelota que no sale, pelea por ella y rebotó y se va afuera y es saque lateral.
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0: Vino la pelota para Victorio Magno, Magno de izquierda, le pega potentemente, vehementemente, cuando se va cruzando para devolver Marta, el balón rebotó en un jugador de Atenas. Ahora saca Tacuarembó.
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0: Está rodando el balón.
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0: Está atacando el futbolista Guillermo Oroño, la toma Oroño, la pierde Oroño, pero le pegó al jugador de Tacuarembó, Ayrton Castro, se pierde afuera de la cancha. Viene con el árbol Giovanni Prado. Prado entregando hacia adelante para Suárez. Suárez procura. La va tomando Thiago Rucci. Rucci lanza. Vino el remate. Y viene saliendo defensivamente Tacuarembó con un balón muy cruzado. Que ahora está devolviendo Guillermo Oroño. Oroño entrega. Ataca Medina. Medina soltó el balón. Ya vino para Emiliano Crespo. Juega Crespo, una pelota más atrás por el sector izquierdo, pretende Atenas, el balón bien quitado, sale Tacuarembó, no, qué lástima, se pierde fuera de la cancha, es lateral.
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0: Tacuarembó vuelve a jugar en el Estadio Maracaná frente a Cerrito a las 4 de la tarde el próximo sábado. Saca potentemente de derecha Ferreira. Ferreira entrega ahora para Lucao. Lucha Lucao. Pierde Lucao. Va a venir la devolución de Emilio Crespo. Crespo entregando para su meta Donato. Donato sale del área. Donato la acaricia en cercanía para su compañero. Procura nuevamente buscar y entregar Victorio Magno. Vino la pelota contra el medio. Ahora para el futbolista Guillermo Oroño. Oroño soltó. Pelea por ella Medina, gana las posiciones, la lleva Molinari, tomó Molinari, soltó Molinari, Molinari para Medina, va centro cerrado.

0: Parado, salió el arquero, cuidado, perdió la pelota Zamudio, y por suerte no pasa nada, la devolución a tiempo de Tacuarembó cuando la había perdido Andrés Zamudio, vino otro remate de Magno hacia adelante, el partido es parejo, los dos equipos impulsivos buscando la apertura.
1: Sí, pero tiene problemas en la marca Esteban de Lima, cuando lo atacan por aquel lado y se juntan Guido Sosa y Lucas Medina, el equipo de Atenas rompe la última línea y le ha traído problemas.
0: Ataca Suárez en la media luna, está devolviendo Pablo López, López entrega una pelota que vino para Elton Castro, este la corre para el colombiano cuando vuelve a quitar Emilio Crespo, balón afuera.
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0: Tocó Castro para Lucao, intercedido Lucao, procura Suárez el 24, la pisa, la retiene, la tiene Suárez, busca, da una voltereta, sigue Suárez con el balón cuando aparece Marta. Marta para devolver y quitar, Marta de izquierda para Lucao, lucha Lucao, entró Lucao, mano cobró el árbitro.
1: Está bien cobrado.
0: Es tiro libre.
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0: Viene saliendo el equipo carolino con una pelota para Rucci, Rucci que deja para Suárez, ataca a Suárez, se va llevando en posición ofensiva, soltó para Lucas Medina, Medina arroja más atrás el útil, vino ahora para que lo tome Emilio Crespo, el tocayo Emilio Crespo que va atacando contra la mitad de la cancha, para entregar para Prado, Prado cede hacia adelante, Suárez con el pecho, entró Rucci a la media luna, a tiempo devolvió Tacuarembó, ahora procura la barría, perdió la barría, vuelve a atacar el jugador Molinari la lleva, rebota, balón fuera de la cancha.
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0: Es un lateral que se va a tomar en la tribuna norte contra banderín de córner. Volvió a atacar el carolino. Bueno, el quite, pero infracción, entiende el árbitro. Es tiro libre que reviste características de córner corto y favorece a Atenas.
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0: Se viene este tiro libre, se amontonan los jugadores de Atenas en el área grande del arco que defiende Zamudio. Ahí esperando con la posibilidad, está también el número 13, Giovanni Prado, vino el remate y al golpe de cabeza. Bueno, el anticipo de Tacuarembó para devolver, aparecía con todo Stoll, nuevo lateral que corresponde a Atenas.
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0: Vuelve a atacar el equipo ateniense, va al remate en centro, cierra oportunamente Federico Ferreira para jugar la pelota afuera. Un poco más de Atenas.
1: Sí, ahora Atenas se ha adueñado por el balón, busca sistemáticamente, por izquierda, se ha mantenido firme la defensa de Tacuarembó tratando de aguantar estos ataques del elenco carolino.
0: Sí, Tacuarembó prácticamente no ha llegado, insistía Guido Sosa, entregaba la pelota para Giovanni Prado, Prado tiró un buscapié y Rucci de cara al gol, salvó Zamudio, sacó Zamudio, es bastante superior a Atenas a Tacuarembó, salvó Zamudio frente a Rucci.
1: La movieron de un lado hacia el otro, la trajeron a la derecha acá para Prado que tiró un buscapié. Ahí la defensa no pudo y en el mano a mano el que salvó fue el portero.
0: Sí, la pelota está afuera. Tengo tiempo de juego.
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0: 21 minutos, primer tiempo.
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0: Tacuarembó y Atenas 0-0, superior el equipo visitante. Placar cerrado, score de 0-0 para la devolución Zamudio. Zamudio descarga potentemente de izquierda una pelota ya de vuelta, tomada por Federico Ferrer.

0: Mira, no había nadie en ese sector del equipo de Tacuarembó, otra vez afuera, no es bueno el partido, es superior a Atenas, seguimos 0-0.
1: Va, Tobí, fue un éxito y próximamente anunciaremos la otra, remata Manuel Ramos.
0: El balón bombeado para la posición de Rucci, quiere atacar Rucci, no llega Rucci, otro lateral.
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0: De Lima que quería jugar, no puede hacerlo, ahora pretende el golpe de cabeza y pelea y lucha Marta. Marta no llega a la contención, vuelve a atacar el Carolino, pelota que procura Rucci, ya lleva Rucci, rebota en Rucci, árbol rojo y blanco.
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0: Está Tacuarembó intentando salir por el flanco izquierdo, la pelota para De Lima, no puede De Lima, descarga nuevamente el Carolino, vino contra el medio para su capitán, pretende escapar, gira, toca para el número 13, Giovanni Prado, Prado retrasa para el arquero Donato, sale como un zaguero, como un back Donato, Donato jugó una pelota, que vino del número 4, Michael Borba, Borba hacia adelante, en el sector izquierdo, a velocidad, se viene nuevamente para ganar, ahí está Guido Sosa, una pelota cortada que va tomando Prado, entró Prado vehementemente, tiró, rebota, y por suerte no es córner, va fuera, lateral.
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0: Giordano que le alcanza el balón a Prado, Prado que quiere jugar, la pelota superó a Magno, no llega Suárez, estaba fuera. Levanta offside la bandera, el primer asistente Rodríguez.
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0: Iba a tomar el tiro libre Andrés Amurio, el guardameta de Tacuarembó. Estamos ya en 24 minutos de la primera parte. 0-0, ha sido superior a Atenas, vino el remate para Lucao, pretende Lucao, no puede Lucao, ahora para López, entró peligro de gol de Nicolás González, se pedía penal.
2: Sí, pedían un agarrón allí a Pablo López, pero bueno, no dio como para voltearlo, de hecho el jugador no cae, el árbitro decidió no cobrar, ¿no?
0: Lucao pretendía cabecear, no puede Lucao, vino la salida nuevamente del equipo Carolino con una pelota que la va llevando Emilio Crespo, quiere tomar Crespo, el Crespo suelta potentemente hacia adelante para la posición de Rucci, Rucci que está perdiendo, espectacular quite de Federico Ferreira, va muy largo sin embargo el balón y está devolviendo Donato, Donato entregando para Emilio Crespo, Crespo arrojando la pelota rasante ya para Prado, ataca Prado, se frena sobre raya central, en la punta derecha, la tiene siempre Prado, Prado hacia adelante, busca a su compañero Rucci, levanta, qué peligro de gol, atención, remate, salvó Samurio, es bastante superior el Carolina, va otro tiro, rebotó la pelota cuando le estaba pegando Emilio Crespo, es tiro de esquina.
2: Bueno, Guido Sosa le gana permanentemente la espalda a Esteban De Lima, el técnico tiene que ajustar ahí, o De Lima baja, ayudarlo a Camargo, o presionamos un poco más abajo, porque le gana permanentemente la espalda, acá le ganó de vuelta y Samurio en el mano a mano tuvo una gran tapada, pudo ser el primero de Carolino, ¿eh?
0: Sí, Samurio salvó la valla nuevamente como hace un rato frente a Rucci a los 19 minutos. El córner lo va a efectivizar Lucas Medina. Está Tacuarembó transmitiendo difusora Juan Zorrilla de San Martín. Va a llegar Medina. Medina y cerca de él está Guido Sosa, el Maragato. Dos ex Tacuarembó. De izquierda Medina. Tengo la presunción que va a levantar Medina. Medina reubica la pelota en el semicírculo del córner contra la tribuna techada y plaza de deportes. Se viene Medina, tiró centro, el primer palo, Lucao. Lucao, como siempre, para devolver sacando la pelota potentemente de heading de cabeza afuera.
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1: Está Prado, que pretende jugar para el futbolista Magno. Magno recepciona, toca, pero pierde con Nicolás González. Viene el colombiano, va devolviendo Nicolás González, quiere atacar González. González en la marcación, se la va robando afuera de la cancha Magno. Es salvo el rojiblanco.
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1: Con la pelota en la salida para Tacuarembó, el de Batoví, Federico Ferreira. Ferreira que va arrojando al círculo central para Capitán Olavarría. Olavarría que levanta para Pablo López, que hace pases con el pecho López. Y la saca Victorio Magno. Magno devolvió, entregó contra el medio para el jugador, su compañero Molinari. Molinari descarga para Prado y la pelota es sacada potentemente afuera de la cancha. El lateral que corresponde otra vez a Atenas.
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1: Transmitiendo difusora Juan Zorrilla de San Martín. Va a ser efectivo este saque de costado, Giovanni Prado. Ahí está Prado, Prado que va levantando la pelota. Le pegó el futbolista Ayrton Castro. Pica nuevamente el útil. Ahora la saca Martín Marta. Marta descolgó el balón, que está otra vez afuera del terreno.
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1: 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Con el outball va a llegar Giovanni Prado. Prado entregando una pelota para su compañero. La perdió. Ahora el lateral corresponde a Tacuarembó.
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1: De Lucao para Pablo López, esta entrega para Nicolás González, cierra en el fondo bien Michael Borba. La pelota está fuera de la cancha, tenemos 28 minutos con 30 del primer tiempo. El partido sigue 0-0. Zamudio salvó con dos tapadas excelentes lo que hubiera sido goles del equipo carolino. Noche tranquila hasta el momento para Donato. Vino el centro, ataca Tacuarembó. El balón sacado al golpe de cabeza Olavarría. ¡Ay, qué lástima! Se resbaló Stoll, Mauro Stoll, que no puede. Lucao la está devolviendo Marcos Donato. Donato entregando un balón recio para la posición de Rucci. Rucci procura, maniobra, gana la posición Rucci. Rucci arrojando una pelota que viene siendo cambiada para Victorio Magno. Magno retrasa su terreno. Vuelve a jugar Giovanni Prado. Prado descargó potentemente y está devolviendo Camargo. Va sacando Camargo, Camargo que va metiendo para Lucao. A la marcación vino Borba, anticipó a medias Borba, después había infracciones, que va a tomar la visita.
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1: La va entregando Victorio Magno, jugó contra el medio Magno para Rucci, Rucci no pudo, ahora la recoge Guillermo Oroño, Oroño entregando para Medina, Medina para Rucci, soltó de prima y aparece seguro Zamudio, que va a sacar.
0: Batoví fue un éxito, próximamente anunciaremos la otra, remata Manuel Ramos.
1: Zamudio con la pelota. En noche toldada aquí en la ciudad de Tacuarembó, absolutamente ha bajado también la temperatura. Quiere atacar Tacuarembó. Vino el remate, el árbitro había cobrado infracción. Infracción contra Victorio Magno, tiro libre. ¿Quién remata?
0: Remata Manuel Ramos. 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
1: Y está rodando la pelota que vino en posición ofensiva ahora. Para que ataque Suárez. Suárez que va cacheteando para Prado. Prado la quiere entregar en el círculo central. Prado nuevamente para la posición hacia adelante. Pero no puede llegar Suárez. Vino la pelota de todas maneras para su compañero. Ahí la va llevando para tomar la victoria Magno. Magno ataca, va centro. Viene el golpe de cabeza en devolución de Tacuarembó para Pablo López. Ahora para Nicolás González. Contragolpea fuerte el rojiblanco. Se prepara Lucao. Viene Suárez, centro para Lucao. Qué lástima, no pudo llegar Pablo López. si no podía haber estado el primero. Insiste López, centro en chanfle.

0: centro de Pablo López. Nuevamente López domina la pelota, entrega para De Lima, De Lima para Stoll, soltó de prima para De Lima, De Lima la pierde, hay un jugador caído de Atenas, el árbitro detiene la contienda. ¿Cómo lo ves, Álvaro Gil?
1: Yo creo que, teniendo en cuenta también el buen funcionamiento que muestra el equipo de Atenas de San Carlos, que es un elenco que ataca con criterio y que busca romper la última línea rojiblanca por izquierda en forma sistemática con la Sociedad de Medina y Guido Sosa, y si ven que por ahí no pueden, la cambian también a la derecha, donde se proyecta al ataque en forma permanente el lateral derecho Giovanni Prado. Pueden haber chances como esta que tuvo Tacuarembó de salir una transición rápida y poder complicarlo de contragolpe. Ya no es la primera vez que sucede que el equipo carolino queda defendiendo con tres, pero para hacer una transición rápida hay que tener precisión en ataque, y en esta no la tuvo el equipo rojiblanco, que falló en el último pase.
0: Aprovechó la detención de la brega el técnico Giordano para conversar con el capitán Olavarría. Tuya, Cristiana.
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0: Estamos en el día y fin de semana del patrimonio. Casi nada para los uruguayos. Washington Escobar, su papá, cuando sacó la lotería, salió a campaña a las zonas rurales en procura de útiles y todo lo que tenía que ver con los indígenas, y fundó el Museo del Indio y del Gaucho. Y ayer estaba el intendente Wilson Esquerra Martinotti y varias personas y mucho público presente. También la señora Alejandra, que trabaja en la Intendencia Departamental, en una noche con mucha concurrencia en la intersección de la calle General Flores.
1: Alejandra, con, Alejandra Barrios.
0: Con General Artigas.
1: Está en la secretaría allí del Intendente Departamental, Alejandra, que siempre atiende con mucha amabilidad a todo el pueblo tacuarembuense.
0: Hay un tiro libre que todavía no se toma, que favorece a Tacuarembó. El árbitro tiene sobre su palma derecha la pelota, ahí la va a soltar para entregársela a un futbolista rojiblanco. Sigue saliendo lentamente el número 3, Giovanni Prado, del Carolino, que era el hombre que estaba tendido. Tenemos 34 del primer tiempo, partido 0-0, ha sido superior Atenas. Tira contra el círculo central, Marta, Marta jugando el balón, vino para Olavarría, Olavarría para Camargo, Camargo dispone de la pelota, que la está perdiendo el colombiano Nicolás González, saca Lucas Medina, el balón va afuera, va a reponer Atenas.
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0: Está Atenas para sacar una pelota que está devolviendo Tacuarembó en el fondo. Nuevamente insiste el Carolino. Viene un balón hacia adelante que está devolviendo justo a tiempo para tomar la pelota en la salida para Tacuarembó. Marta, viene Marta. Se va acomodando a Ayrton Castro. Trepa hacia adelante. Se frena Marta. Todo en campo de Tacuarembó. De Marta para Olavarría. Olavarría puntea y está anticipando para sacar Magno. Magno cuando retiene la pelota. Mauro Stoll, Stoll se adelanta en la cancha, se mete en el círculo de Stoll para Olavarría. Olavarría entregando para Camargo, la toma Camargo, Camargo soltó para De Lima, me está buscando Nicolás González, González atrás, en largo retroceso para Andrés Zamurio, Zamurio con la pelota en la propia medialuna de Tacuarembó, tiene Zamurio, Zamurio el guardameta va levantando para Pablo López, entró y antes sacó neto de cabeza Magno. Ahora el golpe de cabeza es de Giovanni Prado. Prado descarga una pelota que roba atento la jugada Ayrton Castro. Castro entregó para Marta. Marta jugando para Federico Ferreira. Se va adelantando Ferreira. Ferreira se arrima, se acerca al círculo central de Ferreira para Camargo, recostado contra la tribuna norte. La lleva Camargo, se la pide Stoll. Juega sin embargo hacia adelante. Vino para Lucao, no puede Lucao, atrás. Y deja Marta juntamente saliendo con la posición de Andrés. Andrés Zamurio, Zamurio el arquero, saca poderosamente una pelota todavía en campo de Tacuarembó, ya vino

0: agarra la posición de Olavarría. Olavarría cacheteando para Marta, se adelanta Martín Marta, Marta para Federico Ferreira, Ferreira recoge por la punta derecha, vino de Camargo, Camargo entregando para González, soltó de prima para Camargo, procura escapar, se lleva el balón, entrega para Olavarría, Olavarría con la pelota, 3 metros terreno adversario, jugó Olavarría, pero ya quita Magno, Magno entregando para Prado, Prado maniobra, tiene la pelota, se le pierde afuera de la cancha, Giovanni Prado, es outball.
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0: Maneja el lateral Ayrton Castro, Castro entregó para Lucao, Lucao hacia atrás para Stoll, de Stoll combinando con Olavarría, Olavarría juega una pelota ahora para Ayrton Castro, Castro tiró un remate sacado a medias por el futbolista Magno, una pelota que viene a la mitad de la cancha, donde va ganando Tacuarembó por parte de Olavarría, Olavarría tira centro para el brasileño, cayó el brasileño, no hay infracción, la verdad para mí que tiene razón el árbitro, la juega Borba, Borba soltó adelante por el sector izquierdo, tomada la pelota en el círculo, la va llevando Guillermo Oroño, Oroño se desprende, entrega para Prado, Prado con un balón bajo, lo juega muy mal Prado, y está devolviendo Tacuarembó por parte de Pablo López, de López jugando para Ayrton Castro que va levantando para Lucao, Lucao pretende el brasileño, se quiere llevar la pelota de Lucao en cercanía para Pablo López, sin embargo se la robó Magno, Magno ataca jugando, oh, cuando cae Rucci, no hubo infracción, devuelve Stoll, entrega en profundidad, balón largo, ahora sí, ¿y qué cobró el árbitro? Falta de Nicolás González cuando se iba de cara al gol, yo no vi la falta, don Américo.
2: No, no, para mí no, no fue falta, acá iba atacando el equipo carolino, Tacuarembó logró cortar, lo buscaron de contragolpe en un pase al cajón a Nicolás González que no llegó a destino porque cortó en primera instancia Medina, pero el argentino Medina dudó en la salida y ahí para mí en forma limpia se la roba Nicolás González que se iba rumbo al arco como tú marcabas y el árbitro cobró esta falta, ¿no? La verdad, para mí no existió la falta y termina perjudicando a Tacuarembó porque González iba rumbo a la portería defendida por Donato.
0: El capitán Emilio Crespo, ya soltando para el número 4, Michael Borba, ataca a Borba, entrega el círculo central para la posición de Oroño, la lleva Oroño, de Oroño jugando para Giovanni Prado, muy participativo Prado, Prado nuevamente para Oroño, Oroño retiene el útil, se desprende de él, va jugando con Prado, Prado soltando hacia adelante, vino para el 9 Rucci, Rucci más atrás, procura Prado, pierde Prado, la va llevando Pablo López, López jugó para Mauro Stoll, se complica Stoll, cae Stoll, no hubo infracción, dejó seguir el árbitro. Un balón que retiene el carolino, rebotada la pelota que se procura, se pierde afuera de la cancha. Y cuando jugaba con Rucci, Ayrton Castro, rebotó de última en Castro, es lateral.
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0: Ahí está con el remate en centro, Atenas, cuidado, el tiro salvó Zamudio, Zamudio salvó, un gran remate de izquierda, Zamudio espectacular, junto al poste derecho para mandarla al córner.
2: Una vez más le ganó la espalda a Guido Sosa de Lima, remató cruzado y una tapada fundamental, brillante tapada, ¿no? De el guardameta Zamudio, gracias al portero de Tacuarembó, el equipo rojiblanco no está perdiendo.
0: Sí, evidentemente, salvó 3 claras. Pelotas de gol, Andrés Zamudio, se viene el córner, ya voy a estar con otro tiempo de juego transmitiendo, difusora Juan Zorrilla de San Martín, 87 años, atención a este tiro de esquina de Lucas Medina, Medina levantó largo, no puede llegar en su intento y aparece bien Andrés Zamudio para devolver la pelota, la contiene Zamudio, Zamudio que la va sacando rápidamente de contragolpe, qué lástima, quedó muy largo, va reteniendo en el fondo Atenas, tiempo de juego.
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0: 41 minutos.
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0: Tacuarembó y Atenas 0-0, el mejor del terreno, el que más ha gravitado, el arquero rojiblanco Andrés Zamudio. Esto habla con elocuencia, con énfasis, que ha sido superior la visita. Maniobra Suárez, cayó solo Suárez, no hubo falta, el árbitro sí cobró, pero infracción de Suárez.
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0: Nicolás González tiene el colombiano, el colombiano, la pelota en el partido de Nicolás González, que va entregando para la posición de Marta. Marta soltó de primer nuevamente para Nicolás González, va atacando Nicolás González. Nicolás González jugó para Pablo López, López para Nicolás González. Maniobra y se maneja en raya central, va retrasando para Marta. Marta, que se entiende con Federico Ferreira, Federico Ferreira hacia adelante para el capitán Olavarría, se mete en el círculo central, Olavarría para Lucao, Lucao la quiere, tiene Lucao, Lucao para Stoll, de Stoll para González, González largo para Castro, no puede llegar Castro, pelota afuera.
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0: 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Héctor Supichi Cedes está con la devolución. Donato, Donato va a sacar la pelota, el meta del equipo visitante, va levantando Donato, la juega no en buena forma, el golpe de cabeza Victorio Magno, es árbol que corresponde a Tacuarembó.
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0: Está devolviendo Tacuarembó, el balón llevado por Camargo, Camargo entrega una pelota muy larga para De Lima, De Lima no puede, retiene en el fondo el Carolino, vino un balón hacia atrás en devolución de Guillermo Oroño, Oroño entregando con la pelota adelantándose en el terreno Michael Borba, Borba que la lleva, cruza la mitad de la cancha, vuelve a atacar el Carolino con un pase de Guido Sosa, como de memoria de Sosa ahora jugando para Borba, Borba retrasando una pelota, ataca nuevamente Atenas, que ha sido superior, vino hacia adelante para Guido Sosa nuevamente, Guido Sosa maniobrando con la pelota, la va llevando, hábil, dúctil, retiene en el fondo Tacuarembó, vino para Lucao, pretende Lucao, no puede llegar Lucao, estamos en 44 minutos por terminar la primera parte del partido, 0-0, ha sido notoriamente superior hasta el momento, Atenas recepcionó, llevándola Prado, tocó Prado, no hay falta, sí, sí, sí. Se lo señala el primer asistente Rodríguez al árbitro Leandro Lazo, tiro libre, se adiciona un minuto, ¿quién remata?
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0: Está caminando Leandro Lazo, va a terminar, llegamos a tiempo de recuperaciones, suplementario, con el partido cerrado 0-0, ahí está Emilio Crespo dejando la posibilidad de remate para Lucas Medina. En esta Tacuarembó que se acomoda el número 6, le va a pegar evidentemente de izquierda transmitiendo sonrisa de San Martínez. Lucas Medina va a llegar con la última posibilidad de gol con seguridad de este primer tiempo, antes que expire, que concluya, que se cierre. Pocas voluntades en el estadio Goyenola, fría la noche, inhóspita por otra parte, claro que sí, ha llovido en Tacuarembó en esta jornada, se adelanta Lucas Medina, tiró centro, buena la devolución, vino para Pablo López, perdió con Medina, otra vez para López, emprende de contragolpe López, y al cierre aparece con todo, para sacar ya Victorio Magno. Y el árbitro indica que han concluido los primeros 45 minutos en un partido que tuvo hasta el momento como mejor exponente Andrés Zamudio, salvando en 3 oportunidades, chances, ocasiones claras de gol. Ha sido notoriamente superior a Atenas, estamos 0-0. querido pueblo deportivo, vende y vende Cristian Moreira, y va a llegar el concepto, la reflexión, el análisis, el comentario de don Américo Álvaro Gil. Será hasta el segundo tiempo, gracias.
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0: Y ahora llega el comentario que escuchan más de mil, el comentario de Álvaro Gol, Álvaro Gil.
1: Bueno, están empatando al término del primer tiempo los equipos de Tacuarembó y el Atenas de San Carlos, hablando de elencos del departamento de Maldonado, el Deportivo Fernandino, el 93 de juego ya sobre el cierre de la contienda, le gana 3-0 a Central Español en el partido que se está jugando en el domingo burgueño Miguel de la capital fernandina, y el Deportivo a esta hora queda arriba de Peñarol, que juega mañana frente a Racing en el Centenario por este torneo en clausura. Queda 3 del líder Liverpool, que ya derrotó a Progreso por 3-2, y en la tabla anual el conjunto rojiverde queda 1 de Peñarol, que insistimos tiene que jugar en la jornada de mañana. Los 3 puntos prácticamente ya los tiene en el bolsillo el Deportivo Maldonado. Termina el partido en estos momentos y ganó no más por 3-0. Y acá en el estadio Raúl Goyenola, Tacuarembó no está perdiendo gracias a excelentes intervenciones de su portero Andrés Zamudio, que tapó 3 mano a mano en forma espectacular. El equipo carolino ha sido el dueño del balón en este primer tiempo. Pero bueno, soy de los que piensan que tener más la pelota no te asegura llevarte la victoria. De hecho, el conjunto azulgrana ha tenido, insisto, más el esférico y no está ganando. Pero no está ganando porque ha fallado en la definición. Cuando lo atacan, ahí usted tiene que tratar en 3/4 de que le gane en su defensa al ataque del rival. Eso en algunas oportunidades no ha pasado. Lo han complicado a Esteban de Lima en algunas incidencias allá por la norte, porque de Lima ha perdido en el mano a mano frente al futbolista Guido Sosa. En otras porque le han hecho el 2-1 entre Sosa y Medina. Y en otras porque de Lima ha salido a presionar un poquito más arriba y le han ganado la espalda. Y justamente el futbolista Guido Sosa tuvo 2 mano a mano que tapó en forma espectacular el guardameta Zamudio, 1 en el minuto 26 y otro sobre el cierre de esta primera parte en el minuto 40, donde remata el cruzado de la manera que incluso lo hizo en aquel gol que anotara cuando defendía Sosa a Tacuarembó en la final del competencia del pasado año en el Palermo. Definió cruzado, pero acá no fue tan esquinado y pudo llegar el portero Zamudio, que ha sido la figura de este primer tiempo. Si decimos que el guardameta de Tacuarembó

0: ha sido la figura, quiere decir que el rival nos ha superado y lo mejor que le ha pasado al equipo rojo y blanco en este primer tiempo es que no está perdiendo, porque le ha costado tremendamente llegar al arco contrario, rompió solo una vez por afuera Esteban de Lima, que le ha dado salida por aquel sector al equipo rojo y blanco, pero ha tenido problemas en la marca, y soy de los que sostienen que primero hay que marcar, y después vemos cómo podemos lastimar a el equipo contrario. Tengo el mejor jugado el contragolpe, ha buscado alguna transición rápida, pero hoy por hoy se paga mucho en el fútbol, por un lado, los goles, porque si un goleador usted lo tiene y permanentemente convierte, ese futbolista se le va y usted puede conseguir dinero, pero los goles se pagan, cosa que Tacuarembó no ha tenido a lo largo de esta temporada. No tiene el hambre de gol el futbolista Lucao, que solamente ha convertido 5 tantos en lo que va de el año. Y lo otro que se paga mucho en el fútbol moderno es la precisión de ataque, ¿no? La precisión de ataque cuando haces la transición, cuando rompes el mediocampo del otro equipo y vas en ataque en velocidad, tenés que tener precisión, y Tacuarembó no la ha tenido. Cuando ha buscado y ha agarrado el desnudo el fondo del equipo carolino, ha fallado sistemáticamente en el último pase, cuando desbordó de Lima en el único el desborde que hizo en este primer tiempo, metió el centro mal, cuando desbordó en alguna a Ayrton Castro, le ganaron en el juego aéreo al futbolista Lucao, pero fueron en forma esporádica. Esas aproximaciones que ha tenido el equipo rojiblanco, que no ha generado una sola chance en lo que va de este primer tiempo, donde, insistimos, ha sido el superior el conjunto carolino, que lo ha lastimado mucho más por izquierda que por derecha, pero en algún momento que no han podido romper por izquierda, la han cambiado hacia la derecha, donde también ha subido con el criterio el futbolista Giovanni Prado, que en el otro mano a mano que tapó el Zamurio, tiró una especie de buscapié, un centro rastrero que lo encontró a Thiago Rucci, que pudo girar y lo ahogó en forma notable el portero Zamurio. En lo que fue el partido con Huracán de Paso de la Arena, de Lima, que le ha dado salida a Tacuarembó, que en líneas generales se ha convertido en un jugador titular sistemáticamente en este equipo rojiblanco, de Lima tuvo problemas con Medellín y fue subrogado en la primera parte. Veremos si hoy si hace ese cambio o no. Todo parece indicar que no, porque están prácticamente que todos los suplentes del equipo rojiblanco en estos momentos trabajando con el profesor allí dentro del campo de juego. De Lima para mí es un buen futbolista para lo que es este equipo que tiene Tacuarembó, que no cuenta con grandes individualidades, pero que le ha tocado en estos últimos partidos como local bailar con la mafia. Ya voy contigo, Rodrigo. Le tocó en su momento marcar a Franco Mederos y fue subrogado ante el equipo de Huracán, y hoy le ha tocado bailar ahí con Lucas Medina y Guido Sosa. Tacuarembó el año pasado hizo una muy buena campaña, acarició el ascenso que lamentablemente se le esfumó en las últimas fechas, no porque Fuentes fuera un mago, un hombre que trabaja muy bien en el sector defensivo, sino porque de mitad de cancha hacia arriba tenía buenos jugadores. Contaba con este muchacho Guido Sosa, que es un futbolista muy bueno en el uno contra uno, que tiene criterio para jugar. Contaba con Lucas Medina, que se proyectaba de buena manera al ataque, y contaba con Franco Mederos, que es un jugador también que la lleva atada, que hasta anotaba algún gol, difícil de robarle el balón. Todos jugadores que nos han hecho sufrir. Mederos lo hizo sufrir a De Lima contra Huracán, y hoy Sosa y Medina por aquel lado lo han complicado. Y también a Camargo, ¿no? También a Camargo, que se ha visto desbordado y por ahí nos han ofendido. Y bueno, cuando pudo generar alguna posibilidad del equipo de Atenas, el que salvó el arco de Tacuarembó fue el guardameta Andrés Zamurio. Sí, contigo, Rodrigo.
1: Simplemente para acotar que faltaba uno de los suplentes, que era el guardameta, justamente suplente Pablo Martínez, estaba en el vestuario, ya regresó, están todos los suplentes peloteando en una de las mitades de la cancha, la mitad de la cancha del lado derecho concretamente. Presumiblemente no tenemos variantes en el equipo rojiblanco.
0: Perfecto, gracias, Rodrigo. Repasame por favor el banco de relevo que tiene Tacuarembó.
1: ¿Cómo no? El número 32, Pablo Martínez, la 2 para el cordobés, Álvaro Sanemeterio, con la 11, la 17, perdón, Enzo Acosta. Anderson Brum es el 30, la 6 para Mateo Pereira, con la 26, Sebastián Piris, la 20.

0: 17 para Manuel Monseglio, el 18 Santiago Vargas, Tizian Varela con la 31 y el número 80 Juan Ignacio Rodríguez.
1: Perfecto, gracias. Bueno, cabe destacar también que la terna arbitral se fue silbada por el público. Debemos tener unas cerca de 300 personas aquí en nuestro máximo escenario deportivo. La terna se fue silbada, seguramente la gente protesta lo que fue la falta en ataque que cobró el árbitro Lazo en una de las pocas incidencias que parecía que iba rumbo al arco. El futbolista Nicolás González, en una jugada que la meten larga al cajón, el pase no llega a destino porque corta bien Medina, pero ahí se equivocó el ex el jugador de Tacuarembó, el argentino Medina, que intenta controlar y ahí en el control le queda largo y se la roba el futbolista González. Para mí se la roba en forma totalmente limpia, y cuando el colombiano enfilaba rumbo a la portería del guardameta Donato, el árbitro cobró la falta y bueno, eso generó malestar en la tribuna roja y blanca. Yo creo que Tacuarembó, para poder generar más, necesita más inspirado a Pablo López, que tiene que juntarse con el colombiano Nicolás González. Por el momento el equipo rojiblanco abusa del pase largo al cajón, con Castro que se desdobla por un lado, con Esteban de Lima que se desdobla por el otro, pero no ha salido. Tampoco hemos tenido precisión en alguna transición rápida que ha intentado generar de contragolpe el equipo rojiblanco, pero necesitamos que López rompa en el uno contra uno acá por izquierda, que se junte con González, porque prácticamente no ha aparecido el isabelino en lo que fue este primer tiempo. Y Tacuarembó, en cuanto a jugadores que manejan bien el balón, lo tiene al colombiano, que ha intentado en su momento ganar en el uno contra uno, algunas veces le salió, otras no, pero también ha fallado en el último pase, y López hoy generalmente ha perdido siempre ante su lateral, y necesitamos que levante el nivel el isabelino, porque Tacuarembó lo ha sentido notoriamente en lo que va de este primer tiempo, donde no hay goles. El equipo carolino generó las posibilidades más claras y Tacuarembó no ha tenido chances como para probar al guardameta Donato, para ver si Donato es bueno o no es bueno. Esperemos que en ese sentido pueda generar más el equipo tacuarembense en el segundo tiempo. Vende Cristian Moreira y ya vamos redondeando con este comentario de lo que ha sido esta primera parte, donde igualan el 0-0 rojiblancos y carolinos.
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1: Bueno, Tacuarembó ya va regresando al campo de juego. Ya prepara también los materiales, los conitos correspondientes, el preparador físico de Atenas, el tacuarembóense Enzo Ferraz, que trabaja junto a Fabián Varela para lo que va a ser el regreso del equipo carolino. No hay cambios en el conjunto tacuarembóense, hay variantes en Atenas, Rodrigo.
0: No tenemos la confirmación del equipo carolino en cuanto a las variantes.
1: Correcto, el banco de suplentes del conjunto azulgrana, ¿me lo puede repasar?
0: Cómo no, tenemos a Francisco Coirolo, que es el guardameta suplente con la número 1. El 2 es Santiago Capi, el 7 Facundo Milán, la 10 para Lucas Arzamendia, la 14 para Lucas Basadone, con la 16 Agustín Acosta, el 18 es Jairo Villalpando, 44 Emanuel Carlos, el 28 es Juan Pablo Fagundes, ex Tacuarembó, y Valentín Jara, el número 80.
1: Correcto, bueno, Fagundes, que el año pasado con más de 40 años fue figura en el equipo tacuarembóense, bueno, no juega acá porque este muchacho Giovanni Prado se proyecta con criterio de ataque, ¿no? Con la pelota los pies juega bien, y bueno, también no ha tenido demasiados problemas con lo que ha sido Pablo López, que, insistimos, no ha jugado en la medida de sus posibilidades en este primer tiempo. El 80 parece que va a entrar, Rodrigo. ¿Cómo dijiste que se llama el 80? Un informe para Cuello, por favor.
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1: El 80 se viene, Rodrigo.
0: Sí, señor. El futbolista Valentín Jara. Ya vamos a confirmar la variante porque, bueno, estamos todos juntos desde la misma distancia, desde la tribuna. Ahí el cuarto árbitro está preparando el tablero electrónico y en cualquier momento se viene la variante anunciada.

0: Correcto, bueno, van volviendo de a poco los jugadores del elenco carolino. Se viene Valentín Jara entonces en el conjunto azulgrana, y el que se viene para este el segundo tiempo es el relator del fútbol de Tacuarembó con más de 50 años de radio, Dante Dino Dini. Ojalá que Dante pueda relatar algún gol ante Tacuarembó y que podamos ganar esta noche, algo que en el primer tiempo estuvo bastante lejos. Finalmente el 24 se va Rodrigo.
1: Exactamente, Nicolás Suárez, un cambio en el ataque.
0: Perfecto, bueno, se viene Jara, entonces por Suárez, y se viene Dante Línea Zorrilla.
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4: Imponente la noche acá sobre el estadio Goyenola. El cambio, la variante, las subrogaciones, Valentín Jara está en la cancha, se fue Nicolás Suárez, acaba de mover Atenas, estamos en los primeros instantes del segundo tiempo. Muchísimas gracias al señor Nelson González que nos escucha en Bogotá, nos dice que también parte de su familia en Australia y España nos recepciona, gracias al relojero Vázquez, el hombre de relojería ahora en Avenida Oribe, totalmente cerca de El Hongo y Castañeto, Avenida Oribe Castañeto. La pelota tocada sucesivamente por los ágiles del equipo carolino y vino más atrás ahora para que le esté llevando Borba. Borba insiste desde el círculo central, entrega mal la pelota. Bien sacada de contragolpe para Nicolás González, va atacando González, la lleva González a su marcación Guido Sosa. Lo anuló González, González entregando para Mauro Stoll. Stoll atrás para Federico Ferreira. Ferreira levanta una pelota por el sector izquierdo, vino para Ayrton Castro, se corre Castro, la lleva Castro, de Castro más atrás, entregado el útil, ahora venía para Nicolás González, no pudo ser, la recepción a tiempo para salir de Guillermo Oroño, Oroño soltaba el balón, vino para Guido Sosa que está perdiendo, gran anticipo de Camargo, va corriendo Maximiliano Camargo, se lleva la pelota, se hace un autopaso Camargo, Camargo quiere tirar, no llegamos a las 300 voluntades, rebotó, llega, viene González, González al medio, va el tiro contra la valla de la barría, y el arquero Donato atrapa.
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4: Está en el saque Donato, un saludo al profesor Zapata y a CC, el capitán campeón, el que levantó la copa el 30 de junio, en 33 de 1991, para que Frisa fuera campeón del interior. Otra pelota tomada ahora, bien servida por el sector izquierdo. Ahí la lleva Guido Sosa, buen elemento Sosa, Sosa para el recién ingresado Jara. Jara ganando la posición, ahora la está perdiendo con Camargo. Quita en el fondo Esteban de Lima, Esteban de Lima entrega para Nicolás González. La va llevando González, todavía en campo de Tacuarembó, siempre González, bailotea González, González más atrás, la toma Camargo, Camargo para De Lima, la tiene De Lima levanta para Lucao, Lucao quiere el brasileño, dejó para el colombiano, la lleva Nicolás González, falta que el árbitro no cobró, se enoja y ruge la tribuna, quitó Borba, Borba hacia el medio para Guillermo Oroño, Oroño devolviendo una pelota, adelante por la punta derecha, ya vino atención para que corra Magno, la quiere jugar Magno sobre el área, pelea posteriormente su compañero Giovanni Prado. Prado otra vez en retroceso, va centro, no llega Rucci, la pelota sacada de cabeza, pero la recogió Guillermo Oroño, Oroño tomó, entrega para Borba, se adelanta Borba, se levanta el balón, vino el pase para Medina, Lucas Medina, Medina lo marca el colombiano, insiste Medina, tira, sacó el colombiano, es lateral, no es córner. Es lateral contra el banderín.
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4: El partido en los primeros 3 minutos del segundo tiempo sigue 0-0. Aparece Medina, trabado viene por el colombiano. Otra pelota afuera, va a manejar el lateral Atenas.
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1: El balón sacado para la posición de Guido Sosa. Guido Sosa al Maragato. Del Maragato más atrás para Michael Borba. Borba entregando para su compañero Oroño. Soltó nuevamente para Medina. Medina procura siempre por el sector izquierdo al comienzo del segundo tiempo. Atenas. Atenas que prevalece, que domina el partido. La llevó Borba. Borba entregó para Emilio Crespo. Jugando para Guido Sosa. Guido Sosa soltó la pelota nuevamente, vino de taco cuando Jara con un taco quería habilitar a su compañero, todo invalidado, va a reponer Tacuarembó.
2: En el primer tiempo el equipo Atenas se rompió generalmente por izquierda, ahí lo complicaron notoriamente Esteban de Lima, Guido Sosa Guido Sosa y Lucas Medina. Ahora el técnico seguramente le pidió a Nicolás González que trate de dar una mano cuando se proyecta Medina. Y bueno, el colombiano se solidariza, dos veces cortó de gran manera cuando atacó el argentino.
1: Precisamente el colombiano tiene la pelota, la va entregando para Elton Castro, se viene Castro, va corriendo, tiro centro, muy cerrado, aparece Esteban de Lima, no, qué lástima, la pelota ya estaba afuera. El saque de arco, hay que cambiar, Cristian.
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1: Vuelve a rodar el balón.
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1: 5:30 y en la cancha.
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1: En la cancha tiene la pelota Atenas, entregada para Borba, se complicó Borba. Pero logró su propósito, ahí vino para que ataque Lucas Medina, lo acompaña Guido Sosa, el centro de Medina contra la media luna, entraba Rucci, no pudo, nuevamente Guido Sosa, el Maragato cachetea una pelota para Medina, de Medina para Sosa, de Sosa, cuidado, ahora el centro de Magno, qué suerte que no pudo el recién ingresado, Valentín Jara, le pega potentemente Zamurio, saca Zamurio para Tacuarembó, jugando largo para Lucao, lucha Lucao, no puede, atención, dejó seguir el árbitro, otra vez Jara con una pelota, se mete Rucci, que quiere jugar, Rucci, el número 9, atrás el balón, lo va devolviendo Giovanni Prado, Prado entrega todo por la punta derecha, un balón, otra vez llevado en forma diagonal, ataca Atenas, va centro para Guido Sosa, anticipó bien el zaguero de Batoví Ferreira, quiere Tacuarembó saliendo con otro balón largo para Lucao, Lucao que viene, gana sin embargo Borba, Borba con la pelota, la toma Borba, Borba entregando, ya para la salida rápidamente puede venir para Medina, atención, ahí se frena para arrancar Emilio Crespo, Crespo entregando, otra pelota que vino del número 80, Jara, Jara jugando, se le termina la cancha. En las posiciones a los jugadores de Atenas, es lateral que devuelve Tacuarembó.
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1: 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En el balón Tacuarembó saliendo, una pelota muy larga para Lucao, ahí va a pelear el brasileño contra la posición de Crespo, está atendido un jugador de Tacuarembó, ¿quién es don Américo?
2: Federico Ferreira, dio toda la impresión que el jugador de Atenas se la dejó puesta después que rechazó el hombre de Batoví, y dieron falta, el árbitro la cobró a instancia del línea, ¿no la cobró? La cobró, hay falta para, hay tiro libre para Tacuarembó la salida.
1: Tengo tiempo de juego.
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1: 8:00, segunda parte.
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1: Tacuarembó y Atenas, 0-0 en el Goyenona, frente a menos de 300 voluntades, transmitiendo difusora Juan Zorrilla de San Martín. Pelota que va cortinando en el fondo para devolver Borba. Borba soltando para Emilio Crespo. Crespo lanza largo. Responde Tacuarembó, vino otro balón contra el sector central del terreno, ahí donde ganaba el jugador Oroño, la toma Nicolás González, la va llevando, gran pase que vino en centro, Borba de cabeza, devolvió, va el tiro, lejos y desviado, el árbitro había cobrado infracción de ataque.
2: Bueno, Nicolás González sigue siendo lo mejor de Tacuarembó, no solamente puede romper en el uno contra uno cuando tiene la pelota, sino que se sacrifica la marca acá. Robó una pelota en forma espectacular, descargó notable con Pablo López y lamentablemente en el centro ganó el defensa del equipo carolino y todo se terminó diluyendo por una falta en ataque de Tacuarembó.
1: Y saliendo Atenas, un balón cruzado, no puede Nicolás González, insiste el carolino, vino más atrás ahora para la posición de Borba. Borba que va actuando, Borba que va ganando, el número 4 que retrasa para el guardameta Donato, sale Donato. Donato le pega mal, la pelota cae en la pista de atletismo. Va a sacar para Tacuarembó Maximiliano Camargo. Camargo en unos 10 metros, algo más de terreno adversario de Camargo para Nicolás González. Lo busca Tacuarembó a González. González que no llega, la pelota se pierde afuera, va a sacar Atenas.
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1: De Medina para Guido Sosa. Guido Sosa que no puede, pero se va llevando la pelota de todas maneras. El conjunto visitante por parte de Rucci, ¿para qué decís conjunto antes? Conjunto eran los iracundos. Vino otro balón. Los Beatles, el Creedence, Ronce Sonza. Ahora ataca a gran velocidad Emilio Crespo. Crespo juega la pelota, la va reponiendo para Tacuarembó. Marta, cae Marta espectacularmente. El árbitro cobró infracciones, tiro libre.
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1: De Emilio Crespo en posesión del balón. Lo va tomando débilmente, levemente, suavemente. El carolino para levantar una pelota para Rucci. Rucci se cayó. Está muy mojada la cancha. Ataca Esteban de Lima. Deja atrás el círculo central. Viene de Lima. De Lima pisa la pelota. De Lima para Ferreira. La va adelantando. Es Mauro Stoll. Stoll entregó para Camargo. Camargo para González. Se viene el colombiano González. Rebota la pelota. Va afuera. La sacó Borba. Va a reponer el rojiblanco.
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1: No pudo llegar cuando entraba con todo el futbolista de Tacuarembó, qué lástima que no pudo ser por parte de Marta.
2: Era Pablo López que aparecía por el segundo palo. Gran centro de Stoll, buen centro de Stoll, tuvo tiempo, metió bien el centro, la pelota sobrepasó a Lucao y Pablo López casi sorprende, lamentablemente no llegó del todo cómodo para definir el futbolista isabelino, si no podía ser el primero.
1: Sí, tenemos 11 minutos con 40 segundos del segundo tiempo, ha emparejado la brega Tacuarembó.
2: Sí, ha puesto jugadores un poco más en ataque, el colombiano ayuda en la marca y no... Denivela tanto por izquierda el equipo carolino, pero bueno, recién van los primeros 10 minutos del segundo tiempo. Esperemos seguir con este orden en lo que resta del partido.
1: Vino la pelota para Rucci. Rucci que está perdiendo. La saca Marta potentemente. Con Ayrton Castro se pierde afuera del terreno. Es un árbol que corresponde, pertenece a Atenas. Ahí está transmitiendo difusora Juan Zorrilla de San Martín desde la cabina número 1. Vino una pelota. Y corre Rucci, no va a llegar Rucci, se pierde afuera, pasa nada, saque de arco.
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1: La devolución será de Andrés Zamurio. 12, casi prácticamente 13 minutos de la parte complementaria. Estamos 0-0. Fue superior a Atenas en el primer tiempo. Lo ha emparejado Tacuarembó en los primeros minutos de la parte complementaria. Vino el remate de Zamurio. Potente como siempre para Lucao. Lucao jugó para Stoll. Stoll para De Lima. Entró De Lima. Devuelve Borba. Saca Borba. Zona central. En el círculo. Vuelve a ganar Tacuarembó. Va dominando Nicolás González. Perdió la pelota, no hubo falta que pide el colombiano. Aquí ataca el número 15, se la va llevando Molinari. Molinari la pierde, repone Atenas.
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1: que jugó el lateral Medina. Ahora Guido Sosa. Guido Sosa le puso el balón en el pecho. Cuidado, cuidado, Molinari tiró. Salvó Zamudio. Espectacular. Con la palma izquierda tenía el gol. Mateo Molinari nos vuelve a salvar Zamudio.
2: Vuelven a entrar por izquierda, ¿no? Ahí ahora le ganaron a Camargo.

0: embargo, quedó cara a cara el futbolista Molinari. Algún hincha de Atenas, el documento televisivo, seguramente se preparaba para gritar el gol, y otra vez Samurio, la figura de Tacuarembó, salvó al rojo y blanco, que no está perdiendo gracias a excelentes intervenciones del portero ex Central Fútbol Club.
1: Sí que está sentido Samurio. Samurio ha ingresado a la sanidad de Tacuarembó. Samurio ya se levantó, ¿o todavía no?
0: Se levantó, sí.
1: Se levantó.
0: Está la autora, la hija del Chapita Sousa hoy, Paulina Sousa, conjuntamente con Villanueva, el kinesiólogo. Hoy no vino la jefa de la sanidad, mi compañera de clase en el Liceo 3, Verónica Hernández, que seguramente pidió libre en este sábado de la noche.
1: Hablando de compañeras, fue compañera de mi hija Carolina, esta muchachita que es médica, Sousa. Esto va a continuar con un córner que corresponde, que pertenece a Atenas, transmitiendo desde Sora con Zorrilla a San Martín, totalmente recuperado. Lo noto, lo veo, lo advierto. Andrés Samurio va a venir, Tacuarembó vuelve a jugar el sábado a las 4 de la tarde con Cerrito en Montevideo. Va al centro, la pelota de Nicolás González, salió el arquero, la perdió Samurio. Cuidado con esta acción, falta de ataque. Señala el árbitro de la casa, Leandro Lazo. Va a sacar Tacuarembó.
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0: A mí me dio la impresión que David lo hizo la más fácil, ¿no? Allí, ante la duda, falta el ataque. Y no se complicó. Y ante eso creo que le protestó Jara y fue amarilla para Jara. Me parece que la primera amarilla del partido.
1: Guido Sosa, sí, es la primera amarilla del partido. Guido Sosa que ataca a Sosa entregando. Va la pelota larga. Había offside. Offside del futbolista Valentín Jara. Va a sacar Tacuarembó. ¿Qué pasa, Cuello?
3: Era para confirmar. La primera amarilla del partido, Valentín Jara, el número 80 en Atenas.
1: Sí, ataca Esteban de Lima. Desde Lima para Nicolás González. Nicolás González procura, trastabilló. Sigue Nicolás González. Rebota en el marcador. Que Guido Sosa va a sacar para Tacuarembó. El futbolista Camargo, Maximiliano Camargo. Camargo tiene la pelota entre sus palmas. Ahí la va a tocar hacia adelante para Lucao. Lucao pretende el brasileño. Lucao se la va llevando. La retiene Lucao. Lucao entrega para Nicolás González. González se viene de González más atrás para Mauro Stoll. Soltó de prima para el colombiano. Que maniobra. Gana la posición. Bien González. Va centro de izquierda. Largo. Y aparece Donato. Y saca Donato para Jara. La quiere el número 80. Jara. Buena marcación de Martín Marta. Marta se lleva la pelota para Tacuarembó contra la tribuna norte. Entregando Marta, largo, vino para Pablo López. Quiere jugar López, está perdiendo con Crespo. Devuelve Crespo potentemente a la mitad de la cancha. ¿Qué cobró? ¿No era offside?
0: No, venía saliendo, estaba bien cobrado.
1: Sí. Levanta la bandera el segundo asistente, Franco Mieres.
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1: Y ahora la va tomando desde Batoví Federico Ferreira. Federico Ferreira entregando para Marta. La lleva Marta, aún todavía en campo de Tacuarembó, nuevamente para la posición de Federico Ferreira. Ferreira recoge, se abre, levanta de derecha para Esteban de Lima. Entró de Lima. De Lima marcado por Lucas Medina. La pelota a la mitad del terreno. En un golpe de cabeza se va afuera. Qué lástima. No pudo retener Maximiliano Camargo. Lo pusieron en un compromiso, en un aprieto con el pase. Y es un lateral para la visita.
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1: 18 minutos, segundo tiempo. Estamos 0-0. Otra pelota que se pierde al lateral. Ahora la va a jugar Lucas Medina. Medina entrega sobre posición central para Ruchin. De Ruchin para Guido Sosa. La toma Sosa. Sosa para Medina. Viene Medina de Medina. Ahora para Jara. Jara juega la pelota mal. Se va afuera. Pero había rebotado un hombre de Tacuarembó. Cuidado que gana. Ataca con todo Guido Sosa. Está en el área. Tiro centro. Y al manotazo. Salvador otra vez, Andrés Samurio, se salvó Tacuarembó.
0: Otra vez ganaron a Piola, Sosa sacaron rápido, ganó el Maragato, metió el centro de la muerte y tras la definición nuevamente Samurio, el gran jugador de Tacuarembó esta noche, se ha atajado todo el portero Barrio López, esperemos que siga así.
1: Se vienen dos cambios en el Carolino, el 10 y el 7, ya voy a estar contigo.

0: cuello. Antes me detengo y me quedo con el córner que va a disparar siempre de izquierda en esta Cuarembó, Lucas Medina. Medina que va llegando, metió un centro muy abierto y pasado, golpe de cabeza. Oh, salvó Zamuri otra vez, casi gol de Crespo, de Emilio Crespo, el 23. Viene Tacuarembó en la recarga, una pelota descargada ahora para Lucas Medina, Medina para Guido Sosa, quita bien solvente el equipo rojo y blanco. Se viene otro lateral para la visita, ahí para el jugador Molinari, Molinari entrega mal, otra vez afuera. Se vienen los cambios, tengo cambio.
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2: Segunda y tercera variante en la visita. Con la número 7 va a ingresar Facundo Milán y con la 10 Lucas Arzamendia.
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0: Ahí está atacando Jara. Jara se va llevando impetuosamente la pelota. De Jara descargando para Emilio Crespo. Viene Emilio Crespo, el tocayo Emilio Crespo. Un balón más atrás. Defiende Tacuarembó sin faulear. Pretende otra vez Crespo. Con una pelota que insiste sobre el corazón del área. Metió el centro que está devolviendo, sacando Tacuarembó. Otra pelota con remate muy potente de Guillermo Oroño. Se pierde en saque de arco.
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0: Y Cuello.
2: Se retiran Vittorio Magno con la número 21 y Thiago Rucci con la número 9.
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0: Ingresaron con el 7 Milán, con el número 10 Arzamendia, la devolución del mejor jugador de la cancha, Andrés Zamurio. Zamurio sacando potentemente una pelota que ya está reteniendo para la devolución Guillermo Oroño. Oroño que entrega, viene a Tacajara, gran quite, tremendo. Saca lindo para Tacuarembó Martín Marta. Marta que la va tomando. Va devolviendo. Viene. Pase profundo. Peligro. Va centro. ¡Ah! Entraba de Lima. No pudo ser. Ahora le pega al colombiano. Va la pelota disparada por la punta derecha. Sacada para el futbolista Jara. Jara entrega un balón largo. Se va acomodando Milán para el contragolpe. Vino una pelota para Guido Sosa. Acompaña Sosa. Retiene Sosa el número 13. Guido Sosa está Tacuarembó. De Sosa para Molinari. Molinari jugó al medio para Oroño. Hay falta. Es tiro libre. ¿Quién remata?
1: Remata Manuel Ramos. Recuerde, Batoví es así.
0: Estamos para este remate de pelota quieta, transmitiendo difusora Juan Zorrilla de San Martín, Lucas Medina, como lo hacían Tacuarembó. Tomar nuevamente contacto con su zapato izquierdo, con esta pelota, estamos en el segundo tiempo, ya 22 minutos y fracción, 0-0 el partido. Ha dominado el Carolino Atenas. Está también el número 10, Arzamendia, va al remate de Medina. Salvó. Salvó espectacularmente y el árbitro
3: pide penal, pero no lo cobró. Ahora lo de Zamurio, no hay calificativos, es exuberante. Le ganaron en la segunda pelota, el técnico lo dijo en lo previo, podemos tener algún problema en el juego aéreo. Fue el centro del segundo palo, ganaron, tapó Zamurio. Y después cuando se preparaban el rebote, que tenían todo el arco a su merced, a boca de jarro, lo sentenciaron y el colero volvió a tapar. La verdad, qué maravilloso. Lo del guardameta del equipo rojo y blanco, la gran figura del elenco tacuarembense esta noche.
0: Sí, Zamurio ha tenido excelentes partidos, pero este es el mejor, ¿coincidís?
3: Sí, sí, da la sensación de que solamente con un disparo o algo así lo pueden bloquear al guardameta a rojo y blanco. En esta fue una tapada doble, pero estupenda. Realmente lo del portero del barrio López, que salvó el arco rojo y blanco. Atenas ha sido mucho más y no está ganando gracias a Andrés Amun.
0: Exactamente, ya voy a tener un cambio en el equipo rojo y blanco. Antes me quedo con este tiro de esquina que se viene en el ángulo de la tribuna norte con el velódromo. Va a salir Pablo López. Después me decís quién es el 6 que se viene.
3: Mateo Pereira.
0: Sí, es un zurdo que le gusta pegarle al arco. Atención, va al córner y no. Entró antes

0: me decías Pereira, Mateo Pereira. Mateo Pereira con el número 6 está saltando a la cancha. ¿Y quién salió en Tacuarembó?
1: Pablo López, que no ha funcionado en los últimos partidos.
0: Sí, Pablo López, correcto. Viene el córner para Atenas, pelotazo muy abierto. Intenta Lucao, no pudo. El centro que viene, una pelota que está buscando para descargar Milán. Milán tampoco, asedia Atenas, otro remate, va centro. Y evita el córner. El mejor de la cancha, Andrés Zamudio. Va a sacar Zamudio. Zamudio tiene la pelota entre sus manos y ya devuelve.
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0: Atacando Jara, gran dominio de Martín Marta. Marta gana la posición, se la va llevando. La gente aplaude la salida de Pablo López, el muchacho de Paso de los Toros. Vino una pelota para Esteban de Lima. De Lima duerme con corto golpe de pecho, la va llevando de Lima, la tiene de Lima. De Lima levanta para González, antes en el golpe de cabeza de Borba. Buen partido de Borba. Ahí roba la pelota Tacuarembó. Era Mauro Stoll entrega por Olavarría nuevamente con Stoll jugando para De Lima para Olavarría, el centro del capitán, ahí entrando Lucao, no pudo, se tiró Lucao, no hay penal. Se tiró totalmente Lucao, por suerte que no le mostró por simular una tarjeta amarilla el árbitro de la casa. Está respondiendo Atenas, cruzando la mitad de la cancha, la pide Guido Sosa, vino para Sosa y la va sacando en el fondo bien Federico Ferreira. Ferreira entregando para Mauro Stoll extendiendo el pase de pelota para Martín Marta. Marta quiere jugar, Marta entregó, vino para Nicolás González, juega todavía en terreno de Tacuarembó, siempre Nicolás González, presionado González vuelve a ganar la posición. De González para Olavarría, ataca el capitán Leonardo Olavarría, Tacuarembó con la pelota, la entrega para Esteban de Lima, corrió de Lima, se complicó, el balón va afuera, va a sacar Atenas.
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1: Me dio toda la impresión de que se saque la banda de la para Tacuarembó, ¿no? Al lado de línea. Creo que cuando, lo que entendió en línea el primer asistente Matías Rodríguez, cuando la tocó Medina ya estaba fuera, pero para mí la toca antes el futbolista argentino.
0: El que tiene un calambre es el Lucas Medina. Medina se arrima al árbitro, ahí cerca en la pista de atletismo está Bernardo Giordano, el entrenador de Tacuarembó Fútbol Club. ¡Tiempo de juego!
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0: 27 minutos.
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0: Tacuarembó y Atenas, 0-0, el mejor de la cancha, Andrés Zamudio. Si no fuera por Zamudio, estaba ganando la visita. No llega Jara, la sacó bien Marta, después se pierde afuera, va a reponer Atenas, sigue siendo atendido Lucas Medina.
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0: No podía Milán, se le escabulló la pelota fuera del terreno. Ahora va a sacar Tacuarembó por parte de Maximiliano Camargo. Camargo para Nicolás González, taco de Lucao para Esteban de Lima. Se viene de Lima para Lucao. Qué lástima, muy largo el pase, pelota fuera, pasa nada, saque de arco.
1: Tacuarembó esta noche ha hecho un juego de respuesta, la tabla marca la diferencia que hay entre un equipo y el otro, hubiese sido mucho más complicado ir golpe por golpe ante este elenco carolino, pero cuando hemos respondido siempre en el último pase fallamos, y en esta volvió a suceder lo mismo. De Lima la tiró larga, no llegó Lucao y prácticamente no hemos podido llevar peligro sobre el arco que defiende Donato.
0: Y ya voy a estar con otro cambio, en este caso en Atenas. Con la pelota repartido, el futbolista Maximiliano Camargo. Camargo que va levantando, de Camargo para Esteban de Lima. Intenta dominar de Lima juega en mala forma. El balón se pierde fuera de la cancha. Y tengo una variante también en Tacuarembó. ¡Informa!
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4: En Atenas se retiró lesionado con las 6 Lucas Medinas. Ingresó con la número 16 Agustín Acosta. Después se retira con la 77 Esteban de Lima en Tacuarembó, ingresando con la número 80 Juan Rodríguez.
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1: Ahí está para devolver Marcos Donato. Miro el cronómetro, 29 minutos, parte complementaria, 0-0. Tacuarembó hasta el momento no logra ganar en los últimos 6 partidos y parte del séptimo. Y parte, porque faltan todavía 15 minutos. Más el tiempo de recuperación con la pelota Stoll. Stoll que va entregando para que ataque Marta. Se la va llevando Marta. Marta que cachetea para la posición nuevamente de Mauro Stoll. Cruza raya central. Tacuarembó con la pelota. Vino el pase para Juan Rodríguez. No puede. Sí, Camargo. Pegale, pegale, pegale, pegale. Donato. Donato. La mejor llegada de Tacuarembó, bien Camargo, Maximiliano Camargo, gran tiro de derecha, salvó Donato, la más clara de Tacuarembó, por no decir la única.
2: Fue la primera vez que Tacuarembó lo obligó al portero, acá rechazaron hacia el medio, mal le quedó para Camargo, tuvo tiempo, espacio, remató bien y respondió de gran forma Donato. Si no era el primero.
1: Sí. Ahí viene Tacuarembó por el primero nuevamente. Va largo, cabeció Camargo. No puede, sin embargo. Cuidado con la recarga. Pero se interpone a tiempo. Camargo, Camargo, Camargo. Otra vez, tiró un centro. En mala forma, muy elevado. Va afuera.
0: 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Próximamente anunciaremos la otra. Remata Manuel Ramos.
1: Ahí está la salida rápidamente del equipo carolino por el sector extremo derecho. Vino y prepara el pase para Milán. Sin embargo, vino más atrás y ahora lo va tomando el futbolista Guillermo Oroño. Oroño con una pelota jugando contra la media luna. Marca en el fondo Tacuarembó. Insiste para devolver. Ahí va contragolpeando, respondiendo pelotazo largo para Lucao. Lucao busca. Lucao muy marcado por Emilio Crespo, tiene la pelota. Hay un jugador tendido de Atenas. Sigue la brega. Va centro. Entró Rodríguez. Y con el pecho atrás. El pase para Donato. Se detiene otra vez el compromiso para que se atienda al hombre carolino. ¿Quién es? Te escucho si lo percibís, Cuello.
3: Acá, me parece que es el 16, me parece, no quiero hablar
4: el 16.
3: Errado, pero me parece que es Acosta.
4: El 16 está al lado de Juan Rodríguez, acá es el 15, Mateo Molinari, el futbolista que está en sentido. El equipo de Tacuarembó ahora y a través de su técnico se anima un poco más con la salida de Medina, porque Medina y Guido Sosa con la pelota en ataque formaron una gran sociedad que lo complicó a lo largo de toda la noche al conjunto tacuarembóese. Seguramente tiene estudiado lo de técnico Giordano, este futbolista que entró a Costa, que no debe ser tan técnico como Medina, y por eso lo colocó a Rodríguez para tratar de romper acá por derecha. Ojalá Rodríguez esté inspirado esta noche, pero también cuando ataca Atenas y sobre todo lo busquen a Guido Sosa, debe dar una mano en la marca, porque por izquierda el equipo carolino lastimó más de una vez en lo que va de la brega.
1: Molinari sigue siendo atendido, está sentado, aún no se levanta, se ve que tiene dolor y bronca también, golpea con su puño derecho sucesivamente contra el césped. 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
1: ¿Te acordás cuando se decía programa? Tengo un programa. Fui a conversar con Julio García, el gerente de Casa Testa, en el año 73, cuando recién había iniciado Café Batido. Y le digo, don García, yo tengo un programa. ¿Cómo? ¿Un programa? ¿Qué programa tenés? Programa pensando en otra cosa. Y digo, sí, en la radio, bárbaro. Y fue el primero que me confió una publicidad, Julio César García.
4: ¿Dónde era Casa Testa?
1: 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La devolución de balones, ya vino de Federico Ferreira, otra pelota lanzada para este recién ingresado Jara. Jara juega largo para Milán, ataca Milán, tiró, potente, elevado, muy desviado, saque de arco.
4: Por suerte se apuró Milán, no tenía ángulo, estaba lejísimo, remató por encima del horizontal y dilapidó esta llegada del equipo carolino.
1: Vende, Cristian, tenés que cambiar.
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1: Va a rodar la pelota.
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1: Está para devolver Michael Borba, que ha tenido un buen partido. Viene otro cambio. ¡Tengo cambio!
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1: ¡Sí, Cuello!
3: No logro ver el dorsal en este momento de quién va a ingresar para confirmarle la variante.
1: Va centro, es el número 18, no llega a Milán. Cuidado, quedó sentido. Otra vez, ahora es el número 16.
3: Primero amarilla para Juan Rodríguez y después el 18, Jairo Villalpando es el último futbolista que entra en Atenas y se fue Mateo Molinari sentido.
1: Sentido, sí, Molinari, lo veíamos, estaba bastante dolorido con el número 18, Villalpando. Va ingresando al terreno de campo, don Américo.
4: Lo decíamos que Juan Rodríguez tenía que dar una mano en la marca, por ahí nos han atacado toda la noche, y una mano hizo falta y se ganó la amarilla, tiene que tener más cuidado.
1: En remate que va a ser efectivo Arzamendia, porque no está Lucas Medina. Arzamendia va a llegar, el número 10 Arzamendia, dos hombres en probable trayectoria de la pelota, corrió Arzamendia, centro muy cerrado, bien Camargo, y atrás, y atrapó Zamudio. Zamudio saca potentemente una pelota que vino para la posición de Juan Rodríguez, corre pero no puede. Superado Rodríguez, ¿qué pasó? El árbitro paró la brega.
4: Volvió hacia atrás, con la falta de Zamudio.
1: Ante Zamudio, cobró la infracción el árbitro de la casa, Leandro Olazo.
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1: 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Otra pelota que devuelve potentemente Giovanni Prado. Prado para Milán, lucha Milán, pierde, viene el contragolpe, quiere Juan Rodríguez. Antes interpone Borba de muy buena gestión. Borba para Jara, Jara soltó de prima, ataca Atenas que ha sido superior el partido 0-0, llevado el balón por el sector derecho, ahora atrás para la posición de Arzamendia entregó, vino centro, largo, pasado, corre. El recién ingresado Acosta no puede, roba la pelota y se viene de contragolpe con todo Tacuarembó, Juan Rodríguez, va fuera el balón. El lateral corresponde a Atenas.
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1: La lleva Milán, comete Hans, mano, tiro libre. ¿Quién remata? ¿Quién?
0: Remata Manuel Ramos. Recuerde, Batoví es así.
1: Y sí, y el muchacho de Batoví precisamente es el que va a rematar. Federico Ferreira, el árbitro, hace señas. ¿Qué está pasando? El tiro libre le pertenece a Tacuarembó.
3: Técnico, le está diciendo que se queden en el área, que no salgan de la zona donde tienen permitido. Y ahora se ensañó con Giordano.
1: Sí, y viene otra variante en Tacuarembó. Dos cambios, uno es Tizian Varela.
3: Sí, Varela y Montillo.
1: Varela y Monsiglio, el 31 y Monsiglio creo que es el 20. Ya lo vamos a ver, Andrés Zamudio. Zamudio devolviendo potentemente la pelota para Nicolás González, quiere el colombiano, no puede. Escucho Cuello.
3: Efectivamente, es la tercera y cuarta variante. Se retira con la número 8 Mauro Istol, entra con la 20 Manuel Monseglio en el equipo rojiblanco. Y la otra variante es la salida de Lucao, el ingreso de Tizian Varela con la número 31.
4: Entra, no mueve nada, ¿no? Es ficha por ficha, ambas variantes. Tenemos que Monseglio también dé una mano en la marca. Hoy es un partido que hay que correr. Monseglio se mostró bastante displicente en su última presentación.

0: Esperemos que hoy se sacrifique un poco más y bueno, Varela será el cabeza de área del equipo Julián Cobre.
1: Maneja el lateral Camargo. Camargo entregando para Tizian Varela. Lucha el colombiano. No llega Varela. La pelota sacada. Ganó Camargo. Ahora después pierde. Vino para Milán. Milán corrió, pero no llegó. La está devolviendo Marta al golpe de cabeza para el número 10 Arzamendia. Arzamendia entregando de memoria una pelota por la punta derecha. Ataca Atenas, va al remate para Milán. Milán no puede. Vino y había offside de Varela. Va sacando ya el futbolista Oroño. Oroño entregando la pelota para el número 3 Prado. Ataca Prado. Prado entregó también, ahora vino para Milán. Milán se mueve, el número 7 la pierde con González. De Nicolás González para Monseglio, de Monseglio para Varela. Quiere Varela, corrió, no pudo llegar, obstruye en el fondo el Carolino. Va siendo sacado el balón para que corra Michael Borba. Borba jugando la pelota, ahí la tiene su compañero, tomando la Acosta. Acosta jugó largo, va centro, oh, de cabeza devuelto. En el fondo de Tacuarembó, en lucha Juan Rodríguez, Rodríguez para González. González tiró un caño, después comete falta. Sí, señor. Falta de Nicolás González. La gente se enoja. Para mí existió desde atrás con los dos pies.
0: Da toda la sensación de que lleva pelota y todo, ¿no? El colombiano que había ganado en el uno contra uno con un gran enganche fue el que un poquito larga, va al piso tratando de habilitar a su compañero y lo toca también al futbolista de Atenas, San Carlos, lamentablemente.
1: Queda poco, poco queda. Miro el cronómetro. Casi 41 minutos. Seguimos 0-0, la figura, el arquero Zamudio. El árbitro va caminando, Leandro Olazo. Ahora viene el remate de Acosta, centro profundo. Al golpe de cabeza saliendo Tacuarembó. Una pelota tirada sobre la posición del futbolista Varela. Quería, pero no puede. Vuelve a atacar. Y con todo se la va llevando Jara, la tiene Jara cerca del vértice del área, sigue Jara, el número 80, tiene la pelota Jara, hasta que la perdió, quitó Camargo. Camargo también ha sido muy importante, incluso de las pocas que tuvo Tacuarembó. Después falta contra Juan Rodríguez, hay tarjeta amarilla para el 26, Guillermo Oroño, va a rematar Tacuarembó.
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1: El mejor Andrés Zamudio y después en Tacuarembó Camargo. Y el único gran remate que tuvimos con posibilidad de gol fue precisamente de Maximiliano Camargo. Se planta de cara la pelota Mauro Stoll, va a tirar Stoll, levantó mal el balón, va al golpe de cabeza Varela. ¡Qué lástima, Varela no pudo! Se perdió el gol de la noche. De la noche, Tizian Varela.
0: Monseglio jugó en el Nacional, hasta incluso fue titular. Después no pudo seguir con una buena carrera porque le falta más sacrificio en la marca. Pero tiene esto, te limpia la jugada con un toque solo. Metió un cabezazo bárbaro, lo dejó de cara el gol a Varela. Quiso definir de borde interno, le pudo
1: ganar
0: el balón.
1: Pase de Monseglio para Nicolás González. Quiere ganar González en el área, se la quita. El eficiente Borba. Borba entrega la pelota que vino a la raya central del terreno. Por ahí puja Jara. Jara se la regala a Monseglio. Intentó Monseglio, no pudo. Ahora trabado bien. Ataca Tacuarembó. El balón cacheteado por la zona derecha para Stoll. Stoll tiró centro. Puede venir. Y saca Tacuarembó, ha llegado con peligro en estas dos últimas ocasiones. La devolución de Jara. Jara que va entregando. 43 minutos tenemos del segundo tiempo. Y ahí ataca Arzamendia. Arzamendia cuando devuelve Marta. Marta entrega para Varela. Quería correr, quería llegar. No puede Varela. Varela y ahora el que contragolpea es Atenas. Partido vibrante en los últimos minutos. Vino otra pelota. Que devuelve sacándola muy bien. Ahí el futbolista Manuel. Manuel que va tocando. Cuando corre Nicolás González. La retiene González. González la quiere llevar siempre. Nicolás González pisa la pelota. Entrega para Juan Rodríguez. Rodríguez cerca del vértice. Viene Rodríguez. Rodríguez va atrás para Nicolás González. González entra al área. Soltó otra vez para Rodríguez. Desbordó. Tiró centro. Cerrado, afuera de la cancha, saque de arco.

0: La quiso tocar de taco para Arzamendia, pero gana Jara, centro, cuidado, cuidado, Arzamendia tiró, gol, gol, che, gol, Arzamendia, gol de Atenas, Arzamendia en el final, 44 minutos con 30, nos gana Atenas, queda muy poco, don Américo.
1: Un error grueso de Mateo Pereira allí, ¿no? Que después que resolviera mal, como tú lo marcabas, el futbolista del equipo de Atenas de San Carlos, era justamente Arzamendia, en vez de restar largo, la dejó corta, la perdimos, y ahora sí, resolvieron bien, llegó Arzamendia cara a cara, Zamudio más no puede hacer, lo había salvado el Mago una oportunidad al equipo rojiblanco, que definieron notable contra el caño derecho, y colocaron lo que, salvo un milagro, será el gol del triunfo.
0: Sí, sí, sí, sí, ahora va a mover Tacuarembó, ya tenemos más de 45 minutos, vuelven los jugadores carolinos, después de un gran festejo, y uno los comprende absolutamente y debe respetar. Hay una tarjeta amarilla que acaba de mostrar el árbitro al jugador, creo que es el que convirtió el gol, sí, precisamente.
2: Arzamendia, porque se sacó la camiseta en el festejo.
0: Sí, sí, sí, sí, Arzamendia, ahí está volviendo Atenas a su terreno para que mueva Tacuarembó. Veremos cuánto se adiciona, qué tiempo de recuperación tenemos. Vino el toque de pelota, atrás para la posición del guardameta Andrés Zamudio. Zamudio sacando potentemente un balón, va alto, ahora ataca Tacuarembó nuevamente. Viene Varela, Varela que no puede seguir, perdió la pelota, cuidado con la respuesta Carolina. El útil llevando una salida al círculo central, vuelve a atacar Atenas, la institución de San Carlos para Milán, el número 7 Milán, se prepara Milán, va a ser tiempo Milán. Milán pisa la pelota, se recostó, tiró mal, afuera, saque de arco.
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0: Yo tengo 47 minutos, no se ha adicionado todavía nada. Vino el remate para Tizian Varela, e intenta, la va sacando el hombre que hizo el gol, Arzamendia. Otro nuevo centro para Tacuarembó, se cruzó Varela, va la devolución de Guido Sosa tocando de taco, viene nuevamente en procura Guillermo Oroño, entrega para Milán, Milán que va retrasando por la punta izquierda, quiere ganar Camargo, Camargo que ha sido el mejor de después de guardameta Zamudio, y hay tarjeta amarilla para Camargo. Yo hablando de Camargo, Camargo recibe la amarilla, le entró fuerte a Milán, escucho.
2: Se agregaron 5 minutos más en el momento del gol, que fue a los 90, así que hasta los 95, en un principio vamos a ir.
0: Sí, sí, 95. Todavía no terminó el partido. 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
0: Remataba Costa, saca bien Tacuarembó, la va llevando Mauro Stoll, ahí la tiene, juega Mateo Pereira, una pelota que devuelve al lateral Atenas. Últimos minutos de la contienda, gana el Carolino 1-0, es lateral que va a tomar Maximiliano Camargo, el árbitro con alguna indicación de Camargo, jugando la pelota, vino nuevamente para Camargo que está perdiendo con Arzamendia, descargó a Arzamendia, va afuera, va a sacar para Tacuarembó Federico Ferreira. Ferreira tiene el balón, de Ferreira arrojando para Zamudio, Zamudio el arquero, le pegó potente de izquierda, va centro largo, intenta Varela, el número 31, Arzamendia que pelea y gana, y juega una pelota profunda, campo de Tacuarembó, sale despavoridamente Zamudio. Zamudio va levantando, atropellando, pica el útil, ahí marca Giovanni Prado, la pelota está otra vez afuera, queda cada vez menos, un minuto por mi cronómetro, gana Atenas 1-0, el gol de Arzamendia, la pelota de vuelta fue sobre los 44 con 30, la conquista, Tacuarembó retiene, insiste, venía una pelota larga que está cabeceando Federico Ferreira, otro golpe de cabeza, vino hacia adelante para Nicolás González.

0: gran jugada del colombiano, ataca González, viene González, se proyectaba, pero la está perdiendo, recupera Atenas, pelotazo muy largo por el sector derecho, en una pelota que va a marcar Federico Ferreira. Ferreira contra el balón, presionando Ferreira, tiene la pelota, sin embargo, el futbolista Carolino va fuera de la cancha, que es lateral. Lateral que corresponde a Atenas.
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2: Fue Guido Sosa ya, ¿no? Que sacó un córner. Guido Sosa que cambió de punta para la recta final de este encuentro. Y bueno, se va el partido. Atenas trata de aguantarla en ataque. De que de allí no salga. Y volvemos a insistir, ¿no? Que salvo un milagro, Tacuarembó va a perder esta noche.
0: Está por terminar el partido, otro tiro de esquina, otro córner, perteneciente a Atenas, tengo 50 con 30, se adicionaron 5 minutos, va a sobrevenir el córner para el equipo visitante con una pelota rebotada, a propósito, es profeso, es lateral, es, y disculpen con el es redundante, que corresponde al Carolino Atenas, que vence por 1-0, todavía no terminó, la lleva Milán, sale del área Milán, la tiene Milán, cayó Milán, el árbitro cobró falta contra Milán, se va adelantando el señor Olazo, va al lugar de los hechos, está caído un jugador de Atenas, se va a permitir con seguridad para hacer algo de tiempo, estamos sobre el final de la brega, cayendo Tacuarembó por 1-0, va a continuar con un tiro libre que es más que un córner, tiro libre más cerca del área, en la punta derecha contra la cabecera de Velódromo Municipal o Departamental, otra pelota, terminó el partido. Ha vencido Atenas a Tacuarembó 1-0, gol a los 44 minutos con 30 de Arzamendia. Atenas, disculpen que lo diga, gana merecidamente.
2: Sí,
0: fue
2: sí.
0: Superior.
2: El equipo ateniense fue más que Tacuarembó, le gana bien al elenco rojiblanco, tuvo las posibilidades más claras, Samulio más no podía hacer, tapó 3 mano a mano en el primer tiempo, había tapado 2 en el complemento, tuvo una que la tapó por 2 veces, a Boca de Jarro lo fusilaron y volvió a tapar, y bueno, lamentablemente la jugada de el gol del equipo carolino llega por un error nuestro, porque allí no habían resuelto de buena manera en primera instancia. Mateo Pereira se demora en sacar el balón, la pierde y ahí nos vacunaron. Pero bueno, como lo decías tú, en forma merecida, la diferencia que existe en la tabla de posiciones entre un equipo y el otro se vio reflejada en el campo de juego. Van quedando 5 partidos. ¿Te acuerdas? Hace 7 que no gana. Un año muy complicado realmente para el conjunto de Tacuarembodense, y habrá que replantearse algunas cosas para la próxima temporada, tratar de buscar aguzar el ingenio y traer 3 o 4 jugadores del nivel de Nicolás González, que es lo que necesitamos, porque bueno, por ejemplo, perdimos a futbolistas como Guido Sosa y Lucas Medina, que hoy son figuras en este elenco carolino, tenemos más de 30 contratos, juegan generalmente los mismos, hay futbolistas que se le hizo contrato y prácticamente no han tenido minutos. Es lo que va a la temporada, estamos penúltimo, la cosa no está bien, ¿no? Evidentemente, y hay que replantearse algunas situaciones para el año próximo.
0: Cuello, si puede ser con Samurio o con Camargo, con algún jugador, te agradezco. ¿Qué me decís?
3: Sí, nosotros estamos en el vestuario guardando que pasen los jueces, que vengan los jugadores. Bueno, en fin, el protocolo de siempre.
0: Sí, sí, aguardamos, esperamos. Poca gente que vino de Atenas, pero hay también aplausos para la salida de los futbolistas de Tacuarembó, que vuelve a jugar el sábado a las 4 de la tarde en el Parque Maracaná, frente a Cerrito, se retira la cuarteta, ha ganado merecidamente, hay que decirlo, Atenas, por 1-0, el mejor fue el arquero de Tacuarembó, Andrés Samurio, esto es una muestra de lo que predominó la gente de San Carlos, que se retiran, por supuesto, que muy contentos. No sé si habrá clima para hablar por parte de los jugadores.
3: En este momento estaban entrando todos los jugadores y están saliendo todos hacia la Boca

0: se puede ver mejor, algún entredicho, algún improperio, alguna pequeña escaramuza seguramente en la boca del túnel. Bueno, se ve que fue algo grande porque está yendo toda la seguridad.
1: Sí, ya veo.
2: No habrá sido algún reclamo hacia... ¿Los árbitros no entraron al túnel?
0: Los jueces todavía no. Justo estaba subiendo Zamudio la escalera, dio media vuelta y salieron absolutamente todos los jugadores que habían ingresado al vestuario. Ahora están volviendo algunos.
1: Sí, aguardamos, esperamos.
2: Quizás algún reclamo entre futbolistas de Tacuarembó. Evidentemente, al estar 7 partidos sin ganar, los ánimos no son los mejores.
0: Con el primer asistente, problemas que ya venía con Olavarría, dialogado y caldeado desde el segundo tiempo.
2: Y el primer asistente, ¿para qué se la jugó solo y entró al túnel? Debe esperar a su compañero y que Tacuarembó se vaya. Estaba apurado, capaz, para alguna cosa.
0: Sí, voy a ver si puedo hablar con Andrés.
1: Estaba apurado para ir a cenar en B8.
2: Y bueno, puede ser, sí. Capaz que se quería bañar rápido para ir a
1: B8. Qué barbaridad. Sí.
0: La seguridad indica que Zamudio vaya para el vestuario. Él venía sin problema, la gente de seguridad le solicita que vaya para el vestuario. Nosotros entendemos perfectamente la situación luego que pasen los jueces.
1: Sí. Esperá un poquito más y si no, ¿qué vamos a hacer? Ha perdido Tacuarembó, esto duele y el ánimo no es el mejor tampoco para dialogar de los jugadores, del cuerpo técnico. Ahí se va este muchacho muy sentido que salió por lesión.
2: Sí, el número
1: 15, Molinari.
2: Molinari.
1: Mateo Molinari. Decime, Cuello.
0: Ingresó la policía también. Está más que nada para aclarar dudas, para evitar algún episodio mayor, pero ya se disipó la gran mayoría. Y Montonera sí, por supuesto, porque el vestuario es reducido, el pasillo es sumamente reducido, pero hasta que no pasen los jueces no vamos a tener notas. Bueno, no me animo a decir que no va a hablar ninguno, pero ahora es un poquito más difícil que hablen. Los jueces siguen sin pasar a esta zona.
1: Bárbaro. Gracias, muy amable, Rodrigo Cuello. Cerramos desde el camarín.
0: Bueno, como ustedes lo dispongan, si así lo consideran.
2: Perfecto, Dante, lo cierto es que Atenas con este triunfo lo alcanzó a Plaza Colonia y Oriental, que juegan mañana. Están los tres con 44. Atenas y San Carlos, perdón, los tres, Plaza Colonia y Oriental y Atenas con 44. Rentista 42. Colón 38 y Fénix 37. Hasta ahí los que jugarían los playoffs, ¿no? Después viene Huracán con 36, Cerrito, nuestro próximo rival, sábado que viene a las 4 de la tarde en el Maracaná, 35, River Plate 34, La Luz 31, Miramar Misiones 30, Paysandú llegó a 29, Tacuarembó se mantiene penúltimo con 27 y cierra Uruguay a Montevideo con 26. Mañana habrán 4 partidos, juegan a las 10, Colón y Oriental en el Palermo, a las 13, Fénix y Uruguay-Montevideo en Capurro. Si ahí Uruguay-Montevideo suma, ya vamos otra vez a la cola de la tabla. Después juegan a las 4 de la tarde en Plaza Colonia y Cerrito en el Prandi. Y a las 19 en el Complejo Rentista se medirán La Luz y River Plate.
1: Correcto. Ha ganado merecidamente Atenas por 1-0 con gol de Arzamendia. Si Dios quiere, la seguimos el lunes en el Decano Deporte al día 12:15. Y vos vas a relatar...
2: El miércoles recién estaremos para lo que será el cierre de la fecha número 11 de la Superliga local, cuando estén jugando los equipos de Estudiantes y el Peñarol. Cabe destacar que en el choque de fondo por el campeonato juvenil el sub-20, en la sede que se está jugando por este torneo del interior en Flores, Grupo C, Canelones le ganó 3-0 a Flores. Ganó por el mismo marcador que había ganado Tacuarembó ayer. La tabla, Canelones 6, San José y Tacuarembó 3 y Flores 0 unidades. Mañana enfrentamos 18 horas a Canelones, juegan en el preliminar Flores y San José, 15:45. Y bueno, Canelones va clasificado, ¿no? Pero intentará jugarse la posibilidad de ser primero en el grupo. Y bueno, Tacuarembó tendrá que tratar de ganar este partido para lograr la clasificación después de haber perdido hoy por 4-1 frente a San José. Un sábado, para el olvido, va a haber que ir a ahogar las penas en B8. Fueron vapuleadas las formativas cuarta y quinta que perdieron en Colonia. 6-0 y 11-1 respectivamente. Perdió la selección sub-20 de Tacuarembó ante San José por 4-1 y perdió el plantel principal de Tacuarembó Fútbol Club por 1-0 ante la Atenas de San,